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0: buenas, querida audiencia de todo Chilecito, de toda la provincia y de todo el país. Bienvenidos a esta hora. Tengo acá mi operador del otro lado del vidrio. ¿Cómo estás, querido Gastón?
1: Hola, muy buenas noches. ¿Se me escucha bien?
0: Sí, genial.
1: Bueno, muy buenas noches a toda la audiencia que va a estar escuchándonos hoy, día martes. Bueno, sí. Para mí, hoy cortamos semana. No sé por qué. Bueno. Hoy siento como día que cortamos la semana.
0: Iba a decirte eso, pero no era miércoles.
1: No, porque
0: es martes recién.
1: Por eso, estamos martes y yo siento que ya cortamos. Pero acá estamos, bueno.
0: Bueno, este es como... No, pero igual te digo, falso lunes para muchos.
1: Para mí, ¿no? Falso miércoles sería.
0: pero bueno, para la gente normal, falso lunes. Porque el lunes pasado, o sea, ayer fue feriado nacional. Pero igual le metemos. Mañana también va a haber revuelta. Y ¿qué más? Bueno, varias cositas tenemos hoy en todos los ámbitos. Hace un frío, te digo, hoy mismo, esta noche, 13 grados acá en la Perla del Oeste. La verdad, viento fresco, no está para chomba, diga.
1: No, yo vos, antes de salir, yo escuchaba, mi madre me decía de que yo estaba encerrado en mi pieza. Y me decía, bien. Vos no salís afuera y vos no ves cómo se está cayendo el cielo.
0: Claro.
1: Salgo y...
0: No se está cayendo, pero se está como queriendo caer.
1: Parece, sí.
0: Sí, para mañana hay más probabilidades. Hoy hay un 35% de probabilidad de lluvia. Con 13 grados esta noche, pero sensación térmica como de 10 más o menos, te diría. Para esta noche máxima de 19 grados y mínima de 10. Y como les decía, 35% de probabilidades de lluvia. Para mañana... Me sale 70%, pero esperemos que se revierta.
1: Ojalá.
0: Porque parece que está llegando el niño.
1: El niño.
0: Estás comiendo semitas, sí. Está llegando. Y cambia completamente. Bueno, octubre y hace un frío, amigo. Pero bueno, le metemos lo mismo. ¿Qué estábamos escuchando recién?
1: Estamos escuchando de Lil Nas X, Montero.
0: Montero, que me hace acordar un poquito a 2020.
1: A mí también.
0: Si no es de 2020, pasa raspando.
1: Es de 2021. Pero 3 meses de 2021, sí, o sea, en marzo.
0: Entonces, 2020. sí, la verdad que me hace acordar.
1: Su prime entre...
0: Fue en 2020.
1: Sí, fue en 2020, 2021.
0: Sí, sí, sí.
1: Hoy
0: y
1: creo
0: todos
1: que...
0: estos son más o menos temas así, muy, muy de TikTok. Así que hoy estamos medio volviendo a 2020. Musicalmente, porque nadie quiere volver... físicamente ni nada a 2020, creo yo, Pero volvemos un poquito musicalmente.
1: Nostálgicamente te da esas ganas de volver. Algunas cosas, ¿no?
0: Algunas cosas. En este caso recordamos un poquito los temas de TikTok. Yo me acuerdo. Estaba masivo TikTok, masivo. Hay un par que vamos a escuchar. Pop latino. Se podría... Pop latino, ¿no?
1: Latino
0: pop,
1: e inglés
0: pop
1: también.
0: Yankee, pop yankee primero. Y hay un pop latino ahí,
1: sí.
0: Metido. Pero más yankee que otra cosa. De esos tiempos. De hace un par de añitos. Así que... ¿Qué tenemos próximo en la lista? ¿Tenemos algo más? Y... Bueno, para... Párame todo.
1: Bueno.
0: Antes que nada, vamos a recordar las efemérides de hoy. siendo las 21:37 horas, en toda la Perla del Oeste. Les contamos, para los que no sepan, y les recordamos, para los que siempre sintonizan la 1013, para los que siempre sintonizan esta emisora, ya conocen todo, están informados siempre minuto a minuto. Y quizá para el que anda distraído, o para el que por ahí hace zapping en la radio y no se queda en la 1013, le contamos las efemérides del día. Hoy es primero que nada, hoy es Día Nacional del Psicólogo y la Psicóloga. Tenemos un programa hecho por psicólogos acá, sí, en la 1013, así que felicidades.
1: Un aplauso.
0: Felicidades a todos los psicólogos. Se reconoce, digamos, en Argentina, cada 13 de octubre a los profesionales de la psicología. Desde 1964, durante un encuentro nacional de psicólogos y estudiantes de psicología realizado en Córdoba. Así que Día Nacional del Psicólogo, por un lado, queridos, y hay una más, ¿sí? Que este está buena la historia. La historia, siempre escucho alguna entrevista de esta historia y es increíble.
1: ¿Qué historia?
0: Este 13 de octubre se cumplen 54 años de la tragedia de los Andes, en 1972 se estrelló en la cordillera de los Andes un vuelo que transportaba a jugadores de rugby, un equipo uruguayo de rugby, y bueno, ahí quedan 16 sobrevivientes que sobrevivieron, digamos, valga la redundancia, durante 2 meses o más en la cordillera, en plena cordillera, ¿sí?
1: Me acuerdo haber visto la película.
0: Sí, la película
1: de
0: La Sociedad de la Nieve.
1: La Sociedad de la Nieve.
0: Sí, algo así. Así que, increíble. Yo vi una entrevista a uno de los sobrevivientes, increíble, hecha por Jordi Wild, si no me equivoco, pero increíble, la verdad. También se cumplen 16 años del rescate de los 33 mineros chilenos, que también fue el 13 de octubre de 2010.
1: También vi esa historia, esa película.
0: Que terminaba en 2010, 13 de octubre, justamente una de las operaciones de rescate que fue muy seguida en el mundo. Fueron 33 mineros atrapados en la mina San José y estuvieron 60 días bajo
1: 69.
0: Tierra, más o menos, 69 días bajo tierra. Y bueno, transmitieron todo el rescate internacionalmente, fue todo global, cooperación incluso, y todo completo. Se cumplen 16 años de este rescate de los 33 mineros chilenos, queridos. También tengo la última, pero no menos importante.
1: Hay muchos días más.
0: Bueno, pero
1: hay más días.
0: En 1980, Adolfo Pérez Esquivel recibió el Nobel de la Paz. Este argentino fue distinguido con el Premio Nobel de la Paz por el compromiso con los derechos humanos, la resistencia no violenta, digamos, frente a las dictaduras de América Latina. Uno de los grandes referentes internacionales de la defensa de los derechos humanos, queridos. Así que hay varias efemérides, varias cositas, historias muy distintas este martes 13 de octubre, desde el Día del Psicólogo en Argentina hasta el aniversario de la tragedia de los Andes, ¿no? Historias de supervivencia salud mental también, y demás historias que nos siguen dando que hablar muchos años después. Así que nosotros mientras tanto vamos a repasar lo que está pasando hoy en Argentina, en el mundo primero, y La Rioja también, nuestra región, ¿sí? Así que podemos escuchar Happy. Because I'm happy.
1: No iba a ir el tema este, pero bueno. Ah,
0: bueno.
1: Sí, no, obvio. Irá. Hay que estar happy toda la vida. Irá. Hay que no estar irá. Happy.
0: Ya arrancamos con un bloque internacional. Por lo pronto, Happy de Pharrell Williams, ¿puede ser?
1: Sí, vos te la sabés de memoria.

0: ¿Qué suena, Gastón?
1: Good.
2: Está sonando. Perdón. Mood.
0: Ah, mood.
2: Mood.
0: Mood.
2: Mood de.
0: No sé.
2: 24K Golden.
0: Ah, bien. Bien, bien, bien. 24K.
2: Ah, 24K. 24K. Yes.
0: Ok.
2: Yes, my
0: tenemos.
2: Friend.
0: Nos acompaña la música para un bloquecito internacional breve, breve, pero con varias cositas interesantes, la verdad. Varias cositas que dan de qué hablar, ¿sí? Primero, les cuento un poquito de lo que pasa en México. Hay tormentas y específicamente un huracán, queridos. Un huracán en México, ¿sí? Les cuento que es el huracán Simón y hay una tormenta tropical, ¿sí? Que está golpeando, digamos, lo que es la costa del Pacífico mexicano. Y hay hasta víctimas fatales, les diría. ¿Sí? La noticia es esta. Hay lluvias, les diría más fácilmente torrenciales, que han dejado personas desaparecidas en México, según un último reporte de una asociación, ¿sí? Y bueno, en Baja California, en Guerrero, también hay varias noticias. También, obviamente, hay rescates de efectivos militares que han utilizado helicópteros para evacuar a personas. Y bueno, varias cositas más. Este huracán Simón se desplazaba, como les decía, por la costa del Pacífico mexicano y seguía generando todas estas lluvias intensas, así que se movía, ¿no? Y bueno, en este caso, cositas que pasan en México, en México, donde estas lluvias torrenciales ya dejaron al menos 6 víctimas fatales y 5 personas desaparecidas, por efectos de 2 fenómenos meteorológicos. No sé si estará involucrado acá este fenómeno, el niño, el super niño, todos los nombres que le ponen, pero sí el huracán Simón y la tormenta Rachel, que han provocado estas inundaciones en distintas zonas de México, queridos. Así que, bien no, pero relevamos una noticia que, bueno, más o menos una noticia de las, siempre hay algo para hablar, alguna catástrofe, hasta ahora siempre, algún huracán, alguna tormenta, terremoto por ahí, viste, por todos lados hay algo, ¿sí? Y suerte que acá, tranquilo, todavía. Igual, te digo que hubo temblores acá. No sé si sentiste algo.
2: No, para nada.
0: Ay, no. Me imaginaba. Yo vivo
2: debajo de una piedra, digamos, como Patricio.
0: Ya te voy a contar y vamos a ver si la gente los ha sentido, ¿no? Así que, un poquito de lo que pasa en México. Tenemos primera noticia internacional con estos fenómenos meteorológicos y tormentas, específicamente.
2: ¿Este mes se viene cargado de tormenta? ¿Podría decir?
0: Sí. Este mes, el mes pasado también. Y bueno, veremos también qué nos depara el destino acá.
2: ¿El destino?
0: Por acá, por el norte.
2: Y que por favor no venga el niño, que se tarde un par de meses más.
0: En nacer. Pero sí. Ya vamos a hablar. No te desesperes. Y te cuento una internacional más. Te cuento que hay unos 400 científicos que piden un organismo internacional para controlar la inteligencia artificial. Se trata de investigadores de 34 países, entre ellos dos de los referentes de la inteligencia artificial. Y bueno, reclamaron hoy crear un organismo internacional que establezca controles para los sistemas de inteligencia artificial que son más avanzados, ¿no? El punto fuerte es que quieren estándares comunes, un registro de incidentes de seguridad y hay varias cositas que entran en discusión, ¿no? Sobre todo, cómo evitar los riesgos sin dejar todo en mano de las propias empresas, ¿no? Incluso acá se suman distintos gobiernos y posicionamientos, ¿no? En este caso, el presidente de Estados Unidos, Donald Trump, ha dicho que no se debería retroceder ni parar con el desarrollo de la inteligencia artificial, mientras varios referentes de la inteligencia artificial dicen que por ahí se puede ir de las manos, ¿eh? Se puede ir de las manos y bueno, en este caso estos 400 científicos que piden un organismo internacional para controlar la inteligencia artificial. Así que bueno, nosotros también les trasladamos un poquito la duda, la pregunta, la cuestión a ustedes. Queridos, ¿quién debería controlar la inteligencia artificial, ¿no? ¿Los gobiernos, las empresas o también un organismo internacional, ¿no? Como lo están pidiendo ahora, ¿sí? Así que por ahí les dejamos esa dudita, esa duda. Y pueden mandar sus respuestas y cualquier cosita que quieran comentar al 3825-521013 o al 3825-531013, queridos. Y por cualquier tema, por cualquier canción, hoy estamos con pop yankee, pop latino.
2: O yankee directamente.
0: Bueno, está bien. Tenemos un poquito de pop yankee, latino hay por ahí, pero cualquier canción, cualquier pedido es bienvenido, queridos. ¿Qué vamos a escuchar a continuación, Gastón? Yankee, me imagino, ¿no? Bien. Este medio nuevo, es un remix.
2: Sí.
0: ¿De qué año es, querido?
2: De hace 5 años.
0: Ok. Estamos bastante.
2: Es de, se llama, bueno, ayúdame a pronunciarlo.
0: Goosebumps.
2: Ajá, eso.
0: Ok, de Travis Scott.
2: Y
0: un producto.
2: Y uno más.
0: Ok.

0: es la hora 22.
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1: 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En la dermatitis atópica es importante mantener la piel hidratada, usar protector solar, evitando así el deterioro característico de la barrera cutánea.
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0: Es la hora 22. 9 minutos.
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0: Exactamente, de J Balvin y Black Eyed Peas.
1: Ajá, mira vos. Mira vos. Bueno, tenemos bloque nacional, un poquito. Y les quiero contar varias cositas. Primero, un informe del Servicio Meteorológico Nacional. Bueno, alertas del Servicio Meteorológico Nacional. Y hay 12 provincias bajo alerta meteorológica. Y acá empezamos a hablar de este fenómeno. ¿Qué está pasando en nuestro país con respecto al niño también? Y les cuento que el Servicio Meteorológico Nacional emitió alertas amarillas y naranjas para estas 12 provincias que bueno, hay distintos colorcitos, ¿no? Que dan cuenta de el peligro que puede tener cada zona. Por ejemplo, Mendoza, hay un fenómeno previsto de tormentas fuertes y lluvias intensas. Hay alerta naranja en varios sectores. En San Luis, tormentas y lluvias. Misiones, tormentas. La Pampa, lluvias persistentes. En La Rioja, vientos fuertes en lo que es esta parte, en el oeste. Así que, justamente venimos viviendo, sintiendo más o menos estas cosas, estos vientos. Y bueno, este artículo menciona 12 provincias, no nos faltan un par, pero bueno, si, este informe no es que nos permite reconstruir todo por zona o por tipo de alerta, es más general, pero en La Rioja tenemos que es la región más con advertencia más relevante en el oeste, con vientos entre 50 y 70 kilómetros por hora, con ráfagas que pueden superar los 100 kilómetros por hora. Esto está en un nivel amarillo, que significa que pueden producirse fenómenos con capacidad de daño y hay que mantenerse informado, ¿no? El naranja implica ya un peligro meteorológico un poquito mayor y requiere prepararse y seguir quizá indicaciones oficiales, ¿no? Así que bueno, atención con el tiempo en el país, ¿sí? Porque el Servicio Meteorológico Nacional emitió estas alertas amarillas y naranjas para distintas regiones del país por tormentas, por lluvias intensas, por fuertes vientos. Así que para nosotros también en Chilecito este dato es importante y verificar qué zonas están efectivamente bajo alerta y cómo vamos viendo que evoluciona el pronóstico durante esta noche. Como les contaba, que no había provisto lluvias, pero se está acercando algo. Hay algo ahí, ¿no? Para mañana tenemos quizá una probabilidad mayor, pero vamos a ver cómo evoluciona esto durante la noche. Puede haber un cambio repentino, anunciado, pero bastante repentino también. Así que, ojo, cuidado con las tormentas, con las lluvias en todo el país, queridos. Un poquito de lo que pasa en Argentina, ¿sí? Y les sigo contando lo que pasa en el país. Y les cuento que hay casi 150 localidades argentinas que se quedan sin cajeros automáticos. Un relevamiento que fue publicado hoy, si no me equivoco, ahora lo chequeo. Hoy, En la nación hay, bueno, cuentan que hay localidades argentinas donde los vecinos no tienen un cajero automático cerca para retirar efectivo. Por más, obviamente, que cada vez más se usan las billeteras virtuales, las transferencias, todavía hay personas que necesiten billetes para comprar, para cobrar, pagar determinados servicios, ¿no? Y hay esta cifra en la cobertura de la nación, que es de aproximadamente 150 localidades sin cajeros automáticos. Pero bueno, hay varias cositas que nos importan, números que nos importan. Estas 150 localidades que perdieron todos sus puntos de extracción en 6 meses afectarían más o menos a 209.319 personas por esta pérdida de acceso al efectivo. Y son 15 kilómetros o más que deben recorrer los habitantes de las 150 localidades afectadas para poder retirar efectivo, ¿eh? Miren ustedes, y hay un dato más grande, que son las localidades sin ningún punto de extracción en el territorio. Son 2.420, corresponde, digamos, a un universo más amplio que ya no tenía ningún punto de extracción a febrero de 2026. Les cuento un poquito por qué está pasando esto. El Banco Central explica que el sistema financiero se está reconfigurando y que se usan más pagos electrónicos. Cae la utilización del efectivo, digamos, para algunas operaciones, y los bancos obviamente reducen sus sucursales mientras crecen ciertos puntos de extracción fuera de las entidades bancarias también, ¿no? Esto puede resultar eficiente, digamos, en las grandes ciudades, pero genera algunas dificultades en ciudades pequeñas, pueblos pequeños, especialmente para los adultos mayores, para personas sin acceso digital y quienes necesitan efectivo también para compras cotidianas. Ojo, igual, con un detalle: el estudio habla de puntos para retirar efectivo, no exclusivamente de cajeros automáticos. También pueden incluirse comercios, otros establecimientos también para habilitados para entregar dinero en efectivo, ¿no? Así que imagínense ustedes tener que viajar más de 15 kilómetros solamente para conseguir efectivo, ¿eh? Bueno, eso es lo que está pasando a las localidades, a los habitantes de estas 150 localidades argentinas, según un relevamiento de la Nación, ¿sí? En apenas 6 meses, entre junio y diciembre del año pasado, estas localidades han perdido todos sus puntos para retirar dinero, ¿sí? Y el dato más amplio que hay es de 2.420 localidades que no tenían ningún lugar para extraer dinero en efectivo. Miren ustedes, ¿eh? Miren ustedes. Interesante este relevamiento. Y bueno, Da cuenta de la digitalización y de la modernización, quizás, porque no todos los comercios aceptan pagos digitales, no todas las personas utilizan billeteras virtuales, y hay gastos para los que también seguimos necesitando billetes, ¿eh? Así que la digitalización nos da quizá más comodidad, pero también deja atrás a quienes viven lejos de quizás los grandes centros urbanos, ¿no? Las ciudades, ¿sí? Así que interesante este relevamiento, queridos. Un poquito de lo que pasa en el país. Y creo que también se movió el ámbito deportivo. Puede ser el ámbito futbolístico. Puede ser que se haya movido estos días.
0: Y ahora, mira, te voy con
1: movimiento, creo.
0: Te voy contando, ahora está medio pausado, pero sí, obvio que hubo movimiento futbolístico o deportivo, bien, para ser más general.
1: Yo tengo una polémica más que nada, ¿eh?
0: A ver.
1: Polémica más que nada. Tengo el... Más que nada había quedado picado por el tema de la despedida de Messi, ¿no? Pero esto desencadena un montón de otras cosas más. Vi el pedido de perdón del Chapu Martínez. No sé si lo viste vos.
0: No, no tengo idea.
1: Por vender las entradas.
0: Ah, puede ser, sí. Ahora sí, a ver si me acuerdo.
1: Sí.
0: Me acuerdo que lo contaste.
1: No sé si lo conté.
0: Sí.
1: ¿Vos decís?
0: Sí.
1: Bueno. Y como te contaba, fuera del aire, hubo polémica con la despedida de Messi, donde en un comunicado oficial de la empresa productora de esta despedida le echaban la culpa básicamente a River Plate, ¿no? Al Club Atlético River Plate. En eso, River se defiende un poco y explica la situación, dando cuenta de que había varios gastos que se necesitan hacer para festivales, para recitales, para eventos más grandes, que necesitan otra infraestructura, otros equipos y demás, que la empresa no había querido afrontar esos gastos, ¿no? A raíz de todo esto se arma toda la polémica y hay un comunicado oficial de presidente de River Plate y también Sebastián Verón, que sería mandatario de Estudiantes de La Plata, donde lanzan una mesa de trabajo para mejorar el fútbol argentino. Estos dos clubes que son particularmente los más rebeldes de la asociación.
0: Por lo menos hasta ahora los que más han querido salirse del...
1: Desligarse un poquito y salirse de todo.
0: Toda la estructura.
1: La estructura que propone la AFA. Y bueno, acá hay varias cositas que hicieron y que hay notas a gente, digamos, cercana, ¿no? Que, bueno, básicamente es un encuentro para empezar a trabajar, digámoslo así, para trabajar en también ingresos, nuevos ingresos que permitan fortalecer la economía de estas instituciones, de estos clubes. Compartieron documentos, diagnósticos y distintas perspectivas sobre los desafíos que atraviesa el fútbol nacional, ¿no? Y bueno, obviamente que contribuir al desarrollo, digamos, y la mejora del fútbol argentino. Así que estos dos clubes, como les decía, son quizá los más rebeldes, y bueno, yo quiero escuchar la opinión del que sabe y ahí lo meto a mi amigo Gastón. Querido, ¿cuál es tu opinión sobre esto? ¿Qué opinión te merece todo esto? ¿Viste algo? O quizá también no te interesa, no te llama la atención la política que hay también, porque hay política en el fútbol, ¿no?
0: Sí,
1: política deportiva.
0: Ah, sí, yo no tengo idea de nada. Okay. O sea, sí estoy enterado, pero yo no me adentro más al tema hasta no ver los cambios en lo que supuestamente están haciendo las charlas estos dos clubes. O bueno, los dirigentes, ¿no?
1: Mm. Ok.
0: Primero quiero ver algo. Sí. De qué sale de acá. ¿Qué es lo que sale? Y luego ahí puedo opinar.
1: Claro, claro, claro. Sí. A ver.
0: Bueno, pero...
1: Déjame contar un poquito cómo es esto. La AFA. Y acá no sé si la tenías vos esta. La AFA dio un comunicado oficial donde dice que tenía decidido buscar otro estadio para futuros partidos de la selección. ¿Eh? Y acá es donde hacen la reunión, ¿no? Donde se junta River y Verón, básicamente. ¿Por qué no importa Verón? Porque también mantiene estas diferencias públicas con la conducción de Tapia. Verón había expresado, y acá está, creo, el key de la cuestión, que esto va a ser el punto principal más adelante de esta interna, ¿no? Que es que Verón había expresado su apoyo ya a las sociedades anónimas deportivas, la SAD, y bueno, ahí estaba la primera polémica, la primera, digamos, el primer desmarque que hace Verón, y ahí está el punto principal quizá de toda la estructura de la AFA, ¿no? Que es el modelo de asociaciones civiles sin fines de lucro. Dicho sea de paso, Estudiantes y River reafirma el compromiso con este modelo. Así que cuestionan la conducción de la AFA, pero hay que ver todas estas decisiones del futuro del fútbol. Así que hay una pelea ahí.
0: Hoy el fútbol es negocios.
1: Hay una interna, sí, obvio. A ver, y yo creo que acá, como me decís vos, es negocio y sobre todo está en juego. ¿Quién toma las decisiones, no? Porque son, si los clubes consideran que la AFA ofrece mecanismos claros, qué sé yo, para resolver cuestiones deportivas, ¿sí? Es decir, ¿quién toma las decisiones ahí, no? Y después, ¿cómo se reparten estos recursos que tiene la AFA? Que acá el comunicado es claro, discutir nuevas fuentes de ingreso para fortalecer económicamente los clubes y qué modelo de fútbol quieren, ¿no? ¿Se mantiene el sistema de asociaciones civiles sin fines de lucro? ¿Cómo se financiarían los clubes? ¿No? Hay un montón. Y el modelo del fútbol también, ¿qué reformas necesitaría el campeonato? Campeonato con 89.500 equipos, si sigue Tapia, ¿no? Que yo creo que por cada año agregamos 32 equipos más, y así hasta que se acabe el mundo.
0: Nada, la verdad, yo no entiendo cómo podemos volver a tener un fútbol mejor.
1: ¿Ah, sí?
0: Porque fuera de lo deportivo también está lo económico, que vos me decís, lo político, que es el quilombo. Sí, en todos los ámbitos.
1: Ahí es el quilombo, más que nada, ahí. Pero bueno, cuestiones de linterna en la AFA, y vamos a saber qué onda, porque esto es reciente, ¿está? Calentito, ¿eh? Así que una pelea también, igual viene de antes, ¿no? River ya había dejado de participar en las reuniones del comité ejecutivo de la AFA porque había cuestionado algunas decisiones, qué sé yo, y después salió Di Carlo, el presidente de River, a denunciar públicamente que el club venía siendo perjudicado por los arbitrajes.
0: ¿Quién dijo eso?
1: Di Carlo. Y después explota todo el 6 de octubre, durante la despedida de Messi. con fallas técnicas, problemas de sonido, qué sé yo. Y ahora se reúne River con Estudiantes de La Plata. Y bueno, ya vamos a ver quién conduce el fútbol argentino, cómo se toman las decisiones y qué modelo quieren los clubes para el futuro también, ¿no? Vamos a seguir viendo un poquito de las cosas que pasaron en el país y que vienen pasando en el país, queridos.
0: Luego después te voy a informar más o menos cómo está el partido de,
1: bueno, ¿de Boca?
0: Sí.
1: Bueno. Vamos primero con un temita de pop yankee. ¿Tenemos pop yankee por ahí o pop latino? ¿Qué tenemos?
0: A ver, vos deducilo. A ver. 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

0: ¿Qué escuchábamos, Gastón?
1: Estamos escuchando Pitbull, Hit Me Everything.
0: Everything.
1: No sé qué significa hit me.
0: Give me everything. Dame todo.
1: Dame todo.
0: Dámelo todo. Eso es serio.
1: Yes, please.
0: A eso nos referí. Bueno, te cuento. Te cuento un poquito de lo que pasó en la provincia, más específicamente en Chilecito, la perla del oeste riojano. ¿Qué pasó en Chilecito durante este fin de semana largo? Bueno, noticia confirmada por la Secretaría de Turismo de La Rioja, este 12 de octubre, ayer mismo, Chilecito registró un 75% de ocupación hotelera durante el fin de semana largo, impulsado principalmente por eventos deportivos nacionales, ¿sí? Primero el Campeonato Argentino de Motocross, que se disputó 10 y 11 en el circuito La Hoya, sobre la ruta 40. Creo que después de 14 años este circuito volvía a recibir el Campeonato Argentino, así que también fecha importante para Chilecito. También había Campeonato Argentino de Infanto Juvenil, ¿sí? En ciclismo, en el velódromo, en la pista de la ciudad deportiva. Así que también hubo evento deportivo nacional por ahí. Y hay una nota que me menciona un campeonato argentino de parapente, pero yo no tengo visto nada, no tengo visto nada. Pero bueno, más allá de eso, turismo enológico, gastronomía y excursiones, digamos, a los atractivos naturales de la región. Así que interesante, este 75% de ocupación hotelera son los números en Chilecito, y en la provincia un 70% en promedio de ocupación. Hay números provinciales con un impacto económico de unos 1.966 millones, estimación del Observatorio Económico de Turismo. Así que datos oficiales. Para comparar, más o menos, San Agaste llegó al 100% de ocupación, Felipe Varela y Olta al 70%, Famatina al 65% y la ciudad de La Rioja al 55%. Un matiz importante, porque estos casi 2.000 millones corresponden al impacto económico estimado para toda la provincia. Hay que ver exclusivamente Chilecito. Exclusivamente Chilecito habría que ver ahí. Pero bueno, bastante interesante. Así que 75% de ocupación hotelera en Chilecito, queridos. Por otro lado, hay varios atractivos y hay una propuesta distinta para Chilecito, que es el circo, ¿no? También hay propuesta de circo para la ciudad, que se instaló el fin de pasado, ¿puede ser?
1: Desde mitad de semana, la semana pasada.
0: La semana pasada.
1: Ponele que el jueves, o sea, de la semana pasada.
0: Bien. Mitad de la semana pasada teníamos el circo ya funcionando con su primera función. Y acá Gastón pudo ser partícipe de la función, ¿no?
1: Sí, todavía me había informado de que iban a estar hasta el domingo.
0: Hasta el domingo,
1: mi amor,
0: que sería 18 de octubre.
1: Sí, más o menos.
0: Ok, mira vos, hasta el domingo, mi amor, tal vez volva.
1: Bueno,
0: contame.
1: ¿qué te puedo decir?
0: ¿Cómo lo viviste? ¿Cómo fue? ¿Y qué te esperabas? ¿Qué pasó? ¿Qué hay? No spoileemos tanto, no, pero no demos ahí un...
1: Pero muy buena la experiencia que te dan. Linda la experiencia. Obviamente no hay animales de verdad.
0: Ajá.
1: Tengo que aclarar eso, no hay animales de verdad.
0: Ok.
1: Pero muy atractiva lo que es una función de 2 horas.
0: Ok, ¿qué es lo que más te sorprendió?
1: Los trajes mirá, de animales.
0: Ah, ok. O sea que son personas, no son animales.
1: No, hay que aclarar.
0: Ok, son actores. Bien.
1: Supongo.
0: ¿Compraste para comer?
1: Sí. Un poquito elevado los precios.
0: Como debe ser.
1: Pero bueno, no sé si hace falta también decir los precios de entradas.
0: ¿Cuánto está la entrada?
1: Hay para los costados es la entrada más barata, pero lo que es preferencial, que era parte central, enfrente del escenario, tenías de 20. Y las que están pegado al escenario, que es lo que vos me estabas contando, eso está en 25.000.
0: 25.000 pesos la entrada más cara. Mira vos.
1: Y de los costados, que yo elegí la preferencial, la que está enfrente del escenario.
0: Ok.
1: Las que son palco, la del medio y las del fondo, serían tan 10, 15 y 15, ¿no? También.
0: Bien. ¿Hay palco?
1: Sí.
0: Mira, yo me iría un palquito.
1: Palquito VIP.
0: Mira vos.
1: Bueno. O sea, el precio más barato serían 10 y el más caro son 25.
0: Ok. Se veía bastante bien donde vos fuiste.
1: Del 1 al 10 yo te puedo poner un 7.
0: Un 7, ok. Me parece bien. ¿Y qué? Contame al menos una actuación, un coso.
1: ¿Spoileo?
0: Un juego. Uno el que más te guste.
1: A ver, déjame pensar.
0: O sea, vos, bueno, me imagino que no fuiste solo, fuiste con el llaverito. Así que garpaste ahí 2 entradas preferenciales.
1: Sí.
0: Mirá vos.
1: No, lo más atractivo capaz es lo de los payasos, que daba un poco de risa.
0: Ok, hay una comedia ahí.
1: Un poquito stand-up. De comedia, sí. Un okay. Stand-up. Okay. Es más parecido a un stand-up, te diría. Porque es como la reacción o aprovecha el humorista al público.
0: Mirá vos, claro, y te llaman al público.
1: Sí.
0: Te hacen subir.
1: Sí.
0: Eligieron a alguno ahí todo para ese juego, ¿no?
1: Casi me matan imagino. A un niño.
0: Mirá vos, no, casi. Sí.
1: De una meada casi lo asustan.
0: Ah, mirá, bueno. Vayan a ver si quieren saber más. Ahí está el precio, las entradas, está todo, ¿eh? Le dimos toda la data. Y bueno, vayan a averiguar por ustedes mismos, que están hasta el domingo, ¿me decís?
1: Hasta el domingo,
0: ok, mi amor. Hasta el domingo. El Circo Lunara.
1: Circo Lunara.
0: ¿Lunara es?
1: Exactamente.
0: Ok, el Super Circo Lunara. Bueno, poquito de las propuestas que hubo en Chilecito y que hay todavía en Chilecito. Y estamos llegando al final de nuestro programa. Hemos abarcado todo ámbito. Así que, bien. Este martes 13. Martes 13.
1: Justo, había uno que te iba a decir por el refrán. ¿Qué refrán? ¿Lo conoces?
0: No, ningún refrán.
1: Del martes 13, que era. En martes ni te cases ni te embarques. Pero no es necesariamente del martes 13, pero el 13 es un número medio. Sí, diabólico.
0: Martes 13 está de la mala suerte.
1: Y también el viernes 13.
0: El martes y el viernes, sí, sí, sí. ¿Y qué me iba a decir? ¿El refrán?
1: El refrán ese: en martes ni te cases, ni te embarques, ni de tu casa te apartes.
0: Mirá, bueno.
1: Que se refiere que no hagas nada importante, ya según sé, lo que entendí, claro, lo que no me han explicado.
0: Nada importante ese martes.
1: Porque si no,
0: mala suerte.
1: Te la mandan a guardar.
0: Bueno, gente, muchas gracias.
1: No te hablé del partido de Boca antes de que de terminar, porque hubo un quilombo hace como 10 minutos. Tenemos hace 10 minutos un problema.
0: Uy, ¿está parado el partido?
1: Está parado, sí, hace como 10 minutos.
0: Ah, mirá.
1: Porque...
0: hubo una patada, sí la vi. La vi antes de entrar al aire.
1: Puede
0: una
1: ser.
0: Una patada en la cara, sí.
1: No sé si es eso, pero... sacaron doble amarilla a jugador de...
0: Por la patada en la cara.
1: De Vasco da Gama y se quedó con uno menos. Y hace 10 minutos está reclamando y no quiere salir.
0: Ok.
1: Pero bueno, lo pudieron sacar. No sé si con la policía.
0: Ok.
1: No, pero creo que no llegó a ese nivel. Pero...
0: Sigue parado.
1: No, ya no. Pero hace 10 minutos más o menos están discutiendo con Vargas del 11 de Vasco da Gama, que está enojadísimo. Pero bueno, se queda con uno menos Vasco da Gama, ganando 1-0.
0: Okay.
1: En la Bombonera. Pero muy frustrado porque no entiende la explicación de su expulsión.
0: Bien. Bien, bien, bien. Vamos a seguir entonces, bueno, viendo cómo sigue el partido de Boca, que estamos en el primer tiempo.
1: No, ya va el segundo tiempo, más minutos 70 casi.
0: Ah, bueno, falta un tiempo y más, vamos a ver cuánto...
1: Y seguramente agreguen 5 del tiempo este.
0: Sí, sí, sí, por lo menos. Así que, poquito de lo que viene pasando en el mundo, en el país, en la provincia y en nuestra ciudad. Gracias a todos los que nos escucharon, gracias a todos los que pasaron y a los que se quedaron hasta el final. Gracias por escuchar a esta hora y gracias por sintonizar la 1013, queridos. Nos estamos escuchando nosotros mañana. No se despeguen de la 1013 porque hay programación habitual. Nos despedimos con Bruno Mars. ¿Cómo se llama el temita?
1: Uptown Funk.
0: Uptown Funk. Y nos escuchamos, mejor dicho, mañana, gente. Muchas gracias.

0: Es la hora 23. 3 minutos.
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0: ¿Sabes qué es lo peor? ¿Tú crees que yo sufro? 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

0: gran Eli Guerra.
1: Muchas gracias. Gracias, Beto. Muchas gracias. Es un placer estar aquí. Gracias. Buenas noches.
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1: Es la hora 2. 19 minutos.
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1: Buenas noches.

0: Gracias.
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0: Es la hora 5.
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0: Hablamos de atopía. 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Se manifiesta por reacciones alérgicas provocadas por antígenos o sustancias que el organismo reconoce como extrañas, que están presentes en algunos alimentos, medio ambiente o en el hogar, manifestándose como rinitis, asma, conjuntivitis o alergias alimentarias según el órgano que afecta.
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Bienvenidos a todos los que están del otro lado, sintonizando esta radio. Quédate, no te vayas, no te vayas, no es ninguna cosa rara. Vamos a compartir un rato. Bueno, si nunca te gustó leer, yo te lo hago fácil. Te voy diciendo algunas cosas de algunos libros. Y si guste, a lo mejor te gusta algún tema y me decís, a mí me gustaría escuchar ese libro o escuchar algo más. Y yo te lo mando por WhatsApp. Mirá qué fácil.

Bienvenidas a todas esas almas que en este momento no sé qué estarán haciendo, no sé qué, en qué hora llega esto a tu vida, no lo sé. Pero si algo de todo lo que estamos compartiendo aquí te resuena y te gusta, bueno, manda un mensaje, 2325-415958, Actitud Positiva se llama. Yo soy Griselda Killian Gri, para hacerlo más fácil, y esta es mi pasión, así que me gusta compartir las cosas que voy aprendiendo, las que voy leyendo, las que voy encontrando. En el programa anterior te dije que tenía un libro que había encontrado, ¿no? Porque tengo muchísimos libros digitales. Encontré un libro que el nombre ya me atrajo. El autor lo conozco porque ya hemos compartido algo del Alex Rovira. Lo encontrás incluso en las redes. Es muy motivante todo lo que comenta y lo que habla. La forma en que lo dice también. La forma. Y el libro se llama Alegría. No te pierdas las pequeñas alegrías de la vida mientras esperas la felicidad. Está escrito por Alex Rovira y Francesc Miralles. Es un libro que, ¿sabes qué? Cuando lo empecé a leer, dije, este es un buen libro para compartir en un grupo de WhatsApp, como hacía antes. Bueno, no sé, capaz que lo hago, qué sé yo. Voy a ver. Veremos, porque estoy haciendo varias cosas. Empecé a hacer un trabajo nuevo, y que realmente es muy lindo. Y sí, me deja tiempo, pero bueno, viste, tengo que ponerme, sentarme, leer, grabar. Pero es lindo, porque cuando uno comparte las cosas que aprende, las incorpora mejor. Así que, bueno, no sé. El título es ese, y yo, mira, cuando empecé a leerlo, dije, me parece que en algún momento algo hemos compartido. Y si yo algo compartí, y vos lo escuchaste, decímelo, mandame un mensajito, acuérdate. 2325-415958. Está escrito como en cartas, en ese formato. El primer título dice La tristeza, un muro entre dos jardines. Y dice así, mi querido amigo, ¿no? Una carta. Hoy he decidido escribirte porque he sabido que te encuentras mal y aunque desconozco las causas de ese mal, me han hecho saber que necesitas estar en soledad para reflexionar. Así que he pensado que una manera de estar cerca de ti en estos momentos difíciles era escribirte como se hacía antes, a través de cartas en papel sin acuse de recibo. Me han dicho que te acompaña la tristeza. Por ese motivo, intentaré que mis cartas sean breves. No quiero atosigarte, pero sí recordar nuestras conversaciones de antaño. La musiquita no la dejé puesta, mira. Ahí va. Esas que manteníamos con un café o un té y un libro sobre la mesa. Deseo hablarte en todas ellas de la alegría, para ver si de este modo hay algo que resuene en ti y te permita, a tu ritmo y a tu manera, recuperar ese don que a mi modo de ver es mucho más que una simple emoción. Y quiero comenzar recordando aquí y ahora a José, vamos a bajar el volumen, pensé que iba a estar bueno, pero no. Y quiero comenzar, dice la carta acá, recordando aquí y ahora a José Agustín Goytisolo y su poema Palabras para Julia, dedicado a su hija. Es uno de los poemas más bellos que he leído, del cual hay también una preciosa versión cantada por Paco Ibáñez. Estos son algunos de los versos que nunca me canso de escuchar y releer. Hija mía, es mejor vivir con la alegría de los hombres que llorar ante el muro ciego. Te sentirás acorralada, te sentirás perdida o sola. Tal vez

ni te apartes junto al camino. Nunca digas, no puedo más, y aquí me quedo. La vida es bella, tú verás cómo a pesar de los pesares, tendrás amor, tendrás amigos. Sigue la carta y disponía, esto también pasará. Tus dificultades pasarán, querido amigo, y un día echarás la vista atrás y entenderás que el sufrimiento actual es un aprendizaje para la vida. El dolor nos puede llevar a la conciencia, y la conciencia nos permite vivir con más lucidez, viendo y aceptando lo que es. Si fuéramos siempre felices, seríamos incapaces de entender los matices del alma humana. No podríamos tener empatía con quien está desahuciado, con quien sufre mal de amores, o con quien llora la pérdida de un familiar o de un amigo. Podemos latir con ellos justamente porque hemos vivido su dolor. Y eso ha ampliado nuestro horizonte de sensibilidad y humanidad. El dolor puede hacernos sabios, lo cual no significa que debamos quedarnos en él. Como decía Buda, toda enseñanza es como una barca para pasar a la otra orilla. Una vez que la alcanzamos, no tiene sentido seguir cargando con la barca. Hay que seguir andando. Justamente Buda, cuando era un príncipe consentido que solo había conocido los placeres de palacio, empezó su camino al despertar, dero a un enfermo, a un anciano y finalmente a un cadáver. Por primera vez tomó conciencia de que el sufrimiento forma parte de la existencia y decidió pasar el resto de su vida indagando sobre cómo vencer el dolor. Llevaría mucho tiempo explicar los descubrimientos que hizo el príncipe Siddhartha, pero ya te hablaré de ello en otra ocasión. No quiero aburrirte filosofando demasiado, amigo mío. Antes de terminar, permíteme que comparta contigo algunas cosas que creo haber aprendido por sí, perdido en el bosque de la fatalidad, has llegado a creer que no hay salida. La tristeza tiene una duración determinada, un principio y un fin. Insisto, esto también pasará. Saldrás de ella con más sabiduría, más consciente y deseando saborear los regalos de la vida, porque solo quien ha vivido en las catacumbas del dolor puede bailar luego bajo el sol. La tristeza está ahí por algo. Tiene una función esencial, informarnos de que algo va mal, como una fiebre que depura el cuerpo para liberarlo de toxinas. Lo que estás viviendo te permitirá drenar las emociones negativas para regresar al mundo más ligero, más libre. La tristeza es solo el reverso de la alegría, del mismo modo que seríamos incapaces de ver un cuadrado blanco sobre un fondo blanco. El dolor es necesario para que luego podamos celebrar la dicha de vivir. Sin ese contraste, viviríamos en una apatía parecida a la muerte. Un poeta de Oriente dijo una vez que la tristeza es un muro entre dos jardines. Lo contrario de lo que sientes ahora mismo está mucho más cerca de lo que crees, aunque tu dolor no te permita ver en este momento lo que hay detrás. Ten un poco de paciencia y no pierdas de vista que un jardín bello y frondoso, te espera al otro lado de la tristeza. Recibe un sentido abrazo. Así comienza el libro, con esta primera carta maravillosa, hermosa, sentida, y sigue, y es hermoso, y hoy lo vamos a compartir un poquito más. ...23-25-41-59-58... ese es el número que podés hacer contacto si querés el libro. Lo tengo en formato digital. Ya vuelvo.

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Vos sabés que el libro que estamos compartiendo trae al final de cada carta, digamos, porque está escrito así, en forma de cartas, una sugerencia, como un entrenamiento, como un ejercicio, una tarea. En este caso dice así: invitación a la alegría. Primer punto, anota en un papel alguna circunstancia que superaste en el pasado, pero que en su momento te parecía imposible. ¿Estás anotando? Si no, podés anotar, mandame un mensaje al 23-25-41-5958. Te lo digo de nuevo. Anota en un papel alguna, voy a bajar el volumen, alguna circunstancia que superaste en el pasado, pero que en su momento te parecía imposible. Segundo punto, ¿qué tuviste que aprender para salir airoso? Tres, ¿qué valores incorporaste a tu vida? Cuatro, ¿cómo te sientes ahora viéndolo desde la distancia al recordar que lograste superarlo? Recuerda también que aquello que te permitió salir adelante en el pasado te puede ser de gran ayuda para superar los retos del futuro. Me encantó este libro, realmente me parece muy bueno para compartir, ¿eh?

Bueno, ahora viene el inventario de la alegría. Querido amigo, ¿viste? Está hecho en cartas. En mi primera carta te hablé de la tristeza y de su utilidad, pero hoy quiero hacerte reflexionar sobre la alegría. No hay que confundir la alegría con la felicidad, porque son cosas muy distintas. La alegría es una de las emociones básicas del ser humano. Todos la llevamos de serie, aunque a veces la tengamos dormida, como es ahora tu caso. La alegría nos hace sentir bien y nos da, además, una información muy valiosa de lo que es placentero para nosotros. Es una emoción que nos procura la naturaleza para promover en nosotros las acciones que generan bienestar, que refuerzan los vínculos, que nos anclan a la vida, básicamente. ¿Te has parado a pensar, querido amigo, qué cosas despiertan en ti esta emoción? ¿Has hecho ya tu inventario de la alegría? El poeta Bertolt Brecht enumeró sus satisfacciones en esta célebre lista. Escucha, ¿eh? La primera mirada por la ventana al despertarse, el viejo libro vuelto a encontrar, rostros entusiasmados, nieve, el cambio de las estaciones, el periódico, el perro, la dialéctica, ducharse, nadar, música antigua, zapatos cómodos, comprender, música nueva, escribir, plantar, viajar, cantar, ser amable. Qué linda lista, ¿eh? Mira, y ahora sigue, dice la carta. Aunque ahora mismo no seas capaz de pensar en nada que no sea tu mal, te invito a que saltes el muro del que te hablaba el otro día y visites el jardín de las cosas por las que vale la pena vivir. Ya has leído las satisfacciones de Brecht. ¿Cuáles son las tuyas? Escríbelas y pon tu inventario de la alegría en tu escritorio o junto a la cabecera de tu cama. Yo te digo esto, voy a hacer un espacio en esto que te estoy leyendo. Te sugiero que tengas un cuaderno. Compres un cuaderno de muchas hojas y en la hoja de la izquierda, esto no es una idea mía, esto es una idea que yo incorporé por una sugerencia de Silvia Freire. Y lo tengo ahí, a veces lo olvido y vuelvo a agarrarlo. Y bueno, llevo escrito muchas cosas. Yo lo tengo desde hace tiempo, lo dejé y ahora lo volví a agarrar. Si es posible, comprate un cuaderno lindo, forralo de una forma linda, un color vistoso. Comprate una lapicera para ese cuaderno. Poné un señalador, que es lindo, alguna frase, y tenelo cerca. Y entonces, o a la noche o a la mañana, en la hoja de la izquierda, pones, agradezco hoy, lo que hoy ya está en tu vida. Yo agradezco haberme despertado, el café de la mañana, poder escribir, poder leer, haberme, no sé, lo que a vos se te ocurra. Y en la hoja de la derecha, agradezco desde ahora, y ahí escribís con tiempo presente en afirmativo, agradezco lo que no está todavía impactado en tu vida, no se manifestó, pero está ahí. Vos ya lo agradeces, como un hecho. Entonces decís, agradezco desde ahora, y yo agradezco las cosas que yo estoy, que sé que se van a manifestar en mi vida. Bueno, eso es lo que te digo, vos fíjate lo que haces. Ahora sigo con el libro y esta carta. Dice, si te fijas, las cosas que nos producen más alegría son aquellas que nos conectan con la vida y con otras personas, paisajes y objetos. La alegría, además, es inmediata y viene desnuda. No necesita elaboración. Surge muchas veces de manera imprevista y cuando lo hace, va acompañada de la sonrisa, de la risa o de la carcajada, al igual que el pájaro arranca a trinar cuando la visita el primer rayo de sol. La alegría es sencilla, es directa y evidente. Lo traspasa todo y está en todas partes. Sale a tu encuentro inesperadamente, te sorprende, te atrapa, pero ese atrapar es una liberación porque
Cuando la experimentamos, nos relajamos, sonreímos, reímos, oxigenamos el cuerpo, nos emocionamos, necesitamos expresarla, que nuestro cuerpo la exprese saltando, corriendo, compartiéndola en el abrazo, el beso, la mirada cómplice, el arrebato amoroso. Y al contrario de lo que muchos creen, no es huidiza, sino que siempre está ahí, como un secreto abierto, tan obvia que la huyamos, tan evidente que no la vemos, porque simplemente está tapada, tapada por preocupaciones o por angustias, por cuitas o por deseos innecesarios, tapada por la mente y sus preocupaciones, por el ego y sus miedos, complejos y vanidades. Puedes plantearte si eres feliz con tu vida o no, pero nunca te plantearás si estás alegre. Lo sientes y lo sabes y ya está. Lo que llamamos felicidad, entre comillas, es un concepto mucho más complejo e individual. Cada cual es feliz a su manera. Se trata de un estado del alma que requiere ser pensado, y ahí reside el problema. En el momento en que te preguntas si eres feliz, ya estás perdiendo esa magia que iluminaba cada rincón en tu vida. Por eso, un viejo dicho reza: si quieres ser feliz como dices, por favor, no analices, no analices. La felicidad se desvanece cuando tratamos de apresarla, y significa algo diferente en cada cultura. Los primeros exploradores que aprendieron lenguas africanas interrogaban a los nativos sobre si eran felices, y estos no entendían la pregunta. Aquel concepto no existía en su visión del mundo, pero sí que comprendían claramente lo que significaba la alegría. Buscar la felicidad supone que aquí y ahora eres infeliz. Y eso significa que algo va mal, o se está haciendo mal, o que no quieres ver ni reconocer las maravillas que te rodean. La norteamericana Pearl Buck, premio Nobel de Literatura de 1938, decía con una lucidez maravillosa que muchas personas se pierden las pequeñas alegrías mientras esperan la gran felicidad. Ahí está la clave. No sabemos qué forma tiene el edificio de la felicidad, pero lo que está claro es que se construye con los ladrillos de la alegría. Si la dejamos entrar, puesto que está en todas partes, nos elevamos sobre nosotros mismos y ampliamos nuestro horizonte. Sé lo que estás pensando, amigo. Desde tu postración, en la oscuridad de tu cuarto y con las persianas cerradas, me dirás que has perdido la alegría y que no sabes verla en ninguna parte. Pero yo te aseguro que puedes reencontrarla de la siguiente forma. Número uno, haciendo lo que debes hacer. Pocas cosas provocan más frustración que dejar de lado nuestras tareas o aplazarlas. Cuando bajamos los brazos, cualquier cosa se nos hace una montaña y al final llegamos a creernos incapaces de nada. En cambio, habrás comprobado que en cuanto te pones en marcha, escribiendo a un amigo, reparando algo roto en casa o incluso fregando los platos, la ansiedad cae en picado porque vuelves a sentirte útil en el mundo. En una ocasión le preguntaron a Cary Grant cuál era su secreto para llevar una existencia dichosa y con sentido. ¿Y sabes qué respondió? Mi fórmula para la vida es muy simple. Me levanto por la mañana y me acuesto por la noche. Entre medio, trato de ocuparme lo mejor que puedo. Punto 2. Valorando lo que tienes. Imagina ahora que el médico te da la fatal noticia de que vas a morir antes de un mes. ¿Qué es lo que más te penaría dejar? Más allá de las listas cotidianas de las que hablábamos antes, seguro que de repente valorarías a personas, amigos y familiares que ahora no tienes presentes porque estás encerrado en ti mismo. Querrías despedirte de ellos, hacer un último encuentro o incluso una última fiesta con cada uno para recordar todo lo bello que han compartido. La buena noticia es que no vas a morir todavía, salvo por accidente, y que puedes hacer la fiesta hoy mismo. Compartiendo. Antes te decía que la felicidad es un enigma que resuelve de modo distinto a cada persona, mientras que la alegría es igual para todos, porque une y puede ser compartida. Ahora,
Vamos a hacer una pausa porque yo no me di cuenta del tiempo que había pasado. Pausa rápidamente y vuelvo enseguida con más actitud positiva. Quédate, que enseguida vuelvo. No te vayas.

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1: Y acá estamos, ya casi terminando nuestro encuentro de hoy. Este es el último bloque. Estaba compartiendo un libro que realmente me parece maravilloso, ¿no? No sé, a vos, qué sé yo. Vos después me decís si te gusta, no te gusta, si te parece que podías leerlo, porque está en formato digital. Me pedís, mandás un WhatsApp al 23 25 41 59 58, o si no me decís, mira, me gustaría escucharlo en audio, dale, yo te lo voy pasando. En esta parte del libro está escrito en forma de cartas, ¿viste? Lo expliqué al principio, pero te lo repito ahora por si recién enganchaste la radio. Y ahora dice, engramas para revivir. Querido amigo, el otro día leí en la prensa un artículo muy interesante sobre el poder de la memoria. Al parecer, un grupo de neurocientíficos del célebre MIT de Boston ha conseguido curar la depresión en ratones reactivando sus recuerdos felices. Este experimento empezó en 2012, cuando los científicos lograron identificar grupos de células con recuerdos específicos y los llamaron engramas. En ese estudio, los ratones se expusieron primero a una experiencia placentera, al dejarles pasar un tiempo con hembras y se marcaron las neuronas de aquella parte de la memoria con una proteína sensible a la luz, azul, que permitiría reactivar lo vivido. Tras formarse el recuerdo positivo, los científicos sometieron a los ratones a un estrés constante que les produjo síntomas similares a la depresión. De repente, aquellos animales alegres se daban por vencidos fácilmente ante cualquier dificultad, dejaban de comer y ya no encontraban placer en actividades que solían gustarles. Los científicos del MIT decidieron entonces reactivar a través de la luz azul las neuronas que guardaban las experiencias agradables del pasado. Para asombro de los investigadores, los ratones salieron enseguida de su abatimiento y recuperaron la vitalidad de antaño. El siguiente paso fue probar a reactivar esos recuerdos felices dos veces al día, por espacio de 15 minutos cada vez, y lo hicieron durante 5 días seguidos. Después de eso, las semanas siguientes, los ratones se mostraron totalmente restablecidos de la depresión sin necesitar más estimulación artificial. Los neurocientíficos concluyeron, por tanto, que la activación de la memoria agradable había conseguido formar nuevas células cerebrales, un engrama de la felicidad en el hipocampo del cerebro. Esa era una reserva de alegría a la que los animales podían acceder siempre que necesitaran motivación. El director del estudio, Steve Ramírez, afirmó lo siguiente al pensar ya en los seres humanos. Las personas que sufren depresión tienen esas experiencias positivas en el cerebro, pero las piezas cerebrales necesarias para recuperarlas están rotas. Lo que hacemos es pasar por alto los circuitos y forzar que se inicien. ¿Cómo forzar el reset de esos engramas positivos? Dedicando un tiempo consciente a revivir la buena memoria olvidada. ¿Has jugado alguna vez a pescar recuerdos? Es un ejercicio fácil y divertido, mi buen amigo. Limítate a seguir estos pasos. Elige una época determinada de tu vida, por ejemplo, el primer viaje al extranjero que hiciste por tu cuenta, un romance memorable de tu juventud. 2. De esa etapa, selecciona un momento que te resulte especialmente divertido, agradable, placentero. 3. Una vez pescado el recuerdo, cierra los ojos, relájate y reproduce con el máximo detalle aquella escena. Las conversaciones, las miradas, el olor de los lugares, el tiempo que hacía, la luz y el paisaje que te rodeaba. Si asocias el recuerdo a una música concreta, puedes servirte de ese recurso para reforzar aún más el engrama. El poder de la evocación emocional de la música es extraordinario para convocar la alegría. Siguiendo el ejemplo de los ratones, dos sesiones de recuerdos placenteros al día te ayudarán a formar nuevos circuitos de alegría. De hecho, ya hay psicoterapias de gran éxito contra la depresión que se basan en esa estimulación. Además del chute de sensaciones agradables que supone este viaje a la alegría que todos almacenamos, revivir momentos así te dará un importante mensaje. Si entonces fuiste capaz de extraer todo su jugo a la vida, muy pronto podrás experimentar momentos tan buenos como aquellos. El mundo no ha cambiado y los regalos que ofrecía siguen estando allí. Solo es que ahora estás mirando en otra dirección. Mientras terminas tu convalecencia, dedícate a recuperar recuerdos felices, mi buen amigo. Haz acopio de ellos y saborealos con la misma fruición que si los estuvieras viviendo en carne y hueso. El cerebro no distingue entre lo que percibe de afuera y lo que se proyecta desde adentro. La imaginación bien trabajada hace creer al cerebro que está viviendo una realidad. Y así como se adquiere fondo saliendo a correr cada día, la alegría también se refuerza poniendo en marcha recuerdos que dejan huella. Si pasas mucho tiempo en los engramas más bellos de tu vida, pronto tendrás la necesidad de coleccionar nuevas huellas de alegría para tu archivo interior y saldrás a buscarlos. Y entonces, ¿qué va a pasar entonces? Pensá un poquito. Y vas a estar curado. ¿Qué te parece lo que es nuestra maquinaria?

0: poquito más de música y ya me despido.
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5: Es la hora 6:22.
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1: Es la hora 6:58.

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5: Es la hora 7.
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3: Buen día, Nico, buen día para vos, buen día para todos. Sí, seguimos con esta, con este spray, ¿no? Que hay en el, en el, en...
4: Hay como un algo,
3: ¿no? No, hay un algo, porque no llega a ser ni llovizna.
4: No he tenido mucho afuera todavía, pero es como que alguna cosa hay.
3: Sí, bueno, mucha humedad quizás también, 88 el porcentaje de la humedad, pero viste.
4: Bueno, cuando, va a ser así hasta marzo, abril, más o menos, y ahí empalmamos directamente directamente con el invierno, el otoño, y ya está.
3: El domingo, ayer igual, el tipo, 2 de la tarde, ayer 2 de la tarde salió el solcito.
4: Ah, bueno, eso podemos
3: salió darlo, un ratito
4: así de solcito.
3: Te ibas para la vereda del sol, tomabas un poquito de vitamina D, viste que te dicen, tomás sol.
4: En algunos horarios usted puede, va a tener un poquito de solcito, pero tampoco...
3: Pero un poquito,
4: Un poquito, tampoco no espere tener, sí. Esos solazos de las 3 de la tarde, no.
3: Eso parece que no, por ahora no. Te digo, hoy tenemos lluvias pronosticadas o chaparrones o lluvias aisladas durante todo el día. Mañana jueves, chaparrones durante todo el día. El viernes lo mismo. El sábado ya nublado, sin lluvias aparentemente. Y el domingo vamos a ver un poquito el sol. Hoy la máxima va a llegar a los 19 grados y hasta ahora 14 grados.
4: Muy bien. 7 minutos ahora, decíamos, de las 7 de la mañana en la República Argentina. Invitamos a nuestros oyentes, ¿no?
3: A que se comuniquen al WhatsApp al 11-3870-7485. Estamos hasta las 10 de la mañana y también nos pueden ver por YouTube Nacional AM870 en vivo.
4: Muy bien, estábamos viendo ahí, ¿no es cierto?, todas las repercusiones que están habiendo respecto de la salud del Papa León XIV, así que nos vamos a meter con eso en un ratito.
3: Sorprendió, ¿no?
4: En el programa sorprendió, sorprendió.
3: A mí por lo menos.
4: Ahora veremos los detalles, hablaremos con gente, ¿no es cierto?, desde allá, pero sí, efectivamente, sorprendió. Y cuando uno relee ahora los comunicados de la prensa vaticana, ¿no? Te das cuenta que pudo haber habido algo un poco de preparación, ¿no es cierto?
3: Claro.
4: Primero un anuncio bien claro, ¿no? O conciso, que decíamos, mirá que, entre otras cosas, transparente, porque el Papa no deja de ser una figura pública. Para mí, 500 millones de católicos, su líder espiritual, pero además un jefe de Estado, lo decíamos ayer, ¿no es cierto? Monarca absoluto de la Ciudad del Vaticano. Aún así, muy claro respecto de la situación a la que se enfrentaba, y bueno, después de la intervenciones, esos dos partes, ¿no es cierto? Primero haciendo referencia un poco elípticamente a que la cosa había salido como se preveía, los tiempos estimados y con la metodologías o procedimientos estimados también, después ya aclarando, ¿no es cierto?
3: Claro,
4: la
3: los detalles.
4: Cancerosa del tumor que le fue extirpado. Así es que lo que venga hacia adelante lo iremos conociendo, ¿no? Con esta tesitura de desear primero su bien, ¿no? Y después la especulación, más chiquita ciertamente, pero que nos tiene a todos ocupados, sobre si viene o no viene a la Argentina.
3: Claro, la verdad. Así que sí. Bueno, las primeras informaciones que daban...
5: ¿No?
4: Va a ser difícil. Sí,
3: parece raro.
4: Yo creo que hay que bajar un poquito las expectativas en términos de que es una operación...
5: Posoperatorio que deberá...
4: Sí, sí. El pulmón tiene que volver a andar.
5: Permanente de, cómo va siguiendo la salud, ¿no?
4: Sí, claro. Sí, claro. Y los tratamientos, procedimientos o pruebas a que va a ser sometido,
5: claro,
4: ¿no es cierto?
5: Claro.
3: Posterior a
4: incluso por protocolos de detección de que eso sea una cosa que solo haya estado donde fue encontrada, ¿no? Así es que eventualmente algún tratamiento, digo, sobre eso también habrá información.
3: Sí,
4: seguro.
3: Sí, en breve.
4: En la medida que consideren. Sí. ¿No? Información ulterior, como dicen los partes, ¿no es cierto? Que será oportunamente vertida. Bueno, nosotros estaremos ahí para difundirla. Pero efectivamente, se ve como una cosa muy difícil que pueda sostener la gira. ¿O sabés qué? La gira tal cual estaba programada. Yo he trabajado mucho el detalle de la gira, precisamente por las estrategias de cobertura, y es inusitado el ritmo.
3: Muchos vuelos.
4: Se habla del Papa como un Papa joven por sus 71 vuelos. Años en relación con la edad promedio de los, los papas. No decís cómo un cuerpo, ¿no? Y un alma de 71 años pueden llevar semejante travesía. Es muchísimo, es muchísimo. Así que, ¿cuántos
3: quizás
4: vuelos
3: reducida.
5: 14
3: quizás
5: vuelos.
3: Hagan una pequeña reducción o se divida en dos etapas esta gira por Latinoamérica.
4: Y uno tiende a pensar que vuelve a preferir, aunque la altura ahí aparece como una cosa contraindicada, va a volver a preferir Perú, ¿no?
3: Claro.
4: Yo estoy especulando, sin información que el sentido común, ¿no?
5: Debería suspender Cusco.
4: Cusco seguramente, pero digo, uno tiende a pensar que de tener que elegir va a preferir, ¿no es cierto?, la vuelta a su lugar. Él es un ciudadano peruano por elección. No lo sé, la verdad que...
3: No sabemos, estamos todos especulando, pensando que sería lo mejor, ¿no?
4: Totalmente. 11 minutos, nos separan ahora de las 7 de la mañana en la República Argentina. Les digo que hay que saber hoy miércoles 14 de octubre a esta hora. El Papa León XIV pasó una noche tranquila tras la extirpación de un tumor en el pulmón. El sumo pontífice permanece internado en el hospital Gemelli después de haber sido operado de un adenocarcinoma, un tipo de cáncer pulmonar. El Vaticano informó que la intervención fue exitosa y no hubo complicaciones. Los especialistas decidieron extirpar la zona afectada mediante una técnica mínimamente invasiva. El presidente Javier Milei viaja a Estados Unidos. Está previsto el arribo en Washington hoy a las 9:30, hora de Buenos Aires. El jefe de Estado viaja con la secretaria general, Karina Milei, y el canciller Pablo Quirno. Esta noche Milei participará de la gala oficial del mes de la herencia hispana, donde recibirá el reconocimiento al liderazgo y al impacto global en el marco de la herencia hispana. El jueves hablará ante la Cámara de Comercio de ese país. La inflación de septiembre fue del 1,9%, el índice de precios al consumidor es del 33,4% a nivel interanual. El presidente Javier Milei destacó públicamente el resultado, reafirmó su postura sobre la evolución de los precios y destacó que la cifra se mantuvo por debajo del 2% mensual. Los sectores que presentaron menores variaciones fueron transporte, vestimenta y restaurantes, mientras que los mayores incrementos se dieron en vivienda, agua, electricidad y gas. La directora del Fondo Monetario Internacional, Kristalina Georgieva, destacó la disciplina fiscal de la Argentina. Lo hizo durante el encuentro que mantuvo con el ministro de Economía, Luis Caputo, en Tailandia. Ambos se encuentran participando de la reunión anual del Fondo Monetario Internacional y el Banco Mundial, que se desarrolla en Bangkok. Casi 1,5 millones de turistas viajaron durante el fin de semana largo. El movimiento generó un impacto económico directo de más de 300,000 millones de pesos, según un relevamiento de la Confederación Argentina de la Mediana Empresa, CAME. La cantidad de viajeros creció un 3,5% respecto del mismo feriado de 2025, mientras que el gasto promedio diario por turista aumentó un 5%. Entre los destinos más elegidos se destacaron

0: Murió Jorge Locomotora Castro a los 59 años de edad. El ex campeón mundial de peso mediano, conocido como Roña, falleció tras descompensarse en el bingo de Morola. Aún se desconocen las causas de su fallecimiento. Rubén Santos, muy buen día, bienvenido. ¿Cómo le va?
1: Yo muy bien y muy feliz. Ajá. Es el primer programa de... que hago en esta mañana, que arranco con mi diario.
0: Con su diario.
1: Encontré un kiosco de diario abierto a las 6 y 10 de la mañana.
0: Ah, muy bien, y eso lo pone contento. Claro, cada cual se contenta.
1: Me encanta tener el diario para poder trabajar.
0: Eso está muy bien.
1: Bueno, sí,
0: es un gran dealer de notas, que vamos a contarle a la audiencia, un gran dealer de notas, el señor Rubén Santos, que lee sus diarios y nos va repartiendo. Esto para vos, Mariana, esto es para vos, Chinita. Bueno, un buen tío.
1: Lo decía, sí. Nico, lamentable la noticia de la muerte del Roña Castro. Aparentemente tenía diabetes. Y la falta de insulina, aparentemente le bajó la insulina y fue alrededor de las 12 de la noche. Estaba con un compañero que hacen un stream y lamentablemente no lo pudieron recuperar. Tiene peleas épicas, una carrera bárbara que la vamos a estar contando a lo largo de la mañana. Bueno, también Boca perdió ayer en el partido que tenía que enfrentar a Vasco da Gama con un jugador de más, terminó con 10. El equipo brasileño tendrá que ir el martes a buscar a darlo vuelta en Río de Janeiro. Todavía no se sabe el estadio, hay una puja ahí con el Maracaná porque es de un consorcio el estadio, lo utiliza Flamengo y bueno, como tiene mucho uso, no quieren que lo utilice Vasco da Gama. La justicia le dio el ok, ayer volvió a apelar este consorcio que insisto, cuida y maneja el estadio, así que habrá que ver finalmente de dónde se juega la revancha el próximo martes. Y esta noche River juega en Junín, va a completar una fecha que había postergado frente a Sarmiento. Y vamos a estar hablando también, Nico, de una reunión que se produjo en River entre el presidente River y el presidente Estudiantes de La Plata.
0: Ajá, ajá.
1: Se armó una mesa, vamos a decirlo para que la gente lo entienda, una mesa anti-AFA.
0: Ajá.
1: Con algunos dirigentes, bueno, habrá que ver si con el correr del tiempo se van sumando algunos más, pero bueno, claramente son dos dirigentes que están claramente enfrentados con Chiqui Tapia.
0: Ahora, eso, ¿es anti-AFA o anti-Tapia?
1: Anti-Tapia, yo creo que es anti-Tapia. Que ayer apareció en alguna noticia, Nico, también de algunos medios.
0: Sí.
1: No sé si Lourdes tendrá algo.
0: Sí, yo creo que sí. A ver, acá está el dealer de noticias, Rubén Santos, al máximo esplendor. Sí, efectivamente, hay que tocar con Lourdes esto, ¿no es cierto? Que se desvió de fondos aparentemente a las cuentas de.
1: A una nueva cuenta que se abrió hace muy poco.
0: Chiqui Tapia, no solo de la AFA, sino también de Camioneros.
1: Exactamente, y una cuenta que se fundó. Un fondo que se fundó un mes antes.
0: Sí, por eso.
1: Como suceden tantas veces estas cuestiones, ¿no?
0: Efectivamente.
1: Nadie sabe quién es el dueño, nadie sabe quién lo fundó. Y está allá
0: en... Qué desprolijidad, ¿no? Aparecen las empresas del
1: kirchnerismo
0: que se fundaban, ¿no? O constituían, es la palabra, pero para eso se constituían un mes antes de asumir el gobierno, un poco preparándose para eso, ¿no? Entonces, algo así también.
1: Seguro.
0: Así que después nos meteremos con Lourdes sobre eso, que es un poco deportivo, pero también un poco judicial. Pero que empieza, me parece, ¿no? A despuntar un fin de tiempo, ¿no es cierto?
1: Yo creo que en la AFA. Me da la sensación, Nico, no sé cómo lo ves vos, desde tu óptica, que lo están acorralando y yo siento que... acá hay un tema que parece, uno diría, che, pero ¿y esto qué tiene que ver? Yo creo que la salida de Messi de la selección
0: le quita mucho
1: poder a Tapia.
0: Sí, incluso a pesar del propio Messi, no quitárselo, ¿no es cierto?, sino habérselo dado.
1: Sí, que no esté...
0: Messi no podía sino saludarlo, pero en esas oportunidades un poco se colgaba, ¿no? Y además los éxitos, por supuesto.
1: No, seguro, pero me parece que de a poco le están empezando a dar la mano. Sí. Yo ayer contaba algo, me enteré por algunas voces que no estaría del todo bien la relación con Tovillino.
0: Ah, mira.
1: Así que bueno.
0: En fin,
1: trabajo para Lula.
0: Lo iremos siguiendo. Romina Winner, muy buen día, bienvenida. ¿Cómo le va?
2: Hola, Nico, ¿cómo andamos por ahí?
0: Bien, muy bien. ¿Usted?
2: Bien, Nico. Los escucho un poco bajito, lo único.
0: Pero ahí me suben un poco, ahí me levanto. A ver, ahora, un poco mejor.
2: Sí, perfecto.
0: Ahí está, viste.
2: Bueno, Nico, es una mañana que todo lo que tiene con rutas nacionales, el Paso Cristo Redentor está habilitado. Se puede transitar tanto desde Chile como hacia Argentina.

0: y viceversa, no hay ningún tipo de inconvenientes, opera las 24 horas. Sigue también el tema de transitar con mucha precaución en rutas de la provincia de Córdoba, tanto rutas nacionales como provinciales. Ha estado lloviendo, la calzada está húmeda, resbaladiza, y que aumentar la distancia de seguridad entre vehículos como una medida precautoria. En la provincia de Río Negro, en la ruta nacional 23, en la zona de Maquinchao, también ir a baja velocidad y respetar las indicaciones de señalización. La calzada también se encuentra húmeda y resbaladiza. Y en Chubut, en la ruta nacional 259, el tramo que va entre Trevelín y el límite con Chile, están trabajando equipos viales, sobre todo en el perfilado de banquinas entre el empalme con la ruta provincial 17 y los cipreses. Bueno, ahí cuando ven equipos viales o personal, a bajar la velocidad y transitar con mucha precaución. En cuanto a los accesos a Capital Federal, hay un choque en acceso oeste a la altura del kilómetro 21, mano a Capital. Ahí colisionaron dos vehículos. El tránsito está reducido, hay operativo de seguridad. Y otro incidente en la autopista Buenos Aires-La Plata, en la zona de Doc Sur hacia el Bajo Porteño. Ahí también ir con cuidado. Una Panamericana con demoras entre 197 del Camino al Buen Aire, mano a General Paz. Y la General Paz con los retrasos habituales en la zona de Liniers, Devoto, todo en sentido hacia Lugones. Buenas noticias, Nico, los servicios, trenes, subtes y premetro a horario, Nico.
1: Muy bien, Romina Wiener, muchísimas gracias, que tengas hermoso día.
0: Ustedes también, chau chau.
1: Un beso grandote. Mariana Gil Laborde.
2: Bueno, vamos a ver de qué podemos hablar en el día de hoy. Yo pensaba, teniendo en cuenta de que se está acercando, y esto tiene un interés personal, y lo voy a hacer público, y que todos quizás aquellos puedan darnos una idea. ¿Qué vamos a regalarle a nuestras madres? Ideas y opciones positivas y algo...
1: ¡Ay, qué cosas feas nos hacían hacerle en el colegio!
2: Bueno, para no caer en eso.
1: Todavía están como dando vueltas.
2: Para no caer en eso.
1: Algunas son útiles. Hay un esfuerzo por ahí de los docentes. ¿Sí? Bueno, tal vez sigue habiéndolo. Un esfuerzo pensando, ¿no es cierto?
2: Es que está bien, porque no siempre tenés los recursos. O capaz que no tenés un papá que te acompañe a hacer un buen regalo. Entonces tu único regalo va a ser el que hagas en el colegio o en la escuela.
1: Se esforzaban porque sea algo útil, ¿no es cierto? Me acuerdo. Para el miércoles,
2: yo tenía los miércoles, guardar,
1: bueno, práctica con Noemí, bueno, y decía, para el miércoles que viene traiga, ¿no es cierto? Y empezaba un pañolensi,
2: pero
1: me acuerdo la lista de cosas.
2: De
1: que
2: cosas para hacer, para, ¿no? De,
1: ahora no me acuerdo en qué se convirtió eso, pero sí me acuerdo la lista.
2: Bueno, la pregunta es, si quieren participar con nosotros, contarnos a ver qué idea se les ocurre, porque no es fácil, porque de electrodomésticos ya dijimos que no. Para toda la familia, ¿no? Tiene que ser algo para mamá, digo yo.
1: Bueno, un electrodoméstico, digo, no es un electrodoméstico, pero hay cosas que se enchufan y la mamá...
2: Pero que sean de uso personal.
1: No un lavarropa, por supuesto.
2: Claro, ni una licuadora. Ahí está. Ni una licuadora, ¿no?
1: Bueno, pero una licuadora de esas chiquititas que tú...
2: No, el vasito individual. El vaso individual. Sí. Eso es otra cosa.
1: Ahí está, ahí vamos.
2: No masivo. Esto tiene que ser individual para esa madre que se ha despertado en muchas oportunidades a cualquier hora de la mañana. Sí. Yo te voy a poner todas las culpas habidas y por haber, para que le puedas regalar. Bueno, a ver, ¿qué le regalarían a mamá?
1: Dale, ahí nos llaman y nos cuentan a dónde.
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1: Bueno, ayer conocíamos por comunicado del Gobierno Nacional que se presentó ante el Tribunal Internacional de Derecho del Mar una demanda para intentar frenar la explotación de hidrocarburos en Malvinas y zonas adyacentes. Puntualmente lo que se pidió fue medidas provisionales que tiendan a impedir la explotación de esos hidrocarburos. Vamos a charlar sobre esto con Ignacio de Casas, es abogado especializado en Derecho Internacional Público y actualmente integrante del Comité Asesor del Consejo de Derechos Humanos de la ONU. Hola, Ignacio, Nico Yacoy, equipo nacional, buen día, muchas gracias por atendernos.
3: ¿Cómo están?
1: Bien, muy bien, muy bien. Acá queriendo charlar contigo para que nos expliques un poco y nos ayudes a entender los pormenores de este paso fundamental en el reclamo argentino sobre Malvinas.
3: Sí, efectivamente lo explicaste muy bien. ¿Cuál fue exactamente el pedido que hizo ayer la Argentina? Fue una solicitud de medidas provisionales, o también como las conocemos acá, medidas cautelares, ante un tribunal que es un tribunal especializado en derecho del mar. Tribunal que tiene su sede en Hamburgo y que Este tribunal solo está llamado ahora a resolver sobre este puntual pedido de medidas provisionales, pero no va a ser el tribunal que tenga que decidir luego sobre el fondo de la cuestión entre Argentina y el Reino Unido.
1: ¿Te referís a la cuestión de soberanía o al fondo de esta cuestión?
3: No, al fondo de esta cuestión puntual, que es el reclamo que hace la Argentina a partir de estos proyectos de exploración y explotación de hidrocarburos en nuestra plataforma continental, que ilegítimamente ha estado concediendo el Reino Unido, o, como dice el escrito de la Argentina que se hizo público ayer, el gobierno de facto, así le llaman a esas autoridades que están ahí usurpando el poder en las islas. ¿Por qué es importante aclarar que se distingue esto de la cuestión de soberanía? El escrito lo deja así muy claro. No se está pretendiendo discutir acá la cuestión de la soberanía de las islas, de una cuestión de soberanía territorial, sino de unos derechos que reclama la Argentina, claro, que son, por supuesto, derechos soberanos sobre recursos de la plataforma continental. Y lo que se solicita es que cese el Estado que está haciendo estas autorizaciones de adoptar estas medidas unilaterales sobre unos recursos en un área que está en disputa.
1: Disputa, absolutamente.
3: Efectivamente.
1: Eso es, por supuesto, no hace la cuestión de la soberanía directamente, digo, no está inquirido acá el tribunal para contestar sobre eso. Ignacio, lo aclarás muy bien, pues son cuestiones relacionadas, ¿no es cierto? En algún punto, derechos que se derivan de la soberanía. Igual ayúdame a interpretar lo siguiente, está muy bien esa aclaración que hace en el escrito el gobierno, porque hace a la prudencia jurídica, ¿no es cierto? Porque, digo, podría ser que resuelvan algo que no nos guste del todo, pero queda clarísimo, que eso no deslegitima o debilita nuestro reclamo sobre soberanía. Esto con el paréntesis de que si estamos yendo a ese tribunal es porque somos conscientes de nuestro derecho, ¿no es cierto?
3: Así es, Nicolás. Vos lo dijiste, ¿podría haber un riesgo en este planteo? Mira, el riesgo no es tanto que el tribunal, este tribunal, el Tribunal de Derecho del Mar, o luego el Tribunal Arbitral, que se va a constituir para resolver la cuestión de fondo, no es tanto el riesgo de que vayan a decir algo en contra de la soberanía argentina, o que vayan a decir que la Argentina no tiene el derecho soberano sobre las islas, sino más bien, y por eso entiendo la estrategia del equipo de abogados del gobierno ha sido muy astuta, que es, el riesgo puede ser que si el tribunal interpreta que lo que se está intentando con esta acción es justamente un pronunciamiento sobre la soberanía, el escrito, o sea, el planteo sería rechazado.
1: Ahí va.
3: El tribunal, ¿y por qué sería rechazado? Porque el tribunal, este tribunal, ninguno de los dos, tiene directamente jurisdicción para temas de soberanía territorial, pues son tribunales que se van a referir a las cuestiones del mar, ¿no? Lo que sucede en el mar, en la zona económica exclusiva o en la plataforma continental, más precisamente en este caso. Entonces, si entendiera el tribunal que lo que le estamos planteando es una cuestión de soberanía de las islas, rechazaría el planteo. Y ese en todo caso puede ser el riesgo. Ahí está la cuestión delicada de decir, bueno, estamos haciendo un planteo que va a ser rechazado in limine, como decimos los abogados, o sea, inmediatamente, sin atender a resolver la cuestión, o el tribunal va a decir, no, si acá se está discutiendo una cuestión sobre el tratado que a mí me compete, que es la CONVEMAR, la Convención de Naciones Unidas sobre el Derecho del Mar, y voy a resolver lo que se plantee.
1: Que es la famosa isla de Bahía Montego, ¿no es cierto? Es esa.
3: Es efectivamente.
1: Perfecto. Ahora, ayudarnos a entender bien esto, porque es muy, muy importante la precisión. El tribunal, que ya está constituido, vamos a él para pedir una medida provisional, mientras se constituye el órgano que va a decidir sobre el fondo, que es un tribunal arbitral. Contanos sobre eso.
3: Sí, te cuento. Mira, la CONVEMAR, el tratado este del derecho del mar que vos mencionaste bien, es el tratado que regula todas las cuestiones marítimas de los derechos de las naciones. Es un tratado realmente ampliamente ratificado, y tanto el Reino Unido como la Argentina son parte de la CONVEMAR. Es decir, los dos están obligados a respetar derechos y obligaciones que surgen de ahí. Ese tratado prevé distintos procedimientos para la resolución de controversias. Cuando hay una controversia sobre la interpretación o la aplicación de ese tratado, dice, se va a recurrir a los mecanismos que las partes hayan elegido al momento de ratificar la convención. La Argentina, cuando ratifica la convención, elige como tribunal para resolver sus controversias el Tribunal Internacional del Derecho del Mar, este tribunal de Hamburgo. Pero el Reino Unido elige otro, elige la Corte Internacional de Justicia, que está en La Haya.
1: Ahí va.
3: ¿Qué pasa cuando dos países no coinciden en su elección? El tratado prevé que en esos casos se va a tener que resolver la cuestión ante un tribunal distinto, que va a ser un tribunal arbitral que se va a conformar para el caso. Uh-huh. Eso está previsto en un anexo del tratado, el anexo 7, por eso quizás ya han leído por ahí que se habla del tribunal del anexo 7 o el tribunal arbitral, que es un tribunal de 5 árbitros que se tiene que conformar, todavía no se sabe quiénes van a ser, uh-huh. Se tienen que conformar, y el tratado mismo prevé, el anexo prevé la conformación. Claro. ¿Cómo se hace? El Estado solicitante, Argentina, propone un nombre de un árbitro, el Reino Unido va a tener que proponer otro, y luego, entre los dos, entre Argentina y el Reino Unido, tienen que nombrar a los 3 restantes poniéndose de acuerdo.
1: Claro.
3: Esto, como te imaginás, puede ser un proceso largo, sí. y si no hay voluntad de cooperación de la otra parte, que es lo que no se ha notado hasta ahora, este proceso puede demorar al punto de que podrían vencerse los plazos, que son primero de 30 días y luego de 60 días para que se conforme el tribunal. Y esta demora es lo que hace que la Argentina tenga un argumento de peso, uh-huh. para poder pedirle al tribunal de Hamburgo,
1: claro.
3: que resuelva una medida provisional, porque el riesgo en la demora,
1: claro.
3: es lo que puede causar un gravamen irreparable para la pretensión argentina.
1: Clarísimo, clarísimo. Ahí comentábamos ayer, Ignacio, ayudame a interpretarlo mejor. Pasó algo, ¿no? Fue un poco inadvertido durante este proceso, desde esta vuelta de tuerca, ¿no es cierto?, del gobierno argentino en su estrategia, que fue que Reino Unido salió a decir, los permisos los damos nosotros, ¿no? Y eso es un cambio muy interesante, yo creo que en algún punto conveniente para la posición argentina, porque vuelve a traer la cuestión a la conversación bilateral, ¿no? Porque hasta acá nos acusaban de qué, de querer de alguna manera recortar los derechos de este pueblo de Malvinas, que ellos decidían de qué recursos vivir. Pero fíjate cómo empujado, ¿no es cierto?, por el gobierno termina reconociendo el Reino Unido, que es el que está detrás de los permisos.
3: Sí, efectivamente, esa la cuestión colonial siempre vuelve a aparecer, y el escrito de la Argentina, que tuve oportunidad de leerlo ayer, porque, como te digo, ya fue publicado por el tribunal en el sitio web, tiene una sección, tiene un capítulo en el cual se adelanta un posible argumento en el que podría ampararse el Reino Unido, que, uh-huh. es este argumento de la autodeterminación, ¿no? Uh-huh. Y explica por qué, la Argentina explica por qué el Reino Unido no puede ampararse en la autodeterminación, uh-huh. porque, como siempre viene definiendo la Asamblea General de la ONU, la solución a esta controversia tiene que surgir de la negociación bilateral de soberanía entre Argentina y el Reino Unido, y cada vez que el Reino Unido intentó introducir en las resoluciones de Naciones Unidas, en las negociaciones, enmiendas que introduzcan el tema de la autodeterminación, la Asamblea General lo rechazó.
1: Así
3: incluso, no sé si recordás, pero en 2013 se hizo un referéndum en las islas.
1: Sí, el 90% y pico.
3: Y bueno, ese referéndum no fue ni organizado ni supervisado por la ONU, de manera que bueno, tampoco tiene ningún tipo de validez.
1: Efectivamente. Ignacio, te dejo seguir atendiendo medios, porque sé que estás a full, y te agradezco enormemente por la claridad.
3: Bueno, por favor. Muchísimas gracias a ustedes.
1: Un abrazo grandote. Ignacio de Casas, es abogado, es especializado en Derecho Internacional Público, actualmente integra el Comité Asesor del Consejo de Derechos Humanos de la ONU, y nos ayudaba a entender con claridad el pase de ayer en esta estrategia del gobierno argentino para defender, primero de todo, los derechos económicos del país sobre la explotación de los recursos en la cuenca de Malvinas e indirectamente, por supuesto, los derechos soberanos. 34 minutos ahora de las 7 de la mañana.
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0: Muy bien, 36 minutos nos separan ahora de las 7 de la mañana en la República Argentina y empezamos ahora nuestra linda ronda de amaneceres provinciales. Nos vamos primero de todo a Zapala, provincia de Neuquén, con Nélida López. Nélida López, muy buen día, bienvenida, ¿cómo le va?
1: Muy buenos días, Nico, muy buenos días a todo el equipo. Muy bien, aquí con una temperatura de 7 grados, un cielo totalmente cubierto. Continúan las lluvias que han afectado a gran parte de la provincia. Por allí la zona más afectada ha sido la comarca petrolera, más precisamente allí en Rincón de los Sauces.
0: Efectivamente, contanos ahí qué es lo que sucedió.
1: Bueno, realmente cayó una tormenta donde se registró anegamientos de varios caminos. Se corta allí una de las rutas, precisamente donde se denomina este Arroyo Carranza, donde la crecida fue tanta que se deterioró el camino. Hubo un vehículo que intentó cruzar, fue arrastrado por la corriente, en breve volcó. No. Sus ocupantes pudieron salir, pero el vehículo fue arrastrado realmente por el agua que venía con muchísima fuerza. Allí están interrumpidas las rutas, los accesos cerrados. Como decía, en este sector, Arroyo Carranza, que es la ruta provincial 5.
0: Claro.
1: Exactamente. Bueno, estas dos personas pudieron salir. Allí autoridades dijeron que la maniobra había sido totalmente de imprudencia porque de ambos lados de este arroyo que atravesaba la ruta habían muchísimos vehículos, pero bueno, siempre hay una persona osada que decide pasar por allí. Bueno, se advierte que no se debe pasar por los brazos de tormenta, que se les llama aquí.
0: Ajá. Ahí, a ver, estamos en una zona donde es común este tipo de, vamos a ponerle temporal, entre comillas, o sorprendió, por lo demás es una zona con muchísimo desarrollo, y esto es lo mismo que decir con mucha gente que llega desde otros lugares, y que si esto pasaba, tal vez no lo conocía, o no sabía cómo comportarse.
1: Puede ser, Nico, pero bueno, cada vez que hay tormentas ocurre esto allí en Arroyo Carranza, porque es como un arroyo seco que cuando hay tormentas baja con muchísima fuerza el agua y trae barro, montes, piedras. Y bueno, aquí en la provincia este temporal que no nos abandona, porque seguimos durante toda la semana con lluvias y tormentas. Allí se está construyendo un puente, porque recordemos que es zona totalmente petrolera. Allí por ahora están aislados porque se está trabajando y esperando que baje el caudal de este arroyo de tormentas. Así que bueno, se está esperando esto, que baje para que la empresa que está construyendo allí el puente pueda seguir trabajando y despejar un poco el camino para que se continúe con el tránsito, ¿no?
0: Nélida, clarísima, así que nos vas contando, ¿te parece cómo se sigue, sobre todo en materia climática?
1: Por supuesto que sí, allí estábamos viendo el pronóstico precisamente para parte de la provincia, uh-huh, y precisamente allí en Rincón de los Sauces toda esta semana con inestable y posible tormentas eléctricas.
0: Así que temporal entonces en Vaca Muerta, Nélida, el agua arrastró estas camionetas, ¿no es cierto?, de compañías petroleras que nos contabas, y la ruta 5 provincial que quedó intransitable, ¿es así?
1: Es así, exactamente.
0: Nélida, muchísimas gracias y que tengas lindo día.
1: Igualmente.
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1: Angelito López.
2: Efectivamente, sucedió esto ayer en la sede de los tribunales de Comodoro Rivadavia, en la oficina judicial. Se desarrolló esta audiencia que obviamente estaba previsto que vaya adelante, habida cuenta que vencía el primer plazo original de 6 meses de investigación mientras se mantenía la preventiva de los presuntos autores materiales, Mariela Altamirano, madre biológica, y Michelle González, conviviente de Mariela, ambos detenidos ya desde el producido el hecho, ¿no? Bueno, ante esta situación y la necesidad de continuar investigando, el fiscal Oribone solicitó que se amplíe por 6 meses el proceso de investigación y al mismo tiempo mantener la preventiva, cosa que el juez Martín Cosmaro hizo lugar en la jornada de ayer, y también se conocía a través del abogado patrocinante del papá de la víctima, el doctor que está entendiendo la causa, finalmente decidieron prorrogarla por 6 meses. Pero hay un dato complementario que tiene que ver con un pedido de actuación de la Corte Suprema de Justicia a través del Cuerpo Médico Forense. Se va a desarrollar esta audiencia el próximo 21 de octubre, allí en la Ciudad Autónoma de Buenos Aires, para corroborar si todos los datos que se hicieron de la autopsia del menor se corresponden o hay alguna cuestión, como sostiene la defensa de los imputados, preexistente a alguna enfermedad que pudo haber sido también detonante de la muerte del menor.
1: Jaime, muchísimas gracias, que tengas lindo día.
2: Al contrario, un abrazo.
1: Un abrazo grande, es Jaime González de LU4, Radio Patagonia Argentina, Comodoro Rivadavia, provincia de Chubut.
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0: ¿Te das cuenta? Este Campuzano.
1: Ah, muy bien, muy bien, que enfocó.
0: No, por supuesto. No fue nuestro stripper, streamer, Campuzano. Porque no puede ser este stripper. Porque no puede ser que se lo convoca, ¿no es cierto? A una elección, para una decisión que nos afecta a todos y nos carga.
1: Sí, me pareció. Me sorprendió, ¿eh?
0: Él, ¿no es cierto?
1: Me sorprendió. No pensé que iba por ahí.
0: Qué bárbaro. Menos mal que nos salva César Tapia. Dale. César Tapia, muy buen día, bienvenido. ¿Cómo le va?
2: Nico y equipo, ¿cómo andan? Buen día.
0: Bien, muy bien. ¿Usted?
2: Bien, todo muy bien. Bueno, todo muy bien.
0: Me alegro por eso. Sacando cuentas, ¿no es cierto?
2: Sacando un poquito de cuentas con respecto a economías regionales que están ahí entre los márgenes y los costos que cada una de estas economías regionales que atraviesan la productividad de nuestro país, y con el seguimiento que se da en las diferentes regiones productivas, con un semáforo que, como siempre analizamos, y a través de los datos que nos acerca la gente de Coninagro, como siempre, quizás hay algunas economías regionales que están tomando un poquito de aire con respecto a los valores y las exportaciones, y también con la productividad. Quizás lo podemos también encontrar cuando vamos a la verdulería y demás. Por ejemplo, los datos de las últimas horas, del último informe de Coninagro, habla de que una producción que ha recuperado valor tiene que ver con la producción de papa, ¿no? Es una productividad que venía muy rezagada o con una superproducción, y eso hacía que la oferta y la oferta, al ser mucha, la demanda era muy tranquila y los valores estaban muy, muy por debajo de lo que era la actualización de los valores, y por eso en el último tiempo había tenido una actualización de un 19% para esta productividad en agosto, y que fue del último cuatrimestre más de un 130% de actualización. Esos son los valores que a lo mejor nosotros podemos encontrar en la productividad de la Argentina y que pegan esos saltos, ¿viste? Cada uno de los productos. Por ahí encontrás un producto particular que subió y que son temporales, ¿no? Uh-huh. No son como los granos, no son como las producciones.
0: No, que es la estacionalidad como fenómeno.
2: Claro. Esa estacionalidad que lo podemos encontrar en cada uno de ellos. Después el resto, como decía.
0: Que en realidad, ¿no? ¿Qué sería la contraestacionalidad? Porque uno piensa en la estacionalidad acá, pero no es la fruta o la verdura de estación, es la otra.
2: Claro.
0: La estación es la barata.
2: Claro, en realidad esto no tiene que ver con la estacionalidad, sino con la productividad. Lo que decís vos tiene...
0: Ahí va.
2: Claro, ahí sí, en otro producto quizás lo podemos encontrar por la estacionalidad. Cuando aparece esa estacionalidad, que por ejemplo la frutilla, ese es uno de los datos. Verás que en el último tiempo había oferta de frutilla en todos lados. Frutilla por todos lados. Claro. Y muy económica. Y después, cuando querés comprar en el verano o contra estación, como decís vos, está mucho más caro o más costoso de lo que tiene que ver con la oferta. Y más con la frutilla, ¿no? Que tiene un vencimiento muy, muy corto. Entonces,
0: qué
2: esos
0: rico,
2: son los datos.
0: Desayuné frutillas.
1: Ay, qué rico.
0: Por si usted le interesaba, no creo que le interese, pero bueno, desayuné frutillas.
2: No, pero es un dato, no todo el mundo desayuna frutilla.
0: Ah, no, está bien, huevo duro también.
2: Ah, bueno.
0: Una porquería mi desayuno. Si se portan mal, los invito a desayunar, ¿eh?
2: Los invito a desayunar sano, si se portan
0: mal. Bueno, ponele, aburrido, sí.
2: Y bueno, ahí está el gran debate con todos, ¿no? ¿Desayunar sano es desayunar aburrido? Sí. Bueno, le dejo ahí la
0: consulta. No, te digo que sí, no hay mucha vuelta.
2: Bueno, y quizás los semáforos en verde que se están manteniendo, que tienen que ver con bovinos, que tienen que ver con ovinos, con granos, con la miel, y que ahora pasó en la producción de papa, que tuvo ese escalonamiento. Vamos a ver qué pasa en los próximos evaluaciones con respecto a algunos otros valores que tienen que ver con quizás estos costos que no se fueron ayornando a lo que tiene que ver con la productividad y los márgenes, que a lo mejor esos costos se le fueron incrementando al productor y que los valores no fueron acompañando, en este caso, por ejemplo, que en las últimas horas se habla de la inflación, de este 1,9, en alguna productividad no fue acompañando, pero eso es netamente por mercado, ¿no?
0: Es por mercado, absolutamente.
2: Totalmente.
0: César, muchísimas gracias. Vaya a desayunar rico.
2: Voy a desayunar, voy a ver si consigo frutillas. Un abrazo grande.
0: No le ponga crema, dulce de leche, eso no.
2: No,
0: está bien. Después ve. Es César Tapia.
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2: ¿Querés saber cómo se alimentan, qué comen, qué no se puede comer en la Antártida? Los alimentos en su mayoría son alimentos no perecederos. Hay enlatados, fiambres, verduras y carnes congeladas. No se consumen alimentos frescos porque las provisiones ingresan una vez al año con el rompehielos Almirante Irizar. Hay tres bases permanentes donde se consumen verduras de hojas frescas, ya que poseen un módulo antártico de producción hidropónica, donde crecen lechugas, rúculas, albahacas, perejil, rabanitos, acelgas, cilantro y espinaca.
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0: 59 minutos ya de las 7 de la mañana, rapidito hay mensajes, Mariana Gilabón.
1: Sí, hay mensajes que van llegando al WhatsApp al 11-3870-7485. Hola chicos, buen día. Soy Dai de Gualeguaychú, mañana es el cumpleaños de mi mamá, así que le voy a comprar una caja de mantecol que solamente ella come. Y con lo que sale,
0: que a ella. Bueno, entonces,
1: ya tiene regalo de Día de la Madre, dice. Y
0: claro. Bueno, le va dando como a los nenes, le va dando de a un mantecol.
1: Le hace el combo.
0: Que le vaya dando, uno le da el cumpleaños y los otros y se los da el domingo. Bueno, no le dé toda la caja.
1: Me parece que le va a dar toda la caja.
0: Estaría bien. Son los que tienen chocolates. Qué rico. Nunca pude hacer que me guste el mantecol.
1: ¿No te gusta el mantecol?
0: Yo que la gente lo come con tanta pasión que yo me tiene que gustar. Lo como y no, la verdad.
1: ¿No te gusta?
0: Y después saco la cuenta, grasa versus satisfacción.
1: No, bueno, no pasa satisfa. Eso, ¿no? Vos vas directamente a esa ecuación, claro, y ya ahí lo descartás. Claro.
0: Qué susto se pega Campuzano con el celular de Rubén Santo. Oh, no. 8 de la mañana en la República Argentina.
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3: 8 de la mañana en la República Argentina. El Papa León XIV se siente bien y descansa en su habitación. Así lo dijo su hermano Luis Prevost, quien ratificó que fue total la extirpación del tumor maligno en el pulmón. Reclamo por Malvinas. Por Radio Nacional, el abogado asesor de Derechos Humanos de la ONU, Ignacio de Casas, se refirió al recurso elevado por Argentina ante el Tribunal Internacional del Derecho del Mar.
4: El pedido que hizo ayer la Argentina fue una solicitud de medidas provisionales, o también como las conocemos acá, medidas cautelares, ante un tribunal que es un tribunal especializado en derecho del mar, y que este tribunal solo está llamado ahora a resolver sobre este puntual pedido de medidas provisionales, pero no va a ser el tribunal que tenga que decidir luego sobre el fondo de la cuestión entre Argentina y el Reino Unido, que es el reclamo que hace la Argentina a partir de estos proyectos de exploración y explotación de hidrocarburos en nuestra plataforma continental que ilegítimamente ha estado concediendo el Reino Unido.
3: Investigan las causas de muerte de Jorge Locomotora Castro. La policía informó que el ex campeón mundial de boxeo de 59 años estaba en el bingo de Morón, donde se descompensó por una baja de insulina dentro de su cuadro por diabetes. La información del deporte con Rubén Santos.
5: Se completa el calendario del fútbol argentino esta tarde desde las 19 en Junín, donde Sarmiento va a estar recibiendo a River Plate. Recordemos que es un partido pendiente de la fecha 11 y es un partido que contará con la presencia de 4.500 hinchas visitantes, hinchas que River podrá llevar al estadio Eva Perón de Junín.
3: El estado del tránsito con Romina Wiener.
6: En Mendoza, el paso internacional Cristo Redentor, ubicado en Ruta Nacional 7, que conecta Argentina con Chile, está operativo en la circulación durante las 24 horas, opera para el transporte de cargas, de pasajeros y vehículos particulares. Sigue cerrado el paso Pehuenche en la ruta 145 por acumulación de nieve en el sector chileno. Además, buena marcha en el camino de los Siete Lagos en Neuquén, y a partir de las 9 de la mañana se espera la habilitación de los pasos Pino Achado y Cardenal Zamoré.
3: En Mendoza, donde nos escuchás por AM960, la temperatura es de 9 grados 5 décimas, se registran lluvias aisladas. En la ciudad de Buenos Aires, la marca actual, 13 grados 7, la humedad 90%, cielo cubierto con llovizna.
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0: conflicto. Buen día, buen día. Decimos 4 minutos, nos separan ahora de las 8 de la mañana en la República Argentina de este miércoles 14 de octubre de 2026 en todo el mundo.
1: Vamos con el pronóstico extendido un poco en nuestro país, recorriendo, nos vamos a la Patagonia, donde tienen una mínima entre 5 grados y una máxima de 19 para Río Negro, Neuquén, Chubut, Santa Cruz y Tierra del Fuego. El tiempo fresco, con nubosidad y condiciones variables. Atención a las tormentas previstas en sectores de Río Negro, en Tierra del Fuego. La máxima rondará aproximadamente los 14 grados. Si vamos un poquito a ver el tema de las alertas, hay una alerta amarilla por tormentas en sectores de Río Negro, como recién anunciábamos, para La Pampa, San Luis y Santa Fe. Puede haber lluvias abundantes en poco tiempo, actividad eléctrica, ráfagas y ocasional caída de granizo en las áreas indicadas. Se estiman acumulados entre 30 a 50 milímetros.
0: Muy bien, ¿qué hay que saber hoy miércoles 14 de octubre a esta hora? Papa León XIV pasó una noche tranquila tras la extirpación de un tumor en el pulmón. El sumo pontífice permanece internado en el hospital Gemelli después de haber sido operado de un adenocarcinoma, un tipo de cáncer pulmonar. El Vaticano informó que la intervención fue exitosa y que no hubo complicaciones. Los especialistas decidieron extirpar la zona afectada mediante una técnica mínimamente invasiva. Escuchamos a la ministra de Seguridad, Alejandra Monteoliva.
2: Una noticia que creo que a todos nos afecta, porque primero es la salud de su santidad y después todo lo demás. Esperando que el diagnóstico está, ahora que el pronóstico sea lo mejor posible. La decisión ha sido, hasta que no haya una información oficial, seguimos trabajando. Y el presidente lo dijo muy claro. Si toca posponer, reprogramar, estamos dispuestos a que se defina luego de la información.
0: La inflación de septiembre fue del 1,9%, el índice de precios al consumidor es del 33,4% a nivel interanual. El presidente Javier Milei destacó públicamente el resultado, reafirmó su postura sobre la evolución de los precios y destacó que la cifra se mantuvo por debajo del 2% mensual. Los sectores que presentaron menores variaciones fueron transporte, vestimenta y restaurantes, mientras que los mayores incrementos se dieron en vivienda, agua, electricidad y gas.
3: En primer lugar, destacar este programa de estabilización exitoso que viene llevando adelante este gobierno. Recordemos que a diciembre de 2023 el IPC arrojó un número de 25% mensual, el dato de hoy es de 1,9%. Como siempre decimos, la experiencia internacional muestra que cuando hay programas de estabilización exitosos, la baja no es una línea continua hacia abajo, sino que hay puede ser sinuoso este camino. Puede haber alguna suba transitoria en algún mes particular por cuestiones de estacionalidad, por shocks internos o externos, por distintos motivos, pero claramente la tendencia de aquel 25%, después había bajado a 12, a 8, 4, 2, que hoy estemos abajo del 2%, creo que es un buen número.
0: La directora del Fondo Monetario Internacional, Kristalina Georgieva, destacó la disciplina fiscal de la Argentina. Lo hizo durante el encuentro que mantuvo con el ministro de Economía, Luis Caputo, en Tailandia. Ambos se encuentran participando de la reunión anual del Fondo Monetario Internacional y el Banco Mundial, que se desarrolla en Bangkok. Juicio por la muerte de Diego Armando Maradona. La audiencia comienza a las 10 de la mañana con los alegatos de las querellas de Dalma y Yanina. Casi 1,5 millones de turistas viajaron durante el fin de semana largo. El movimiento generó un impacto económico directo de más de 300.000 millones de pesos, según un relevamiento de la Confederación Argentina de la Mediana Empresa, CAME. La cantidad de viajeros creció un 3,5% respecto del mismo feriado de 2025, mientras que el gasto promedio diario por turista aumentó un 5%. Entre los destinos más elegidos se destacaron Bariloche, Córdoba, Mendoza, Puerto Iguazú y Ushuaia. Murió Jorge Locomotora Castro a los 59 años de edad. El ex campeón mundial de peso mediano, conocido como Roña, falleció tras descompensarse en el bingo de Morón. Aún se desconocen las causas de su fallecimiento. Hernán Mundo, muy buen día, bienvenido, ¿cómo le va?
4: ¿Qué tal, Nicolás? Buen día, el saludo para vos, para todo el equipo. Bueno, desprendiéndonos también de lo que han sido los títulos que recalcabas, respecto de la información que hace a gobierno, al Poder Ejecutivo, y con lo que ha dejado la mesa política ayer, con algunos títulos que también marcan lo que será la agenda de los próximos días, porque en el encuentro ayer que tuvo lugar en Casa de Gobierno con la presencia de Karina Milei y con los habituales integrantes de la llamada mesa política, y de acuerdo a lo que dijo Martín Menem, presidente de la Cámara de Diputados, será el 21 de octubre el día en el que planea el oficialismo convocar a sesión para el tratamiento, entre otros, del proyecto de ley de defensa de la soberanía nacional. También del lado del Senado, Patricia Bullrich de alguna manera acelera los tiempos para obtener dictámenes de distintos proyectos y poder convocar a sesión para la semana que viene. Así que estar atentos en ambos frentes, diputados y senadores. Respecto de la visita del Papa, como ustedes decían, y escuchábamos en el audio de Alejandra Monteoliva, la misma postura de parte del vocero Adrián Rabier, que de hecho ayer durante la conferencia, recordemos en la tarde, hora 16, claro, se encuentra con que a la hora 17 se da a conocer la novedad respecto del diagnóstico preciso respecto del tumor que se había extirpado del pulmón del Papa León XIV, y es por eso que allí, nuevamente, finalizada la conferencia, nuestros colegas allí, Liliana Arias, lo consultaba respecto a, bueno, la posibilidad de eventuales cambios en la agenda de gobierno, y la postura es que efectivamente, cuando se conozca cuál es el pronóstico y el posoperatorio y tratamiento, si es que lo existe posterior, bueno, se verá si hay necesidad de readecuar o en todo caso postergar la venida del Papa aquí a la República Argentina. En un ratito más, en cuanto a actividades de funcionarios del gobierno, importante porque a la hora 10 el jefe de gabinete, Diego Santilli, va a estar presente en el primer encuentro de lo que es el Congreso de Federalismo Fiscal, esto organizado por la Comisión Federal de Impuestos. ¿Por qué lo contamos también? Porque allí habrá presencia de gobernadores, se habla de 12 gobernadores, la presencia, entre otros, del jefe de gobierno de la ciudad, Jorge Macri, esto será aquí en la ciudad de Buenos Aires, así que estaremos por allí viendo si tenemos la palabra del jefe de gabinete y también de alguno de los participantes del encuentro representando a las provincias. Será el primer encuentro en dos días de Santilli en eventos con autoridades provinciales, ya que el viernes tendrá lugar la segunda cumbre federal de logística organizada por el CFI, y también allí habrá presencia de gobernadores en Ciudad de Buenos Aires, así que estaremos atentos a ambas actividades. Y, por supuesto, hay que mencionar que está en vuelo rumbo a Washington el presidente Javier Milei, acompañado de Pablo Quirno y de Karina Milei. Aquí rectificamos la información que dábamos ayer, porque señalábamos que, en principio, la secretaria general de la presidencia no iba a ser de la partida del viaje a los Estados Unidos. Bueno, finalmente sí lo es, y está yendo junto al presidente entonces rumbo a Washington. Recordemos, 9:30 de la mañana, el horario previsto para el arribo en la capital norteamericana. Actividades del presidente durante la jornada, fundamentalmente lo que centra la atención va a ser esta participación en la gala oficial del mes de la herencia hispana, hora 20, como decíamos, y el reconocimiento, así lo denominan, al liderazgo y al impacto global del presidente en el marco de la herencia hispana, con discurso esta noche.
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1: Primero, de que en el siglo XXI sería la primera vez que un papa visita la Argentina. Y por otra parte, el deseo de eso que no pudimos tener, que fue Francisco, que de pronto otro papa venga a tomar este guante, ¿no? Y poder llegar y hacer el bien, darnos un mensaje de unidad y demás a los argentinos, era algo muy esperado, seguramente.
2: Pero tiene que ver con este mensaje que traías, Maximiliano, también, lo charlábamos a la mañana, una persona de 71 años, posoperada, ¿no es cierto? Someterlo al trajín, desde yo me metí en las minucias de la agenda en la Argentina por una cuestión de cobertura. Yo no lo hubiera soportado. O sea, uno viaja
1: y... ¿Qué es lo que digo yo? Uno que cuando viaja, yo vivo acá, y cuando viajo para allá son 12 horas, 14 horas, terminan bastante...
2: Estás un día para reponerte...
1: Claro, y él llega y tiene visita de Estado y tiene que ir acá, tiene que ir allá. Es para pensar, bueno, igual es la función del Papa, ¿no? También. Sí. Pero es para pensarlo, oí por ahí algunas comunicaciones que puede llegarse a postergar todo, porque está el margen de diciembre todavía, que no al principio. Pero no estoy diciendo nada oficial.
2: No, yo tampoco, pero es el sentido común, digamos, ¿no? Eso...
1: Se oye eso.
2: Eso o la reforma del viaje eventualmente para que sea menos exigente en algún punto.
1: Sí, exigente, pero siempre, como hablamos justamente con Radio Nacional, que la producción siempre gentilmente me convoca, le comentaba que siempre los argentinos estamos siempre al límite, siempre nos toca todo de casualidad,
2: pero te
1: siempre
2: cuenta.
1: Estamos ahí,
2: qué
1: no nos sale nada del todo.
2: No, bien, todo es de gambeta, no sabemos, ¿viste? Sí.
1: Exactamente, es como que eso digo, ¿no? Es como el código nuestro, el ADN nuestro, siempre estamos como con todo ahí, nada del todo resuelto. Esperemos que sea lo que tenga que ser. Y que León XIV, el Santo Padre, se recupere y pueda seguir guiando la barca de Pedro, ¿no?
2: Pero sabes que desde acá también veo algo que entraña una suerte de aprendizaje, que es que no estamos, como por ahí en otras veces, más inmaduramente agarrados del que venga, sino que lo primero que aparece es, bueno, lo más importante es su salud, ¿no? Y eso no es un detalle, ¿verdad?
1: Sí, es como que al principio dijimos, ay, que venga igual.
2: Que venga igual,
1: uno
2: claro.
1: Se va dando cuenta y esta es la cuestión de la transparencia del Vaticano, al mostrar, esta es una persona que tiene esto es algo relativamente grave, tengámoslo en cuenta. Y uno empieza a hacer empatía con, no sé, con mi padre, con mi abuelo, con una persona de la misma edad y empieza a pensar, que eso también es muy cristiano y muy humano, ¿no?
2: Y es poner las cosas en su lugar, tal cual. Maximiliano,
1: por lo tanto,
2: muchísimas gracias por la charla y la seguimos en cualquier momento, dale.
1: Gracias, Nico, un saludo a ustedes y a la audiencia.
2: Abrazo grandote y que sigas muy bien. Es Maximiliano Leyes, es historiador y teólogo argentino, está radicado en Roma. Alejandra Gallo, muy buen día, bienvenida, ¿cómo le va?
3: Pero muy buen día, ¿cómo estamos?
2: Qué bárbaro lo que nos trae, ¿no es cierto? Y es un poco así, ¿no es cierto?
3: Me encantó
2: lo
3: esto.
2: Lo que nos pasa como sociedad respecto de una visita augurábamos, esperábamos, pero que ahora aparece en un impas. A mí me parece que hay un progreso en el pueblo argentino respecto de eso. Van a retarme, pero creo que la reacción de la dirigencia tuvo que ver en marcar un poco el clima, ¿no? Presidente de la Nación que tuitea, a disposición, ¿no? A disposición. Ni siquiera fue un ojalá pueda venir, que es un modo de presionar, ¿no es cierto? Es a disposición, primero lo primero. Y este tema de la transparencia... que en una Europa, es un líder del mundo el Papa, ¿no es cierto? Pero que
3: no
2: en una Europa envejecida viene a colación, en paralelo se está viviendo en el Reino Unido, por ejemplo, con la salud de Carlos III, ¿no? del que se dijo lo mismo, comunicó desde el principio, ¿no? Igual, procedimiento exploratorio, le encuentran sin querer un tumor aparentemente en la próstata, pero eso no fue todo comunicado, y cómo él vivió públicamente su proceso de quimioterapia.
3: ¿Sí?
2: ¿No? Cuando jamás te hubieses enterado que le sacaron una muela a Isabel II. No, digo, hay un cambio ahí. Fíjate, libros como el de Nelson Castro, La salud de los presos. Tenía que haber un libro porque no nos lo enterábamos. Por supuesto que no todo, no absolutamente todo. Va la dignidad también de la persona en juego. Entonces, pero hasta donde exige el cargo, contado. Me parece un avance.
3: A mí también, o lo de Kate, ¿no?
2: Bueno, también, Kate, también, también.
3: Ella también afrontó una situación de salud. Sí. Con una quimio y
2: te
3: demás.
2: Te referís a la princesa de Gales, sería.
3: Exactamente,
2: ¿sí?
3: La esposa de William, sí, el heredero.
2: Sí, son los sucesores, en todo caso.
3: Bueno, son los sucesores y también, por supuesto, preservando, como vos decís, la dignidad y la intimidad de la persona.
2: Por supuesto,
3: no
2: y la entereza con la que tiene que encargar un tratamiento de este tipo.
3: Pero decirlo está bien, porque es una enseñanza.
2: Sí, de hecho, rey lo que hizo fue montarse a la consigna de que había que hacerse chequeos de rutina. Aumentaron en el Reino Unido los chequeos de rutina después de eso. Habrá que ver si eso fue después sostenido, pero pasó. Entonces hay algo ahí, ¿no es cierto? Pero con el Papa, que bien que Maximiliano un poco coincidió con nosotros en esta idea de que hay una dimensión teológica respecto de cuánto debe ser, ¿no es cierto?, asumido públicamente y cuánto negado. Y cuánta comunicación construirse sobre ese gesto, ¿no? Porque con lo de Juan Pablo II fue clarísimo.
3: No, y esta cosa que él trajo, ¿no? Jesús, me encantó a mí. Jesucristo lo recuerda, es algo básico, pero a veces hay que recordar, hay que ir a los orígenes. Jesucristo fue un Dios humano, y el Papa es eso en la Tierra.
2: Bueno, claro.
3: Y bueno, sí, y entonces esto de generar empatía con la situación, pensando en una persona, un ser humano, Papa o quien sea, subiendo a Cusco, bajando, que baja el avión, que lo ponemos en la combi, que lo llevamos el papamóvil de acá para allá.
2: Pero
3: no, subimos, bajamos.
2: Es la cosificación en un punto. Es la cosificación.
3: Es un tema.
2: ¿No? Así que eso impresionante. ¿Qué vamos a estar mirando? Bueno, un parte médico que aparentemente va a ser anunciado a las 10 de la mañana de la Argentina. Por el equipo médico que atiende al Papa León XIV ahí en el Policlínico Gemelli en Roma, todo sobre la última información que hay, que es que pasó el Papa una buena noche, y se espera también, pero eso es más un trascendido, ¿no es cierto?, con información, algún tipo de comunicación escrita del mismo Papa. Pasó con Francisco, ¿se acuerdan, Francisco? En su última internación, creo, dejó trascender una suerte de esquela, ¿no?
3: Y después hubo fotos también de él. Sí. ¿Te acordás? En un momento permitieron alguna foto cuando se hizo muy largo el proceso de internación en el último tramo.
2: Bueno, Francisco con una dimensión total, un procesamiento totalmente distinto de
3: eso. Pero él no era un buen paciente.
2: Un peor paciente en este punto, que uno lo puede decodificar después como una entrega. Yo no me puedo meter ahí porque eso es enteramente, solo él lo conoce, ¿no? Y Dios... Pero él fue más que ir igual, voy a esa plaza y
4: es más personal, depende
2: muy distinto.
4: El carácter, ¿no?
2: Seguro,
4: de cada uno.
2: Seguro.
4: Igual ayer trataron de dar esa tranquilidad de que terminó la cirugía y pidió cenar, ¿no?
2: Bueno.
4: Como un dato de... De buen estado.
2: Es el típico, ya comió o ya pidió comer. Tiene hambre.
4: Pidió cenar. Pidió cenar, es un hecho de,
2: totalmente,
4: de tener ganas.
2: 28, 29 minutos ahora de las 8 de la mañana.
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4: Ocho de la mañana, 30 minutos en la República Argentina. El presidente Javier Milei llega a Washington. En las próximas horas se reunirá con empresarios vinculados a los sectores de la tecnología y el petróleo y además recibirá el reconocimiento al liderazgo y al impacto global. Permanecerá durante 3 días en Estados Unidos, donde hablará en la Cámara de Comercio de ese país. El Papa León XIV se recupera en el Hospital Gemelli. Desde Roma, el teólogo argentino Maximiliano Reyes habló por Radio Nacional y dijo que el resultado de la operación fue un impacto para el mundo.
5: Puedo comentar, estando aquí en Roma, el impacto para el pueblo de Roma, para la diócesis de Roma, porque recordemos que el Papa es el obispo de Roma, y para el mundo, ¿no? Si bien el pueblo romano es un pueblo, no digo indiferente, pero está acostumbrado a papas, a cosas de este estilo, nos puede parecer algo muy importante. Roma y el Papa son dos caras de la misma moneda, ¿no? Pero igualmente ha generado estupor, preocupación, y del punto de vista como un ciudadano más que soy, no soy médico, entiendo por qué fue tan rápida la intervención. No sabía que era algo que no se hubiera dejado pasar.
4: El presidente de El Salvador propone liberar presos. Nayib Bukele dijo que se trata de una iniciativa que beneficiará a cerca del 50% de los acusados de colaborar con pandillas. Afirmó que su gobierno está evaluando un programa de libertad anticipada y condicional para una medida que estará sujeta a supervisión y dependerá de una evaluación individual de cada caso. En Buenos Aires la temperatura 14 grados, la humedad 88%, cielo mayormente nublado con llovizna.
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0: Prometo, Alejandra Gallo, que vamos a hablar de economía contigo, ciertamente, como
1: de
0: corresponde.
1: Lo que quieras, Nico Yacoy, por favor.
0: Tenemos mucha cosa de economía para comentar, pero antes quiero que me ayudes un poquito con Erroña Castro también. Rubén Santos, vos, Ale, que sos una boxeadora consumada.
1: Sí. Bueno, consumada.
0: Bueno, una boxeadora.
1: Practico boxeo, sí, pero claro, nunca me subí al ring y no lo voy a hacer ahora porque tengo mi tabique invicto.
0: No, bueno, que ese es un punto.
1: Que es importante a esta altura de la vida,
0: sí, claro.
1: No lo voy a quebrar
0: con una
1: ahora.
0: Tabiquera, ¿no existe algo que te...?
1: Sí,
0: con casco.
1: No sé cómo duele. No sé cómo duele.
0: Casco.
1: No, también, no.
0: No, con casco no.
1: A ver, con ese protector, pero el tabique te lo...
0: No, te golpean igual.
1: Sí, claro.
0: Está bien, contra la bolsa, que bastante te pega la bolsa cuando vuelve.
1: Totalmente. Sí, el Puching Ball, sobre todo.
0: Claro. Sí. Pero falleció el Roña
1: o el Sinfín.
0: Castro. Esto, el Sinfín.
2: Su año fue el 94, Nico. El año 94 fue el año del Roña porque el 12 de agosto consiguió el título mundial vacante después de una pelea en Atlanta, en Georgia, con Reggie Johnson. Pero la consagración fue el 10 de diciembre de ese año 94. Le estaban dando una paliza en la pelea. John David Jackson, y en el noveno round, vaya a saber uno de dónde, él después la bautizó la mano de Dios. Sacó una mano izquierda,
0: mira,
2: le pegó un roscazo, como se dice en boxeo, lo noqueó. Estaba, pero vos le mirar, están pasando las imágenes ahora a cada momento. Los ojos los tenía hinchadísimos, los dos ojos, no solamente uno. Sacó una mano que nadie sabe de dónde y con un izquierdo. Lo noqueó, lo tiró y el árbitro rápidamente paró la pelea. Ese fue el año de la consagración de Roña Castro.
0: Roña Castro murió esta madrugada en el Bingo de Morón, como estábamos contando. Las causas de la muerte se están investigando en este momento. El deceso lo constató un médico del servicio de emergencias que llegó al lugar después de que ahí mismo le practicaran infructuosamente los procedimientos de primeros auxilios. La causa que investiga, como decíamos, la muerte del Roña Castro se ventila ante la UFI número 8 de Morón. Interviene también la policía científica. Miriam Mariotto, muy buen día, bienvenida, ¿cómo le va?
3: ¿Qué tal? ¿Cómo están? Estamos en la calle Rodolfo Monte al 400 en la localidad bonaerense de Morón. Aquí vive la familia de locomotora Castro, su ex mujer y sus hijos. Él venía asiduamente aquí, recién hace un ratito salió de la casa a hablar con los medios que estamos aquí tratando de tener algún testimonio. Su hija Kimei. Bueno, es un testimonio muy importante, porque ella estaba en el bingo con su papá en ese momento, ella y su mamá, porque dice ellos estaban separados hace muchísimos años, habían separado en muy malos términos, pero habían logrado tener una relación de amistad. Ella misma dijo eran mejores amigos, entonces una vez por semana él venía y su salida habitual era ir al bingo con su ex mujer y exacto, con alguno de sus hijos que estaban por acá. Él era diabético, tenía diabetes, y además, cuando iba al bingo, según dice su hija, y según él decía, fumaba un montón, pero que normalmente no fumaba, teóricamente. Y bueno, aquí nos cuenta Kimei, vamos a escuchar su testimonio, que la verdad que es muy importante, bueno, porque estaba en el momento en que ocurrió esto con su papá. Escuchamos.
4: Nada más, estábamos ahí, nosotros la verdad es que teníamos una salida rutinaria con mi mamá, ellos son muy amigos, no están en pareja, hace ya 15 años no están en pareja, pero son muy amigos, entonces nada, era una salida que hacíamos los tres.
5: ¿Llegaron al hospital después de que se descompensó o no llegaron?
4: No llegamos.
5: Contanos
4: qué pasó en ese momento del bingo. Estábamos bien y de repente me dijo, voy al baño. Están las pruebas, están las cámaras, así que por ese lado estamos totalmente tranquilos. Se fue al baño y a la hora de regresar me dijo, me duele un poco el pecho. Y yo le dije, porque fumas como un salvaje, porque fumaba ahí adentro. No, él fumaba solo cuando iba a jugar. Y me dijo, sí, ahora me tomo una pastilla y se me pasa.
5: ¿Estaba medicado tu papá?
4: No estaba medicado. ¿No? Él le dolía por eso y fumaba bastante, después se tomaba las pastillas, pero... tipo así para calmar la garganta.
1: Bueno, vinieron a buscarlo en una silla de ruedas, le hicieron RCP, como vos decías, en un lugar privado. Bueno,
3: infructuosamente, él falleció en ese momento, y ya está en la morgue judicial el cuerpo del Roña Castro. Van a entregárselo a la familia o a la cochería directamente hoy por la tarde. El velatorio va a ser hoy por la tarde aquí en Morón.
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7: Buenos Aires, Mar del Plata, 2:30.
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7: No era Wanda, que algunos de los jurados eran más accesibles con otros que con algunos participantes que con otros. En fin, dio por ahí su participación también.
8: Hay un posteo de despedida de la novia, ¿no es cierto?
7: Sí,
8: en las redes sociales.
7: La novia con quien hacían un streaming entre los dos, que se llamaba algo así como el streaming del Ronnie Castro. Y es bastante largo, si querés, Leo, aunque sea un fragmentito, sí. ¿No? Donde dice, no me alcanzan tantas cosas de las que vivimos juntos en estos años. Si iban a tomar este fin de semana del Día de la Madre, nos íbamos a comprometer viajando a la costa. Mirá, gracias mirá. Por cuidarme tanto, nunca me voy a olvidar de tus palabras y de decirme cuánto me amabas. No sé cómo voy a hacer para seguir sin vos, mi amor. Se me fue la vida. Esto lo escribe Noé Vigliarolo, que es la novia actual, ¿no?, del rol.
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8: Lourdes Marchese, muy buen día, bienvenida. ¿Cómo le va?
9: ¿Están ustedes?
8: Bien, muy bien. ¿Usted qué cuenta?
9: Acá andamos. Supe por ahí que estuvieron hablando de una persona hace un rato. Ajá. Llamada Claudio Chiquitapia.
8: Sí, tal cual. Y la invocamos a usted como corresponde.
9: Exacto. Sí, y ustedes me invocan y yo, como la lámpara de Aladino, aparezco.
8: Aparece, ¿sí? Tal cual. Cargada la lámpara de información.
9: Claro. Escucho en el éter ahí mi nombre y digo, tengo que aparecer.
8: Está muy
9: y digo,
8: bien.
9: Bueno, vamos a aparecer con las 8 páginas que escribió el fiscal Gerardo Policita solicitando nuevas medidas en este caso, Nico, y tienen que ver justamente con plata, mucha plata. A ver, el fiscal está solicitando para poder avanzar justamente en esta investigación de presunto, por ahora es presunto enriquecimiento ilícito, contra el titular de la AFA, justamente varias medidas. Viste que el juez Ariel dijo ya había hecho lugar de que le levantaran el secreto bursátil y fiscal y bancario al propio Tapia. Bueno, ahora lo que quiere el fiscal es que no solamente a Tapia le levanten el secreto, sino a Paola Moyano. Paola Moyano fue la esposa de Claudio Tapia y en el año 2019 aparece como cotitular en una cuenta del Banco Credicop, donde se depositan $620,000 y ese mismo día a ella la pone Chiquitapia como cotitular de esas cuentas y además abren una caja de seguridad. Oh. Entonces dice, bueno, a ver, como se trata de un bien ganancial, necesito pedir también que le levanten el secreto fiscal a Paola Moyano, el secreto bancario, claro, y el secreto bursátil. Justamente por tratarse de bienes gananciales, porque en ese momento ellos estaban en pareja. Después, otra de las cuestiones que quiere saber el fiscal Policita, más allá de esa cuenta con $620,000, es saber de qué van unas transferencias que hizo la FIFA. Se trata de 3 transferencias, una por poco más de 41.000, otra 124.000 y otra por 15.400. En total, $189,000 entre diciembre del año 2018 y marzo de 2020. Por eso le pide al juez Lijo librar un exhorto a Suiza justamente para que la FIFA responda a esto. Después, obviamente, el fiscal quiere conocer todas las causas que tiene Claudio Chiquitapia, entonces libró oficio a todos los juzgados que podrían llegar a tener causas que lo involucren a Chiquitapia, para conocer de qué está imputado, ¿no? Más claro, allá de la causa esta de enriquecimiento ilícito. A la Ciudad de Buenos Aires le pidió que le remita todos los anexos reservados y las declaraciones juradas desde el 2016 al 2022, que es la época que él fue vicepresidente del SEAMSE, porque el gobierno de la ciudad mandó información, pero aparentemente no mandó toda la información que le había requerido la justicia. Y después, acá viene un punto que en el cual me quiero detenerme. Uh-huh. Y me gustaría que charlemos con vos, y Rubéncito anda por ahí también.
8: Anda, presente, Rubén.
9: Porque, sí, porque este buen hombre, en sus declaraciones juradas, ya sea que le dé el blanco o no le dé el blanco, en sus declaraciones juradas él dice que trabajó para el SEAMSE, que cobraba un sueldo del SEAMSE, que trabajó y trabaja para la Conmebol y cobra un sueldo de la Conmebol, y que para la AFA trabajaba ad honorem.
8: Así es.
9: Pero aparece un nuevo trabajo de Claudio Chiquitapia en este pedido que hace el fiscal. Ajá. ¿Por qué? Porque Policita detecta que entre el año 2016 y el año 2019 hubo 37 acreditaciones en cuenta sueldo por un total de $1,500,000. Entonces,
8: de aquellos $1,500,000, vamos a ponerlo ahí, ¿no es cierto?
9: De aquel entonces, claro, por supuesto. Y que ese dinero provino de el sindicato de camioneros y de choferes de camiones. Entonces, Chiquitapia es o era empleado del sindicato de camiones. Bueno, hay una ligazón, ¿no? Porque su esposa Paola, su ex esposa Paola Moyano, y
8: ¿cuántas preguntas que abrís ahí? Porque no sabemos si es un trabajo que inventaron después para justificar ingresos, pero si están comprobadas las transferencias, eso sucedió. No sabemos qué prestación efectivamente efectuaba para camioneros, o si era una cosa que por pertenecer al clan Moyano camionero bueno, te depositaba.
10: De enero a enero de 2016 a 2019 sí, son las transferencias.
9: Exacto. El tema, ¿saben cuál es? Más allá de si trabajó o no trabajó, si cobró, si le regalaron la plata, lo que sea. No la declaró en las declaraciones juradas. Entonces, claro, si a vos te aparecen 37 acreditaciones de sueldo, no sé, yo cobro por Radio Nacional todos los meses, a mí me llega la acreditación de sueldo. Sí. Pero suponte que yo no trabajo para Radio Nacional. Yo no lo declaro, no sé, yo supongo que trabajo como abogada, vamos a decir. Sí, entonces yo tengo que declarar y yo no declaro que trabajo para Radio Nacional. Pero a mí todos los meses me entra de Radio Nacional tanta plata. Tanta plata.
8: Es una cuenta sueldo constituida por otro trabajo.
9: En el Banco Provincia, tal cual.
8: Claro.
9: Aparte, no es que es una caja de ahorro común, es una cuenta sueldo.
8: Una cuenta sueldo.
9: Y ahí el tema... O sea, que él tenía un sueldo.
7: Lourdes, querida, buen día.
9: Al menos hay una omisión. Sí, hola.
7: Ahí el tema es que no debe haber factura. Por eso deben estar pidiendo, porque digo, él podría, suponete, vamos a pensar bien, tío, ¿no? Poner, hoy me agarraron una buena mañana. Que él tenía un asesoramiento externo de estrategia de andar a saber qué cosa con el sindicato de camioneros. Y que era un asesoramiento legal o formal, ¿no?
9: Ponele.
7: Tendría que haber emitido una factura y contra esa factura el envío, pero evidentemente eso no debe estar, porque si no, no es una cuenta sueldo y si no, el fiscal no pediría lo que está pidiendo.
9: Él en blanco está, porque si él cobra en una cuenta sueldo, ¿está cobrando en blanco?
8: Claro, o lo sea, está cobrando. Lo que no se sabe es si es un sueldo.
7: Un
8: y
7: registro.
8: Yo iría por el lado de investigar. Claro, un registro queda. Por ahí no es su trabajo de base, quiero decir, le dijeron dame una cuenta y le dio la cuenta sueldo que tenía constituida por
7: también
8: otro trabajo.
7: Puede ser.
8: Pero lo que yo intuyo, yo empezaría a preguntar. ¿Qué hacías para camionero? Más allá de que se olvidó contarlo, porque me parece que es una suerte de cuota que le correspondía por ser miembro del Clan Moyano del sindicato.
10: Porque si está...
8: El sindicato que le daba plata solo por... Si no hacía nada a cambio.
9: Él se hace muy conocido cuando se casa con la hija Moyano.
7: Claro.
9: Vamos a
7: ver
9: la historia, ¿no?
10: La llevó al living de Susana.
8: Bueno, sí, por
9: exactamente.
8: Eso.
9: Exactamente. Bueno. Hoy es Chiquitapia escindido de los Moyano, pero recordemos, a ver, el que a él lo levanta en su momento es el hecho de haber estado con una Moyano. Cuando Moyano, bueno, tenía un poco más de peso, hoy él lo ha perdido, pero en su momento...
10: Lourdes, la
8: bueno, no es menor que estas cosas aparezcan cuando ha perdido Moyano algo de su peso, ¿no es cierto?
9: Sí.
10: Estoy atando cabo, Lourdes, ayúdame, vos tenés buena memoria. ¿No, él no dijo que era barrendero?
9: Eso no lo recuerdo.
10: En algún momento él dijo que era barrendero.
7: Tampoco me acuerdo. Que,
9: ¿Pero barrendero no es del sindicato de los camioneros?
10: No, no sé, pero él había dicho que era barrendero en un momento.
9: Salvo que manejara el camión de la basura, qué sé yo.
10: Sí, puede ser.
9: Y fuera chofer de camiones. No, sin reírme de...
10: No, es que claro.
7: No lo sé, claro, ahí hay complejo, sí.
9: Claro, el tema es que ¿por qué no lo declaró en su declaración? Valga la redundancia, en su declaración.
8: Sí, Basureros depende directa o indirectamente de Moyano en cuanto a su, digo, poder político, porque es lo primero que con lo que te amenaza cuando va a hacer un paro, ¿no es cierto? Se
9: transforma claro,
8: en caudales y la basura. Sin contar con que ha tenido, sin contar con que tuvo acciones en una de las empresas de, ¿no es cierto?
10: Trabajó en Manliva.
9: Sí.
8: Pero digo, el Moyano no fue dueño, o se decía que era dueño de una de las empresas de basura en un momento también.
10: Acá estoy viendo y chequeando, fue durante su juventud, después lo siguió su carrera futbolista, trabajó en la empresa de recolección de residuos Manliva.
9: Pero en su juventud.
10: Claro, pero ahí
9: su juventud de qué edad
10: habla, digo, por ahí
9: las acreditaciones fueron era claro, joven en 2016, no sé, no es que sea viejo, pero digo, se habla de su juventud, me asocio yo con una persona de 18 años, ¿no?
10: No, yo estoy tratando Lourdes de vincularlo, 20. Dice, como empleado de Maldiva se afilió al sindicato de camioneros y ahí conoció a Paola Moyano.
9: Claro, y bueno, seguro. Y ahí la conquista y ahí se hace conocido él, Chiquitapia. Correcto. Pero digo, acá estamos hablando de un periodo 2016 a 2019. Él recibe 1,5 millones en 37 acreditaciones, o sea,
11: claro, es un montón.
9: Si vos recibís 37 acreditaciones, es, o sea, se considera.
8: Son 3 años,
9: ya,
8: claro, son, es, digo, son 3, ya sé que son 3 años, son mensuales. Por eso te digo que esto es una cuota que te corre. Entrabas al plan, al clamo, en mi interpretación sin ninguna prueba, entrabas al clamo ya no te correspondía una parte de un dividendo de camionero, ¿no es cierto? Que era este.
10: Sí, claro.
8: La cuota de manutención, no sé, la ¿cómo se llama? La dote de la mujer, no lo sé, pero viene más por ahí.
9: Que, la dote.
8: La dote, ¿no?
9: Claro. Muy arabesco lo tuyo.
8: Claro, claro. Pero decime si no, decime si no.
9: Y bueno, sí. Mira.
11: Está flojito de papeles, seguro, porque si no, no contaría Lourdes todo lo que está contando, que decir.
9: Al menos una omisión hay.
11: Claro,
9: claro. Eso, ahí a ver, ya de por sí hay una omisión. Después, lo otro, sí, hay directamente un enriquecimiento ilícito, bueno, es todo producto de estas medidas de prueba que va a realizar el fiscal Policita previo a decidir si lo convoca a indagatoria, porque recordemos, claro, primero vos juntás toda la documentación. Acumulás. Una vez que tenés toda la data, le decís al señor, bueno, señor, venga y justifique sus bienes. A ver, ¿cómo usted me justifica esto, esto, esto? Le hace tantas preguntas, va y justifica. Si esa justificación que hace no le convence al fiscal, bueno, se le pide la indagatoria.
8: Claro, claro.
9: Y una vez indagado, bueno, tiene la decisión el juez de procesar o de sobreseer o de decir, bueno, no, le dicto la falta de mérito, seguimos investigando. Las 3 opciones existen.
8: Muy bien. Veo, guarda con lo que uno pide porque después sucede. Acá la pedimos a usted, la tuvimos y mire toda la información que nos deja ahora, las cosas de las que nos enteramos.
9: Y bueno, esto es así.
8: Es así.
9: Esto es así.
8: Es así.
9: ¿Qué le vamos a hacer?
8: Pero ahora márchese, Lourdes, que viene el noticiero.
9: Ahora me marcho. Abrazo enorme. Chau,
8: beso grandote, Lourdes Márchese, que es corresponsal de Radio Nacional en Tribunales.
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5: 9:00 a.m. en la República Argentina. Cadena de oraciones en todo el mundo por la salud del Papa León XIV. En Argentina también convocan a rezar por el pontífice. Más información con Mariel Ríos.
6: Tras la intervención del Papa León, hay un mundo que reza por su pronta recuperación. Nos invita a realizar lo mismo a los argentinos el padre Alejandro Moral Antón, de la parroquia San Martín de Tours de Palermo.
7: Rezamos pidiendo por su salud y pidiendo para que el Espíritu Santo continúe guiándole, para que su mensaje nos llegue al corazón de todos y podamos ser también nosotros plantas de ese jardín de Dios que quiere transmitir esperanza, paz y encuentro a todas las personas. Lo que podemos hacer hoy los argentinos es rezar por el Santo Padre.
5: Continúa el monitoreo de los ríos en la Mesopotamia, en tanto ordenan restringir el acceso turístico a las cataratas del Iguazú. Desde Radio Nacional, Puerto Iguazú, nos informa Noelia Villa.
8: Al terminar la jornada del martes, el caudal de agua en las cataratas del Iguazú había superado los 13.000 metros cúbicos por segundo. El Parque Nacional Iguazú resolvió restringir por el día de hoy el acceso a los circuitos que llevan a los saltos, según lo indica el protocolo de seguridad. Aunque mantienen los locales comerciales y gastronómicos abiertos dentro del área, además del centro de interpretación, el territorio Yaguareté y la excursión náutica.
5: La información del deporte con Rubén Santos.
9: En un partido que le importa y mucho a Boca Juniors a las 7 de la tarde por Copa Sudamericana, Atlético Mineiro estará enfrentando a Montevideo City Torque en la ida de la semifinal que enfrenta a brasileños y uruguayos. Mientras que por Copa Libertadores a las 9:30 p.m, Fluminense se va a estar enfrentando con Palmeiras.
5: El estado del tránsito con Romina Wiener.
10: Atentos en la provincia de Misiones, en la ruta nacional 12, entre el Alcázar y el Dorado, hay un corte total por anegamientos. En el lugar se habilitaron desvíos y se deben respetar las indicaciones de señalización. Alternativa, ruta nacional 14. Por otro lado, en Neuquén, los pasos internacionales Pino Achado y Cardenal Zamoré ya se encuentran habilitados a la circulación para todo tipo de vehículos.
5: En Bariloche, Río Negro, donde nos escuchás por AM590, la temperatura es de 10 grados, se registran lluvias aisladas. En Buenos Aires, la marca actual 14 grados, la humedad 88%, cielo mayormente nublado con llovizna.
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12: Es la hora 9:03.

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3: 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Un mensaje de fe al comienzo de un nuevo día a cargo del padre Nelson Fromm.
4: Buen día para todos. Hoy contemplamos el Evangelio según San Lucas. Jesús dijo a los fariseos: ay de ustedes, fariseos, que pagan el impuesto de la menta, de la ruda y de todas las legumbres y descuidan la justicia y el amor de Dios. Ay, que practicar esto sin descuidar aquello. Hay de ustedes, fariseos, porque les gusta ocupar el primer asiento en las sinagogas y ser saludados en las plazas. Hay de ustedes, porque son como esos sepulcros que no se ven y sobre los cuales se camina sin saber. Un doctor de la ley tomó la palabra y dijo: maestro, cuando hablas así, nos insultas también a nosotros. Él le respondió: hay de ustedes también, porque imponen a los demás cargas insoportables, pero ustedes no las tocan ni siquiera con un dedo. Palabra del Señor. Jesús no calla nada. Pone en evidencia las incoherencias entre doctrina y comportamiento. Y quizás hoy también nosotros debemos estar muy atentos cuando defendemos algunos aspectos de la doctrina o algunos valores de nuestra fe, y sin embargo descuidamos otros. Bendiciones y hasta mañana, si Dios quiere.
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0: Uno va caminando.
1: Justamente por el tema del Live Aid, ¿no? El gran concierto que se hizo en dos países en simultáneo.
2: Hoy contemplamos el Evangelio según San Mateo.
3: Aquí en Córdoba.
4: Con el tema del monóxido de carbono.
5: Libra, volvé a tu rutina

0: otro saludo musical que se transforma también en un saludo real. Estuvimos charlando con Lucas de todo lo que le pasó a Boca ayer y a Vasco da Gama. Rosita, no tengo tu saludo, mi amor. ¿Qué pasó, chiquita, hoy, Tan calladita, tan chiquitiqui. Pensaron que iban a ganar en Buenos Aires. Pero, ¿qué problema? Vino el Vasco da Gama que inundó la ciudad de Buenos Aires. Hizo de las suyas. Terrible. Terrible la tarjeta roja. Pero que tomate, que amarilla, no toma la roja. ¡Ay, qué apoteótico, señor Lucas Alanís! ¿Cómo le va? ¡Buen día!
1: Buen día, buenos días. La verdad que ayer obviamente esperábamos lo difícil que era una victoria contra este equipo de Brasil en nuestra cancha y sin nuestro capitán. Como que se lo extrañó mucho a Paredes, ¿no? Porque estábamos acostumbrados a otro tipo de juego. Boca dominó el partido, pero no podía terminar tres veces, creo que le pegaron el travesaño.
0: Sí,
1: no podía entrar esa pelota. Qué manera
0: terrible
1: de sufrir.
0: Yo le decía a quien estaba mensajeándome que no, que mira Tana, porque obviamente yo también bardeaba. Así como me bardean
1: claro,
0: a mí.
1: Claro.
0: Yo me tomé venganza. Y le digo, bueno, pónganlo a Messi, que está en el banco. ¡Ay, peor!
1: No, claro, recalé.
0: No, peor.
1: No. Entonces, fue difícil por momentos. Un error, como digo, que costó el partido, que fue, en este caso, Di Lolo cuando quiso sacar desde atrás, como tratando de evitar el córner, le pega hacia atrás, pero terminó dándole un pase a un jugador de Vasco da Gama, quien enganchó, echó el centro, llegó un cabezazo que, espectacular, lamentablemente, ¿no? Fue buen gol de ellos y dicen, ¡ay, Dios! Y ahí ya empezamos a sufrir. Y de ahí arrancaron. Llegaban, no llegaban, estaban ahí, qué sé yo, que falta un poquito. Falta empujar la pelota y meterla entre esos tres postecitos, que es el arco. Bueno.
0: ¿Esos palitos se llaman arco?
1: Claro, y después, bueno, lo que pasó con el jugador, claro, no lo dejaba patear el tiro libre, entonces va el árbitro y le saca la amarilla. Y lo estaba discutiendo, parecía como si le hubiese querido quitar algo de la mano, lo empuja el árbitro. Claro, el árbitro, no me estás escuchando, estás rebelde, pero hace de nuevo el movimiento de amarilla, sí, con la misma amarilla que recién le había sacado. Y claro, la tira al pasto,
0: claro,
1: desesperado por sacar esa roja de atrás, que dijo, hoy estreno tarjeta. Dijo. Y sacó la roja y claro, se armó. Ahí estuvieron unos cuantos minutos, porque muchos nunca habrán visto amarilla y amarilla instantáneamente.
0: Claro, y roja.
1: Claro.
0: Qué apoteótico fue ese, sobre todo se notó lo enfervorizado que estaba ese árbitro, lo empujó.
1: Sí.
0: Lo empujó.
1: Totalmente. Entonces dijo,
0: calmate, nene, no, te mereces la amarilla, te mereces la roja. Está bien.
1: Generalmente cuando se va a amonestar los jugadores, ¿ellos qué hacen? Las manos detrás de la espalda, ¿no? Esperando, escuchando, quizá discutiendo un poco, pero el árbitro es justamente quien se encarga de regir la ley en la cancha.
0: Claro.
1: Y claro, y él determinó, estás en rebelde, discutiendo, pero encima me empujás, me tocás la mano, que como que parece que quiero quitar el silbato.
0: Sí.
1: ¿Qué pasa acá?
0: Es un montón. El respeto ante todo, pero una empujada así.
1: Sí.
0: No corresponde, ni siquiera tocar al otro, no podés. Es el árbitro.
1: Sí.
0: Uy, afuera, listo.
1: Pero bueno, a pesar de este asedio que hubo por parte de Boca, no pudo entrar esa pelota. Y terminó con 1-0 a favor de Vasco da Gama.
0: Y mientras esto sucedía en la cancha, me imagino Paredes, esa cabecita, mi vida.
1: Lo que sí, totalmente.
0: Es el capitán, porque además de lo terrible que es perder a alguien tan emblemático en el equipo durante casi un mes por su lesión, él también debe haber tenido su propia crucifixión viendo todo y diciendo no.
1: Claro.
0: Qué terrible. 9:20 minutos en el país. Esto pasó con Boca. Ahora tienen que ir a Brasil a jugar y ahí, bueno, ojalá que gane.
1: Venía invicto.
0: Claro.
1: Esta es la primera derrota con Arruabarrena, ¿no?
0: Ajá.
1: Porque veníamos victoria, empate.
0: Qué
1: siempre
0: fatal.
1: Algún punto. Y de repente, bueno, esta que tocó la derrota, pero bueno, ahora sabes cómo hay que ir hiperconcentrados a tratar de ganar en Brasil, que siempre es complicado.
0: Es muy complicado y además por lo enfervorizados que se ponen los de Brasil cuando llega un equipo argentino.
1: Oh,
0: ¡qué terrible! 9:20 minutos en el país. Rosita, igual te quiero, ¿eh? Un abrazo grande para ti, para Rubí, para Claudia y para todas las que hoy deben estar medio a capa caída, pero no se preocupen. Aquí estamos los de River para ponerle el hombro si quieren llorar.
1: Bien ahí. Esos son nuestros hijos.
0: Sí,
1: vamos.
0: ¿Qué hijo, Nela? ¿Qué te conté, chiquito? 38, 25, 53.

0: 10:13 si querés participar de los sorteos que realizaremos mañana y el viernes. 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
0: Obviamente, los queremos a todos, sean de River, de Boca, de Independiente, de Racing. Cuando uno está acostumbrado a sufrir, escuchame, sí, pone el hombro.
2: Cualquier equipo del país, estamos todos en esa situación, ¿no? Vale. Que ganamos, que perdemos, que empatamos, que empatamos, que empatamos, que empatamos, que perdemos, de che.
0: ¡Oiga! Claro, oiga, don, está bien, somos argentinos, somos argentinos. 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
3: La familia es ese refugio donde el amor nos fortalece, las dificultades nos unen y los sueños encuentran motivos para hacerse realidad.
0: Claro, más te vale que sí. Escuchemos otra vez.
3: La familia es ese refugio donde el amor nos fortalece, las dificultades nos unen y los sueños encuentran motivos para hacerse realidad.
0: Más lindo, la familia tal cual uno la considera, porque nadie es quien para decir, no, esa no es una familia. Sí, he tenido gente conocida a lo largo de mi vida que ha considerado que su mascota era su familia, más allá de que tenía otras, dentro del lazo sanguíneo, ¿verdad?
2: Es decir, sí.
0: No tengo a nadie, mi única familia es este perro o este gato. ¿Está bien? ¿Se lo considera alguien que ya falleció? Era su perro, era su familia, claro. Porque había tenido una decepción de todos los que estaban alrededor, por miles de situaciones, y está bien, esa es su familia, sí. Y si esa es su familia...
2: Después están otros que la van construyendo, que dicen, mira, viste, con este grupo de amigos,
0: claro.
2: Yo por primera vez me siento como en familia, claro. Dicen, ¿no? Porque comparten vivencias, porque comparten experiencias que hacen que justamente se unan mucho más fuerte de lo normal.
0: O no los discriminan.
2: Claro, y porque sí, sienten algo muy diferente a como quizá lo tratan en la casa, entonces se buscan otros espacios en donde sentirse cómodos.
0: Claro.
2: Y ahí es donde dicen, acá yo me siento en familia.
0: Obvio, porque una familia es para que no sufras, ¿no? Para que te estén dando palo y caña todo el tiempo o criticando tu forma de ser, de pensar o de sentir. Una familia, familia, donde uno se siente...
2: Sí, así.
0: Que se apapacha.
2: Más o menos así.
0: Que se apapacha. Además de los cambios de clima.
2: Oh, tenemos una familia de toses aquí.
0: Tal cual. ¡Qué horror! Dicen en un mensajito, yo como argentino estoy dolido. Me duele la garganta de tanto gritar el gol de Vasco da Gama.
2: Uy.
0: Y me duele la cara de tanto de risa.
2: Hacía falta.
0: Acá sí, hace falta porque las de Boca son insoportables.
2: Hay muchos que consideran esto, señor, de gritar el gol de un oponente,
0: sí,
2: como
0: sí.
2: Claro, está entre la burla, está después el te dice no corresponde porque estás alentando por un equipo brasileño.
0: Es devolver
2: decir,
0: la mano.
2: Por favor.
0: Es devolver la mano, viejo.
2: Por favor.
0: Bánquense este mensaje. Encima no es de River, es de Racing.
2: Claro.
0: Claro.
2: Está bien, está bien que Racing está complicado. ¿Hace cuánto que no levantan? Bueno, no importa.
0: A joderse.
2: Pero tampoco
0: son
2: así.
0: Son muy densas ustedes, chiquitos.
2: ¡Dale,
0: son
2: boca!
0: Muy densas.
2: Ah,
0: igual. Dale, Boca. Dale,
2: boca.
0: Brasil. Bancate ella. Te pido, por favor. Siento que estaba yo muy solidaria. Me duró la nada misma. 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Quizás adelantemos los sorteos para mañana jueves, porque Grevelin tiene que viajar.
2: Sí.
0: Se van a desfilar a otra provincia, así que quizá el viernes no podamos contar con Grevelin, adelantemos los sorteos para mañana, los hacemos quizás cerca del mediodía y el viernes estaríamos más aliviados para hacer los sorteos por teléfono directamente.
2: Okay.
0: Y todos los que se anotaron los resolveríamos mañana porque ella es la que toma nota y todo lo demás. De hecho, ahora está en una reunión para terminar de organizar todo para irse a la provincia de Santa Fe.
2: Exactamente, se encuentra con la directora y con la diseñadora de La Rioja, ¿no? Para las pruebas de vestuario.
0: Pero qué atrevida. Ay, qué atrevida ella, se va a desfilar a Santa Fe.
2: Y natural.
0: Ay, atrevida y natural. Entonces, con el Automóvil Club Argentino realizaremos los sorteos de las cuatro cenas para mamá, seguramente mañana. Lo del Papa, cáncer de pulmón.
2: Sí, estábamos revisando, ¿no? Escuchando, siguiendo estas noticias, porque estamos ahí con el minuto a minuto, ¿no? De todo lo que pasa, porque, bueno, esperamos su visita para el próximo mes.
0: Claro.
2: Y sabemos que esto puede que, sí, puede que cambie, en este caso, la situación.
0: A todos nos sorprendió, y a Dani seguramente también, la nueva manera de comunicar del Vaticano, que sin filtros dijo, un carcinoma de pulmón.
2: Directo.
0: Y le sacaron, sí, y directo fue, antes no, el Vaticano era un lugar de puertas cerradas sin ningún tipo de comunicación, todo formal y medido. Y ayer, teniendo en cuenta este comunicado, diciendo, bueno, si el Papa tiene cáncer de pulmón y por eso fue operado, todo salió bien. Hay diferentes niveles, obviamente, de cáncer, pero no deja de ser una noticia que impacta y sobre todo porque en los países donde estaba programada su visita están expectantes, no se modificó absolutamente nada, pero también el gobierno argentino dijo, ante este hecho, estamos también a la espera y todo se puede modificar en base a lo que determina el Vaticano. Señor Daniel Godoy, ¿cómo le va? Bienvenido, buen día.
4: ¿Qué tal? ¿Cómo le va, Adri? Muy buenos días para usted, muy buenos días, Lucas, Grevelin, que anda por ahí también, Ale Pozo, bueno, para todo el equipo, ¿no? Que tengan una muy linda jornada, un lindo día, a disfrutarlo, por supuesto, a propósito de lo del Papa. Ayer, bueno, por la tarde estaba viendo lo que se informaba. Estuvo el doctor Capullo, que es un médico cirujano, Adri, invitado en un programa de televisión ahí en TN, si no me equivoco, sí, en TN, a la siesta, y explicó todos los detalles, justamente, claro, son 14 vuelos, el cuerpo, ¿no? Vos sabés que fue hasta la parte física, ¿no? En cuanto a esa situación, ¿no? Que viviría el Papa, son 14 vuelos, la presión, si bien es cierto, el avión entra en un sistema, ¿no? Cerrado hermético y demás, no me sale el término
0: presurización.
4: Ahora. Presurización, efectivamente, es el término. Lo mismo, el cuerpo humano trata justamente todo lo que son gases y demás, toman otra dimensión, decía
0: claro.
4: El doctor Capullo. Y en razón de eso, bueno, todo lo que son intestinos, qué sé yo, hay una serie de factores que, bueno, afectan en lo físico internamente, ¿no?
0: Claro.
4: Hoy también el presidente de la Sociedad Argentina de Cardiología estaba justamente en uno de los informativos a la mañana, temprano, ¿no? También daba a conocer justamente algunos detalles y él era más preciso. Si bien es cierto, ayer al doctor Capullo le consultaron si el Papa podría viajar y dijo, no puedo dar un punto de vista sobre esto por una cuestión de ética profesional.
0: Lógico.
4: Es decir, no es su paciente y en razón de eso, bueno, si él dice algo, imagínate, estamos hablando del Papa, nada más y nada menos. No
0: corresponde.
4: Claro,
0: no corresponde.
4: Y aparte él cuidó, fue muy cuidadoso en cuanto a esa situación, ¿no? De ética profesional. Lo mismo pasó con el presidente de la Sociedad Argentina de Cardiología, que esta mañana justamente cuando le consultaron sobre eso, ahí sí, él dijo de que si fuese su paciente no le recomendaría viajar por esto, si bien es cierto, se ha determinado 30 días, pero no, él más bien por la edad y por algunas otras cuestiones, decía, no, estamos hablando de un paciente de 71 años, ¿no?
0: Lógico.
4: De esto,
0: lógico.
4: Justamente él decía, yo no recomendaría viajar, son 14 vuelos, hay que tener en cuenta que, si bien es cierto, también, ¿no? Hablas de estrés, vas a estar caminando, estás en tu trabajo en realidad, ¿no? Estás en tu trabajo, decía el doctor, el presidente de la Sociedad Argentina de Cardiología, en relación a ese tema, ¿no? Sí, hay mucho se está hablando, hoy a las 10 hay que estar muy atento porque se va a dar un nuevo parte médico. El presidente Javier Milei prácticamente apenas se conoció esta noticia hace pocas horas, bueno, se determinó, ¿no? Prácticamente en dos días, fue todo esto en 48 horas, el presidente Javier Milei dijo de que, bueno, se pronunció de que se puede llegar a correr la agenda, sí, que están abiertos, sí. ¿Se entiende? Es decir, fue muy muy puntual también lo que señaló, pero que se entiende y se respeta la investidura del Papa León XIV en esta visita a nuestro país. Si hay que posponerla o correr algunos días, dijo de que, bueno, se tiene que hacer, por supuesto, ¿no?
0: Desde ya, además, cuidando de los términos, es un paciente oncológico.
4: Claro,
0: entonces, desde ese lugar, y todo lo que tiene él, es su santidad, es el Papa, es un jefe de Estado, por ende, se tomarán las medidas que no tan solo él considere, porque puede decir, sí, yo me voy igual, pero hay toda una estructura en el Vaticano que van a determinar entre todos. Entre todos. Mi queridísimo, bueno, a las...
4: Yo mirando, Adri, en el centro de la ciudad, ¿no? A esta hora de la mañana, bastante, ¿no? En la madrugada también estaba muy baja. Estamos en el medio prácticamente de fenómenos, ¿no? Digo por lo de Chile y digo por lo que ocurre en las cataratas y todo lo demás. Así que, bueno, el amigo vendedor de plumeros, ¿cómo le va? Buen día.
5: Buen día. Los plumeritos de varios precios, tenemos de 20, 25, después tenemos de 30.
4: ¿La gente compra plumeros?
5: Y por lo menos hasta ahora sí.
4: Y si no, un salame.
5: Si no, un salame, tenemos un salame.
4: ¿De dónde vienen ustedes?
5: De Santiago, Santiago del Estero, sí.
4: Santiago del Estero, ¿cómo está Santiago?
5: Y está complicado como en todos lados.
4: El tema del laburo, ¿no?
5: Sí, el tema del laburo general. Ajá. Andamos por muchos lados nosotros y...
4: ¿No hay un bono, no, que van a pagar ahora?
5: Mirá, no tengo entendido eso. Porque ajá, yo, como no soy de acá, sí, llegué esta mañana por este lado. Ajá. Y no sabemos.
4: Claro. ¿Está complicado en Santiago, me decía?
5: Sí, sí, está complicado.
4: El tema
5: del laburo, sí.
4: ¿Estás siempre laburando en la calle o tenías?
5: Siempre laburando en la calle, sí. Siempre laburando en la calle, sí.
4: ¿No tenía laburo fijo?
5: No, antes sí, pero ahora...
4: ¿Ha bajado un poco el tema de las compras?
5: De las compras, sí, eso se nota mucho.
4: ¿Y otros lugares has estado visitando?
5: Anduvimos por Andalgalá, Belén, San Juan, andamos siempre por todos lados, Jujuy y todo.
4: ¿Qué vende usted particularmente? ¿Plumeros?
5: Plumeros y, bueno, después tenemos artesanía, viste, que lo que son tablas, traslazado... Atrapa sueños, todas esas cosas.
4: ¿Y cobra alguna arancel acá para...?
5: Por lo suerte, por lo menos ahora no.
4: ¿Cuántos que tienen ustedes? ¿Cuántos?
5: Yo ando, yo y mi hijo nomás, somos dos.
4: Sí. ¿Cuánto tiempo se quedan acá?
5: Y aproximadamente, capaz que nos vamos hoy, vamos como de pasada, vamos ya.
4: ¿Y a dónde se van a poner? ¿No?
5: Se vamos volviendo a Santiago.
4: ¿Cuánto tiempo? ¿A dónde, perdón?
5: A Santiago vamos. ¿A Santiago? Sí, sí, sí.
4: Hay que reaprovisionarse y...
5: Y sí, volver de vuelta.
4: ¿Tiene su familia allá?
5: Sí, tenemos la familia. Sí.
4: ¿Cuántos chiquitos
5: tienen? Cuatro.
4: Sí, sí. ¿Uno lo acompaña
5: usted? Uno acá, sí.
4: Ah, qué bueno. ¿Hace mucho que anda de vendedor?
5: Sí, un par de años largo ya, como 13 años más
4: o menos. ¿Antes trabajaba en un lugar fijo?
5: Sí, laburábamos siempre trabajo del campo. Sí, siempre trabajo golondrina.
4: Ah, trabajo golondrina. Que tenga un lindo día, ¿eh?
5: Bueno,
4: que
5: papá.
4: Tenga buenas ventas, ¿eh?
5: Bien, muchas gracias.
4: Hasta luego. Bueno, el vendedor de Romero, él la agarró acá por la calle 9 de Julio, Adri. Y su hijo, un chiquito, jovencito también, plumeros al hombro por la Adolfo de Ávila, recién se bajan de acá de uno de los vehículos que está en la calle Castro Barro, ¿no? Hay gente que se gana la vida. Pues sé que hoy, y esto hago una crítica, ¿no? Esto estaría en Villa Carpaz, decía, caramba, ¿no? Sería otra cuestión. Eran como 8 motoqueros, Adri, que venían muy despacio por acá por la calle Castro Barro, ¿viste, don Justo, para citar más o menos, buscando el estacionamiento, ¿no? Dieron la vuelta a la plaza, se pararon en varios lugares, pero está la falta de iniciativa, ¿no? De por ahí los mozos, así vas a cobrar lo mismo, ¿no? Es decir, tenés que, hoy la tenemos que remar y tenemos que de alguna manera agudizar el ingenio, ¿no?
0: Claro.
4: En otro lugar yo digo, porque me pasó y nos pasó, ¿no? Se acerca el mozo, le dice, muchachos, van a desayunar, acá tengo, vengan, qué sé yo, te invitan. Muy parado en las puertas de las confiterías, los mozos, viste, y los motoqueros que se han ido. Literalmente, Adri, venían buscando espacio, viste, para, porque son las motos grandes, ¿no? Para estacionarse. Y hago la crítica en razón de esto. Puede venir el turismo, ya vino el Dakar, pero si no la vemos, y no la vamos a ver nunca, con el tema de aprovecharlo al turista. Vos ves gente, mira, ahora está otro muchacho que vende también salami y todo lo más, acá en la plaza. El otro agarró con la canasta por acá por el lado del Banco de Riosca por la 9 de julio, si no me equivoco. Es decir, reitero, en el concepto del turista, no tenemos que predisponernos también. Vos sos mozo de confitería, estás viendo un grupo de motoqueros, acercate y decirle, muchachos, andan buscando el desayuno a esta hora de la mañana. Bueno, vengan, qué sé yo, los ubicá y todo lo demás. di la vuelta a la plaza casualmente, Adri, viendo para dónde estaban los motoqueros, y así fueron por la 25 de mayo, claro, no encontraban estacionamiento, pero facilitarles justamente vos, guiarlos, acompañarlos y traerlo a tu local comercial que desayunen, por darte un ejemplo, ¿no?
0: Claro.
4: Son, ya te digo, 8, 10 más o menos, si es que no, 12, porque era un grupo bastante importante de motoqueros que terminaron bajando, creo, por la calle el Maestro, ¿no? Pero la intención para mí era desayunar acá en la plaza.
0: Claro.
4: Tenemos que invitarlos, es decir, es una cuestión de como te decía, vamos a hablar del turismo, vamos a hablar... Pero son cosas muy básicas, o son cosas que por ahí te tienen que nacer. En otro lugar, Adri, ¿sabes qué? Te pones hasta el babero, creo, para que vayas a desayunar, ¿me entendés?
0: Sí.
4: Si tenés el sueldito, si nos dejamos estar... ¡Ay, me da vergüenza! Vergüenza que tenés para robar, como decía el papi, ¿no? Y muchos mayores, cuando decía, ¡ay, me da vergüenza! Vergüenza tenés que tener para robar, pero para eso los chicos no tienen vergüenza. Es decir, andan ofreciendo, andan metiendo, se las rebuscan, y bueno, está en nosotros también, ¿no? Ellos vienen, hacen la suya, es decir, digo, en cuanto a vender y todo lo demás, así que bueno, se gana la vida de esta forma. Maestro, ¿qué estamos vendiendo? ¿Cómo andamos?
6: Buen día, ¿cómo andamos? Amigo, buen día.
4: No, la pinche Boca.
6: Che, Belgrano de Córdoba.
4: Belgrano de Córdoba.
6: Belgrano de Córdoba, el último campeón.
4: Claro, qué grande, Belgrano.
6: Bien, ahí andamos vendiendo para usted, fiambre, mi amigo, para que usted
4: fiambre. ¿Cuánto sale el corte? ¿Cómo?
6: Salami, queso, 15 se lleva hoy día de oferta, amigo. El salami se lo están vendiendo 15 en cualquier lado.
4: Ajá.
6: Y si no, además tiene dos salames por 22. Tiene salame, queso, bondiola, jamón ahumado, arrollado, un poquito de todo.
4: ¿De qué lugar de Córdoba? ¿Córdoba capital?
6: Córdoba capital venimos, mi amigo.
4: ¿Cuándo vino usted?
6: Hace el lunes que estamos por acá.
4: ¿Y se está vendiendo?
6: Y algo vende, por así Dios, despacito. Siempre nos espero los
4: que. ¿El lunes llegaron acá a Chilecito?
6: El lunes llegamos a Chilecito, hasta el viernes trabajamos, gracias a Dios.
4: ¿Cuánto es el grupo? ¿Cuántos muchachos?
6: Cuatro somos. ¿Qué salame de ají se llaman los chicos? Por la duda.
4: Bueno, reitera el precio, por favor.
6: Salame queso 15, doble, salame por 2 en 22, salame queso y bondiola en 20, y le buscamos la vuelta ahí para que nos rindan los dos.
4: ¿Y a dónde vuelven después eso? ¿A Córdoba o tienen otro lugar?
6: No, después vamos por Chepe, Ulape, Malanzán, Tamba, varios pueblitos así.
4: ¿Se vende o ha bajado un poco la venta?
6: Ha bajado, sí, ha bajado. Se vendía más cantidad, pero bueno. Siempre con la fe puesta en Dios y ahí vamos para adelante.
4: ¿No recibimos chachos?
6: Chachos también.
4: Ah, chachos,
6: chancho, débito, transferencia, todos recibimos al caminero.
4: Gracias, amigo.
6: Gracias.
4: El sentido del humor del cordobés también, Adri, ¿eh? Como te decía, no tienen vergüenza, venden. Bueno, hay otros temas, Adri, en agenda para este contacto. Ayer se llevó adelante un operativo, en realidad fue una reconstrucción de un hecho en la zona de la calle 19 de febrero, más precisamente, me voy a alejar de un camión que está por acá, andando. Bueno, se llevó adelante un operativo con el tema de una reconstrucción de un hecho, esto fue por la calle 19 de febrero. La cuestión, Adri, es que, bueno, nosotros como hacemos la crítica, nos comentamos al tema, recibimos muchos mensajes como el de Sole y algunos otros vecinos muy ofuscados por lo que estaba pasando. Fue cerca de la hora 21 aproximadamente. Bueno, seguro que el operativo este comenzó a la hora 20 aproximadamente, cuando muchos vecinos se iban hacia el sector de del norte de nuestro departamento, y se daban con la calle 19 de febrero cortado ahí a la altura de la calle Juan 23, en la esquina de Internet para Todos, ¿no? ¿Qué estaba pasando? Bueno, se realizaba esta reconstrucción de derecho, se cortó el tránsito. Entonces, ¿quiénes salían de sus lugares de trabajo? Como por ejemplo, mi amiga Sole, se daban con el corte. Vos ibas por la 19 de febrero. Tenías que salir por la Juan 23 hacia la Pelagio de Luna, es decir, la placita del Chacho, la que está frente a Mem, Adri. Tenías que salir a ese lugar. Vos insistías, seguramente muchos lo han hecho, es decir, volvías por la Gobernador Mota.
0: Sí.
4: Julián Amate, es decir, la calle de abajo de la Escuela Normal.
0: Sí.
4: Te ibas nuevamente para el barrio Castro y Bazán y terminabas encerrado. Es decir, volvías a querer salir por la calle Juan 23 y te hacían que vuelvas a salir a la Pelagio de Luna.
0: Claro.
4: Tanto cuenta, ¿me entendés? Bueno, hasta que advertías, ¿no? Decías, bueno, sigo por la Pelagio de Luna, llego a la esquina del Consejo Deliberante, a calle La Plata, subís por esa arteria hasta la San Román y de ahí podías salir hacia el sector norte de nuestro departamento, es decir, hacia viviendas de clase media, bueno, los Sarmiento, el sector norte de nuestra ciudad, ¿no? Complicó muchísimo, hubo mucho de tránsito, de hecho yo también estaba por la calle Alberto Queocampo y había mucho movimiento de tránsito, pero muy retenido en cuanto al tema de los semáforos, ¿viste? Mucha cola. Fue por la reconstrucción del caso Soria Juan Ramón sobre supuestos apremios ilegales. Se tramita ante la Cámara Segunda de lo Civil Comercial de Minas, Criminal y Correccional. Por supuesto que se entiende la cuestión de la justicia, esta reconstrucción que se tiene que hacer con la presencia del juez, fiscal, las partes y todo lo demás, pero comuniquen, es decir, se tiene que mantener un contacto con la Dirección de Tránsito. La Dirección de Tránsito informa a través del área de prensa de la municipalidad y no produce tanta molestia, porque es como Edel Aradri cuando el vecino ya se acostumbró, dicen, che, estaba programado este corte, claro, ayer, por ejemplo, claro. Adri, cuando hubo un bajón, que Albert nos avisó que la radio no estaba saliendo, bueno, sí. Ahí justo estábamos con Dorita, decíamos, ¿qué le pasa al microondas? Justo en ese momento, porque no funcionaba, claro, prendo la luz, no había luz, pero claro. Fue un micro corte, un corte que puede haber durado un minuto, dos minutos, ¿me entendés? Pero que tuve ahí nomás, Lili, por ejemplo, Sonia, inmediatamente, Dani, ¿estaba anunciado este corte o este microcorte de energía? No, no estaba anunciado. Puede haber sido por algún desperfecto, por algún inconveniente que hubo en la empresa o en el sistema, ¿no?, de energía eléctrica. Pero se comunica, se informa, no es que venís, decía la policía, corte y corte y que se funda el resto, ¿me entendés? Porque tenés complicaciones. De hecho, por ejemplo, ayer pensaba, si vos salís, por ejemplo, a buscar un chiquito en inglés, por darte un ejemplo, que son muy puntuales con el horario de salida, y te das con un corte y tenés que entrar a dar la vuelta que más o menos te relataba recién, Adri, que estás bajando por la Gobernador Mosta, que subís por la Juan 23, que te hacen salir lo mismo a la Pela que Bruna, hasta que vos advertís que podés ir por calle La Plata con todos los semáforos y todo eso, se te fueron 15, 20 minutos y tal vez tenés un... Digo, en el caso particular mío, tengo que retirar a mi sobrino de inglés y es puntual, es a las 21 horas, ¿me entendés? Y si vos salís más o menos, andás jugado en hora y no tenés conocimiento sobre esto, es difícil, ¿no?
0: Lógico, porque además es una ciudad que todavía no se termina de organizar.
4: Claro.
0: Por la cartelería, claro. Por la forma en la cual conducimos, por muchas situaciones que se complican. Ayer, por ejemplo, a la tardecita me mandaban fotografías de un accidente que hubo entre un auto y un pasajero en moto.
4: Sí.
0: La persona, bueno, fue trasladada al nosocomio local para un mayor control. Si bien estaba consciente, la persona que nos envió, siempre un oyente, mandó fotografías y también video, que las compartía en el grupo para tener conocimiento pleno, porque no siempre es bueno intentar publicar esto al instante de lo que sucede el accidente, sobre todo teniendo en cuenta que quizás algún familiar se esté enterando por eso, ¿no? Por la publicación que nosotros hagamos y puede ocasionar mucho problema de quien se asusta, no sabe qué pasó. Entonces hay algunas cositas que es preferible resguardar si la tenemos como registro. Y en el grupo también, alguien que es muy atento a los accidentes y tiene registro de ello, nos decía en el grupo, buenas tardes Dani y Adrián, la mayoría de los siniestros viales son en calles Martín Güemes, Máximo Martínez, que tienen circulación doble sentido de sur a norte y viceversa, intersección con calle Santo Domingo. Como siempre, los cráneos de la municipalidad no realizan presentaciones en el Consejo Deliberante, sumado a la estación de servicio YPF que incrementó la circulación de transeúntes, que fue en ese sector. Este accidente se dio en un lugar donde indudablemente pasan este tipo de situaciones, ¿verdad? Cerca de la sala de Santo Domingo, tal cual nos explicaba en un audio el señor que nos envió todo este registro fílmico y fotográfico.
4: El hecho involucró a un automóvil marca Peugeot, modelo 207, perdón, de color bordeaux, conducido por una ciudadana de 40 años de apellido Stucci, quien circulaba por calle Santo Domingo en sentido este a este, sin acompañante. La conductora resultó ilesa sin precisar atención médica y el test de alcoholemia practicado arrojó resultado negativo. Por razones que se tratan de establecer, el automóvil colisionó con una motocicleta marca Zanella, modelo ZB110, de color negro, guiada por un ciudadano de 26 años de edad, de apellido Palacios. El motociclista circulaba por calle Martín Güemes, en sentido sur a norte, sin acompañante y sin casco protector colocado. Tras la intervención médica a cargo del doctor Rubén Agüero, diagnosticó al conductor del rodado menor con fractura de los huesos propios de la nariz, calificada legalmente como lesión grave. Asimismo, el test de alcoholemia practicado al motociclista dio resultado negativo. Ambos vehículos fueron trasladados y fueron puestos a resguardo en la base de la división accidentes viales para los peritajes correspondientes. No fue el único accidente, Adri, ayer hubo otros accidentes que se registraron en el ámbito de nuestra ciudad, que luego te voy a estar comentando en estudios justamente sobre esta situación, ¿no?
0: Claro, por eso decíamos, además de la forma en la cual nos manejamos en Chilecito, la circulación de las calles, la falta de cartelería, los pozos, porque creo que como todo el mundo vamos esquivándolos, ¿no? Parecemos, claro. Vamos por acá, ya sabemos dónde están los pozos, decimos, ahora para acá, ahora para allá, y vamos en un zigzag de acera a acera, que tampoco favorece a nuestro tránsito, pero nos vamos a quedar todos con el tren delantero hecho percha si seguimos así.
4: Hoy pensaba, Adri, horror. Y a propósito de lo que comentás, ¿no?
0: ¡Qué horror!
4: Calle Cabero y San Martín.
0: Sí.
4: Que te bajás del, como decimos comúnmente, del Zoom, ¿no?
0: Mm.
4: Calle Cabero. Señor, campera azul, de mochila, con una mochila,
0: uh-huh,
4: en bicicleta de carrera, ¿no? Uh-huh. Las que tienen los tubos.
0: Ajá.
4: Imagínate el pobre señor Adri cuando dobló por la calle San Martín, que generalmente hay agua. Uh-huh. Después subió por la Adolfo Dávila, ¿no? Y luego por la 9 de julio. En una bicicleta de carrera, uh-huh, que tiene esas llantas tan finitas, que son tubos, sí, a la velocidad que podía venir. Claro, él venía por la mano izquierda, es decir, por el lado del cordón,
0: uh-huh,
4: venía justamente, y nosotros por atrás, ¿no? Esperando que el señor, por supuesto entendiendo que él venía en bicicleta,
0: claro,
4: y todo,
0: claro,
4: lo demás, pero esquivando los pozos y todo lo demás para una bicicleta que tiene un valor bastante importante, ¿no?
0: Uh-huh.
4: Que puede, es decir, hay gente que usa la bicicleta, no anda haciendo ciclismo, ¿me entendés? Porque andaba de jean, campera azul, una mochila, o es estudiante, o anda trabajando, uh-huh, y salió en la bicicleta, ¿no?
0: Claro. Qué historia, señor. El compañero, amigo, el colega, el periodista, el director de la emisora, Daniel Godoy, ha hecho
4: sos
0: su presentación. Ha hecho su
4: sos desgraciada, Tenés esas actitudes así de quedar en Mendoza. Vos estás trasnochadita todavía, ¿eh? Se te nota, Verduzzi, ¿eh?
0: Perdón por
4: estás
0: la...
4: Estás muy dicharachera, además debes tener algunos alcoholitos. Lo que fue anoche, ¿eh?
0: Perdón, ¿anoche por lo de Boca?
4: No, por el cumpleaños del doctor Fernando Rejal, digo, calculo que le invitó a Verduzzi.
0: Algunos alcoholitos.
4: Qué sé yo, su compañera y amiga. Oh. Ahora que es senador y candidato a gobernador, como para ir preparando, es decir, armonizando algo, ¿no? Digo, candidato a gobernador.
0: ¿Cómo me va a invitar a mí?
4: A Verduzzi. Vos viste que Fernando es así, viste, tan...
0: ¿generoso? Digo,
4: y esta se mandó ahí, ¿eh? Ya va a caer con los cassettes y los discos ahí, los que le pongan cassette, música. Sacarlo a bailar al doctor y todo lo demás, ayer era el cumpleaños, ¿eh?
0: Primero que no sé qué es de su vida, no tengo idea, no chusmeo...
4: Pero bueno, para eso, cumpleaños.
0: No
4: sos
0: chusmeo
4: candidato a gobernador, dice, bueno, la Vertu si la tengo que invitar.
0: No chusmeo en sus perfiles. Usted es el que anda chusmeando los perfiles de todos los que son políticos.
4: ¿Sí?
0: No tengo idea, ¿qué hacen de su vida? Es más, la mayoría las tengo bloqueadas.
4: Ya has caído con una bandejita con empanadas árabes vos también. Ayer a la tarde...
0: No te puedo creer.
4: Bolino, Bertuzzi, ¿eh?
0: Que, ay, si lo estás diciendo es porque hubo gente que sí lo hizo. Si lo estás contando es porque hubo
4: ya
0: gente
4: ha caído
0: que
4: con las pizzas también, Bertuzzi.
0: Sos para... de lo peor. Estuviste chusmeando todo, le llevaron
4: conozco,
0: empanadas.
4: Bertuzzi, ¿eh?
0: Ay, ¿quién
4: sola,
0: fue la que le cocinó?
4: En esta no me ha dicho, ¿querés ir, Godoy? ¿Qué sé yo? Así le hace una nota o alguna cosita, ¿no?
0: Ay,
4: nada.
0: Sos de lo
4: acordate
0: peor.
4: Sola, Bertuzzi,
0: sos de lo peor. O sea que hubo gente que lo hizo. El señor Daniel Godoy está en exteriores. Godoy, muchas gracias, hasta luego.
4: Hasta luego, señora Bertuzzi, que pase todo un excelente día, bonita jornada, ¿eh?
0: Qué ironía, no te soporto. Lo presentó Electrimac en San Martín y Arturo Illia. También lo hizo Novedades Kike, el mini shopping de Chilecito en Adolfo Dávila 220. Mi vida, le hicieron empanadas árabes. Claro, si no, no lo cuenta. Ese tipo de ironía las larga porque vio que alguien dijo para el doctor. No, fatal, fatal. En el 38-25-53-13 llegan los mensajitos, como siempre, pidiendo por algún signo del zodíaco. Tranquila, la hinchada.
2: Tengo
0: tranquila.
2: 12.
0: Claro, hay 12. Antonito, un abrazo grande. A Carlitos también, que sea un día maravilloso. A Dante, que siempre nos manda información y videitos. Muchísimas gracias. Son parte de la emisora con todo lo que nos envían, de verdad. Hay tanto, pero tanto, además de las fotografías que ayer nos enviaron y las filmaciones, tal cual decíamos. Marcelita está en sintonía, le mandamos un abrazo grande. Ya tenemos el menú de comer rico con Estelita. 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
2: ¡Qué rico!
0: Para mí, ¿alguien más quiere?
2: Sí.
0: Ok.
7: Sí.
0: Hamburguesas con puré. ¿Alguien quiere? ¿Hamburguesas con puré? Ok, para...
7: Habla ahora, okay. Para el señor Godoy puede ser que...
0: Sí,
7: no,
0: obvio. Sí. Y el pastel de papas para mí también.
7: Dios, pastel de papas para mí también.
2: Bueno, me quedo con el guiso de lentejas.
0: Ok, igual, como siempre hacemos, pedimos para todos y repartiendo.
7: Excelente.
0: 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Vivi también nos escucha, me dice, ¿a mí no me saludás? Sí, mi amor, sí. A Mariana también, a Patria, a Rita, a las que se anotaron por los sorteos, a Laurita, que me dijo de todo el otro día, ¿cuándo un saludo para mí? ¡Te escucho toda la mañana! ¡No puede ser que no!
7: Oh. Uy, ese día Laurita estaba picante.
2: Me sacó dos amarillas, así.
7: Sí, una roja.
0: Tal cual, y después la roja. Por eso no participo más de nada, no me ganó nada.
7: Laurita, no.
0: Me sentí re mal. Bueno, me duró un ratito, ¿no? Después nos abrazamos y se pasó.
2: Claro.
0: Y nos hicimos amiguichas otra vez. Menos mal que hiciste eso. Como que existe también la señorita Grevelin, que está con nosotros luego de las reuniones, el desfile. ¡Qué nivel!
7: Anduvo atravesando la plaza, iba, volvía.
0: ¡Ay, ella!
7: Fresca la mañana.
0: ¡Ella una modelo!
7: Tuvimos la prueba de vestuario a la mañana temprano, inició a las 8:20 aproximadamente, pero era intensa la prueba, somos 5 modelos, así que hay que tomarnos nuestro tiempo para las prendas, divinas, divinas, tengo una y ahora se las voy a mostrar.
0: ¿Muy atrevida como las últimas del desfile que estuviste?
7: No tanto, en este caso la diseñadora
0: atrevida
7: es más alta.
0: Ella es una atrevida. Sí. Ella le dicen, ponete este pañuelo dice, de gasa sin nada abajo, así, ningún problema.
7: Sí, sí. De hecho, este vestido obviamente va ya tiene sus tazas, ¿no? Y con mi ropa color nude, que pareciera, pero no, es efecto visual, todo es efecto visual.
0: Bueno. Mirá.
7: Lo van a ver, ese lo van a ver en fotos, porque es para el desfile, para esa noche.
0: Yo la veía a la
7: pero
0: nena,
7: este
0: y decía, ¡ay!
7: ¡Qué atrevida que me salió la nena!
0: ¡Nena, tapate, no te hace frío!
7: Eso no te enseñamos en el hogar. Esta es una casa de familia.
0: Lo que yo le decía a mis hijas, ¡ay, no tiene frío! ¡Así!
8: ¿Ah, mamá cómo andaba ya en...?
7: ¿Qué es este pedacito de tela, hija?
0: Bueno, mamá, era Buenos Aires.
8: Una vincha,
0: Perdón, era Buenos Aires, nadie me conocía en Buenos Aires.
8: Había pupera, pero ella ya andaba con...
0: Buenos Aires.
8: Claro.
0: Es
8: claro.
0: Otra cosa. Nadie conoce a nadie.
7: Qué aparte es hacerse las prendas, ¿no? Tener esa imaginación de decir, con esto yo me voy a hacer.
0: Era lo que yo hacía cuando era niña. Desde los 12 años me hacía yo la ropa. Bueno, era otra cosa. No estábamos hablando de mí.
7: No.
0: Estábamos hablando de ti. Ok,
7: estamos
0: todo bien.
7: En esta previa, en esta movida. Uh-huh. Sí, demandante, pero bien.
0: Bien.
7: Estamos un poco cansados, pero bien.
0: Me alegro mucho. El cansancio gracias, forma Andy. Parte del trabajo, mi amor.
7: Sí, forma parte del éxito.
0: Claro.
7: También.
0: Tiempo y clima para hoy.
7: 8 grados la mínima, tenemos en este momento una actual de 10 grados, está el cielo cubierto, está pronosticado las lluvias aisladas para la mañana de hoy, chaparrones durante la tarde, noche, y la máxima prevista para esta jornada será de 17 grados.
0: Uh-huh.
7: Continuaría así para el día jueves, para el día de mañana tendremos una temperatura mínima de 8 grados, la máxima 2 grados por abajo de la máxima de hoy, 15 grados para mañana, chaparrones durante la madrugada, lluvias aisladas por la tarde-noche y finalmente al final del día jueves vamos a tener un cielo mayormente nublado.
0: Uh-huh.
7: Esto en principio sería hasta el día jueves, las lluvias al menos, porque ya el viernes el cielo estará mayormente nublado con una mínima de 11 grados, la máxima será de 16 grados y reiteramos, para ese día viernes previo al fin de semana tendremos un cielo ya mayormente nublado.
8: Ayer, por ejemplo, Adri Grevelin y Lucas, llego a casa de mi hermana calentita. Antes de ayer lo mismo. Dorita prendió de nuevo la estufa, la salamandra, mira. Claro. Ajá. por más de las fechas y todo lo demás, es decir, estamos en octubre, estamos de primavera, pero el tema es la baja temperatura y hay que cuidarse. Es como decías vos, Adri, días atrás, no desabrigarte, es decir, de pronto sí, estamos en primavera, pero no significa que vamos a salir de remera manga corta y musculosa porque estamos en primavera. La baja temperatura se siente, es decir, hemos vuelto al pullover, el chaleco, el abrigo, porque es necesario, ¿no?
0: Yo nunca lo dejé.
8: Claro, claro.
0: Nada más lo dejé.
8: Ayer cuando decías, salías con la camperita, y sí, estaba claro. Baja la temperatura, ¿no?
0: Y sobre todo la casa se mantiene fría.
8: Claro.
0: Vos venís de afuera y quizás tenés un airecito, algo cálido, pero las paredes siguen estando frías y claro. Se siguen enfriando. Entonces sí, obvio, qué bueno es cuidarse. Porque además sigue el COVID dando vueltas. Me encontraba con una amiga días atrás en el rancho de Ferrito, y alguien le preguntó, así que, ¿cómo estás? ¿Estuviste internada? Le digo, ¿cómo internada? ¿Qué te pasó? Me dice, estuve 4 días, ¿pero qué te pasó? Y no sabía que tenía mucha tos, y alguien, no donde estuvo internada, sino después le dijeron, bueno, lo que pasa es que el COVID sigue dando vueltas. En diferentes niveles, virus y gradaciones, formas, estilos y tipos.
8: Claro.
0: Pero seguro fue COVID. Y sí, la tos no se va, estamos resfriados, esta congestión, esta cosa que viene, que decimos es alergia, no es alergia. Y sí, esta generación, todos los que estamos viviendo en el mundo, y veo algunos conductores de televisión en TN, por ejemplo, la joven que está a la noche de periodista, todo el tiempo está tosiendo. Y me identifico, digo, ay, mi amor, estamos todos igual. No hay forma de evitar la tos, por más que estés frente a una cámara. Y anoche entrevistaba a un economista que está, ella está después de las 11 de la noche, si no me equivoco, todo el tiempo tose y hace semanas que está tosiendo. No es aquí, no es tan solo allá, es en general. Y decía, esta generación que viene soportando de todo después de la pandemia, ¿no? Lo de la pandemia que nos marcó como humanidad, hablando del planeta y de los seres humanos. Esta pandemia que nos tuvo a maltraer, que de alguna manera sigue las secuelas y los efectos. Después del virus nos dijeron, la mayor pandemia será la salud mental. De hecho, sí, lo estamos viviendo. Se nota, se siente, tenemos contactos conocidos. El hecho de que tengamos aquí 2 psicólogos en la programación de la 1013 con Martín y Nacho, Nacho y Martín, habla también de que hay una puerta que se abre para que podamos entendernos mejor. El tema del fenómeno del superniño. No sabemos en qué lugar vemos cómo en el planeta suceden cosas. Desde desbarrancarse todo un pueblo de barro hasta las lluvias, las inundaciones. El calor extremo en Europa que han tenido en el verano. Gente que ha fallecido de calor en lugares a donde vos decís, ¿cómo puede ser que alguien se muera en España de calor? Porque el primer mundo, la forma en la cual viven. Esta cosa del mundo irse de derecha a izquierda, de izquierda a derecha todo el tiempo. La política, que en algunos lugares marca presencia como Bukele, decís, mirá vos lo que está haciendo este tipo en un país relativamente pequeño que venía diezmado por las maras. Lo que pasa en Brasil, que también va de izquierda a derecha, nuestro país, diferentes países que tienen sus formas de creer. Hemos tenido las pantallas y los celulares como la solución para el mundo. Hoy hay países, inclusive en México, en América Latina, o en América, que ya determinó pantallas no, celulares no, hasta determinada edad, redes sociales no. Porque hemos tenido un retraso en la evolución intelectual de las últimas generaciones. Esto también, inclusive lo del fenómeno del niño y las alergias, la gente que no quiere, los jóvenes que no quieren tener hijos, está marcando también una ancianidad que llega a los 100 años, gente que hoy tiene 100 años, y que sigue viviendo y sigue viviendo muy bien. Y por otro lado, no estamos teniendo la tasa de natalidad que hemos tenido siglos atrás. ¿Cómo la humanidad no va a cambiar con todo esto? Porque no es tan solo Argentina, no es nuestro país, es en general. Hay un movimiento en el planeta que se va dando donde también va acompañando el clima, los virus, la situación, la salud mental, las libertades, las drogas, cada vez más raras y novedosas, las formas en las cuales el ser humano intenta vivir con toda esta dificultad que tenemos. ¿Encima nos vamos a hacer problemas todos los días por algo diferente? Porque pareciera que todos los días tenemos que encontrar algo distinto. Es real. Tenemos un montón de problemas. Argentina que está a los ponchazos. La Rioja que ni te cuento. Chilecito con sus cosas. Pero bueno, definitivamente, si dentro de nuestro propio mundo no podemos ir buscando algo que nos ayude a vivir, estamos re complicados. Por eso este programa es un poco la mezcla de risa, angustia, alegría, noticias, uy, qué pálida, mira lo que pasa, Boca que perdió. Es una revista donde te llevamos de la mano para que te rías, no te rías, te pongas triste, te pongas alegre, llores con nosotros, te embronques. Pero siempre la realidad, siempre la verdad, intentando que sea eso, la verdad tal cual nosotros la entendemos. 10 de la mañana en el país, estamos listos para recibir desde Buenos Aires los títulos nacional.
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10: 10 de la mañana en la República Argentina.
11: El Vaticano pide rezar por la salud del Papa León XIV.
10: El cardenal Luis Antonio Tagle presidió la misa ante una multitud y leyó un escrito del pontífice ante obispos, patriarcas y fieles de todo el mundo.
11: El decano del colegio cardenalicio explicó que actuaba por mandato especial del Santo Padre con el fin de manifestar públicamente la comunión eclesiástica.
10: Los productores de Entre Ríos toman medidas ante posibles inundaciones.
11: Desde Radio Nacional Paraná nos informa Rubén Lovera.
12: Ante las previsiones de una creciente del río Paraná durante los próximos meses, los productores ganaderos de las islas entrerrianas comenzaron a retirar animales de manera preventiva para evitar pérdidas ante posibles inundaciones. De esta manera, comenzaron a reducir progresivamente la cantidad de animales que mantienen en las islas, principalmente mediante la venta de aquellos que están en condiciones de comercialización. Según las proyecciones, la creciente podría intensificarse durante el último tramo del año, alcanzar su punto máximo en diciembre y mantener niveles elevados hasta marzo o abril del año próximo. Según datos del Servicio Nacional de Sanidad y Calidad Agroalimentaria, SENASA, actualmente permanecen menos de 200.000 animales en las islas entrerrianas.
10: La información del deporte ahora con Damián Zárate.
13: Liga Nacional de Básquetbol, anoche Oberá Tennis Club cayó de local con Racing de Chivilcoy 84-78. Desde las 20:30 continúa la máxima categoría del básquetbol a nivel nacional. Lanús recibirá a Peñarol de Mar del Plata.
10: El estado del tránsito con Romina Wiener.
14: Atentos en la provincia de Río Negro, en la ruta nacional 23, zona de Los Menucos y Maquinchao, se debe transitar con precaución. En diferentes sectores se llevan adelante tareas de bacheo, disminuir la velocidad y respetar las indicaciones de señalización. Buena marcha en la ruta nacional 3, en Puerto Madryn, en Chubut. Misma situación en la ruta nacional 12, complejo Zárate Brazo Largo, ruta nacional del Mercosur.
10: En Ushuaia, Tierra del Fuego, donde nos escuchás por AM780, la temperatura es de 11 grados y el cielo está parcialmente nublado.
15: En la ciudad de Buenos Aires, la temperatura 14 grados 8 décimas, la humedad 85%, cielo cubierto.
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1: Estamos monitoreando, Adri, muy atento. Justamente a esta hora se va a dar el parte de salud del Papa León XIV, así que bueno, 10 de la mañana se dijo en horario argentino. Estamos justamente muy atentos a ese informe que se va a dar desde el Vaticano. Hay varios canales, Adri, que han enviado por esta proximidad y por este viaje a la Argentina, y por lo que implica también para la zona, para los países vecinos y demás, la visita al Papa, han enviado directamente periodistas para que estén acreditados en la cobertura de lo que significa este momento que se vive con el Papa León XIV.
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1: Bueno, tengo mensajitos de lo que vamos recibiendo a esta hora. Por el tema del concurso, Adri, tenemos muchos mensajitos. Y a propósito de esto, vamos a estar regalando dos entradas para lo que va a ser el show de Germaín el próximo sábado. Tiene que ser mamás las ganadoras de las entradas para ir a Germaín. Así que bueno, con el Club 25 va a estar muy, pero muy bueno el próximo sábado en Chilecito. El show de Germaín con toda la apuesta de Barupro, que siempre, mira, sonido, iluminación, pantalla. Ya los muchachos están trabajando justamente para lo que va a ser el próximo sábado en Chilecito, Germaín, en el Club Atlético Independiente.
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1: Saludito súper especial, hoy está cumpliendo años Teresa. Tere, querido, un abrazo grande. Llega el saludo de toda la familia. Muy feliz cumple, Teresa Díaz. Hoy queremos desearte un muy feliz cumpleaños. Eres la mujer más importante de nuestras vidas, la mejor mamá del mundo, esa persona que siempre está en todo, que nos acompaña, nos cuida y nos brinda su amor incondicional en cada momento. Te amamos con todo nuestro corazón y le pedimos a la vida que nunca nos faltes y que nunca te falten motivos para sonreír. Deseamos que tengas un día hermoso, lleno de amor, felicidad y todo lo lindo que te mereces. Gracias por ser nuestro pilar, nuestra guía y el corazón de esta familia. ¡Feliz cumpleaños, mamá! Te amamos infinitamente con todo nuestro amor de parte de tus hijos Alexis, Ricardo, Aye y de tu marido Adrián. La queremos un montón, aquí también a Tere, ella vive en Guanchín, te mandamos un abrazo grande. Sos una mujer excepcional, tan trabajadora, tan entregada a la familia. Te queremos un montón y este saludito que llega en nombre de toda la familia, feliz cumple, Tere, que sea un día espectacular.
2: El concurso, le digo esto por parte de la gente de Barú. Perdón, no tome mate, eso es lo que ocurre. La gente de Barú para Germanín, las mamás tienen que ser ganadoras las dos entradas. Es decir, sorteamos dos entradas, pero tienen que ser mamás las ganadoras. Así que bueno, a prepararse. Hay mamás que ya me están mandando mensajitos. Para todos, un gran saludo, que tengan un bonito día. Y como decía, viene Germanín con todo el show, con todo el espectáculo. Le ponen todo, como decía mi amiga Yanina días atrás, le ponen todo. Aquí en Chilecito hay un amor especial y bueno, todo lo de Barú Pro que están trabajando para que sea un show realmente inolvidable. Viene para festejar el Día de la Madre, Germain, el próximo sábado está a la venta de entradas anticipadas. Después le voy a decir los lugares donde se están vendiendo las entradas, por ejemplo, en Nonogasta y en Vichigasta.
1: Hola, me anotan por la entradita para Germain, mi DNI 170, Livia nos manda su mensajito.
2: Sumamos también, Adri, para los concursos el día viernes a Dama África Mía en Castro Barros 207 frente a Florería Tina. Atención, vende los mejores perfumes árabes. Parece que vamos a regalar un perfume árabe.
1: Muy bien.
2: Por lo que me dijo mi amigo ayer a Dama, anoche estuvimos charlando un rato. Un perfume árabe, realmente una fragancia impresionante. Yo no las conocía, Adri. Muy, pero muy bueno los perfumes. Los pueden buscar.

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0: Ya sabe.
1: Claro.
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1: Vamos a saludar a Horacio Fernández, el director de la Biblioteca Popular Joaquín B. González. Horacio, bienvenido, buen día, ¿cómo estás?
2: Hola, Adriana, buenos días, ¿cómo están? ¿Cómo estás, Daniel?
0: ¿Qué bien, tal? ¿Cómo le va, mi hermano?
1: Dicharachero, Godoy, siempre dicharachero.
0: Y extrañándolo un poco al señor Fernández.
1: Por eso lo llamamos hoy. Porque hay muchos temas para tratar y sobre todo hablando de estas modalidades nuevas que hay en cuanto a la pantalla, la determinación de algunos países de dejar de lado hasta por lo menos una edad determinada en los espacios educativos las pantallas para volver a los libros y a la escritura. Bueno, de esto en algún momento hemos hablado, ¿no? ¿Hasta qué punto iba a influir la tecnología? ¿Cómo se está viviendo esto en Chilecito?
2: Vos sabés que, hablamos en varias oportunidades de esto desde hace algunos años. Europa comenzó con Suecia, que comenzó quitando todo lo que es pantalla de las escuelas en materias que no tengan que ver con tecnología. Están notando ellos, luego se sumaron varios países más, pero empezaron a notar ellos algo que estamos empezando a ver y no sé cuándo se van a tomar determinaciones en nuestro país, pero se está viendo un retraso terrible en la educación, principalmente en lo que es la comprensión del texto, la escritura, la ortografía, la lectura, básicamente.
1: En la biblioteca, ¿hay algún cambio? Desde que te hiciste cargo de la misma hasta hoy. ¿Un regreso a los libros, una vuelta, además de las campañas que ustedes hacen? ¿O aquí seguimos un poco en picada por el hecho de que cada vez vamos menos?
2: Hay una mezcla. Hay gente nueva que se acerca a la biblioteca a buscar material, más que nada material de estudio, porque hay están esas dos grandes partes en la biblioteca, ¿no? El material de estudio y después literatura que consumen ciertos lectores que no pasa por una cuestión educativa. Entonces, sí hemos visto un poco un cambio en esas actitudes de otros años anteriores. Pero lamentablemente, ayer veía un congreso que se realizó, un congreso nacional creo que se realizó sobre inteligencia artificial para educadores en la provincia, y creo que seguimos dando vuelta dentro del mismo problema. Le están buscando la vuelta a la tecnología, a la inteligencia artificial, cuando lamentablemente empezó a reemplazar un montón de cosas, y yo creo que la función no era reemplazar, sino que tenía que sumar. Al reemplazar es en donde creo que se cayó en el problema. Porque hoy no solamente los chicos lo ven más cómodo, los estudiantes, ya sea primarios o secundarios, de buscar, hace un par de años atrás era googlear. Hoy directamente le hablamos a cualquier inteligencia artificial y nos da respuestas que, como precaución, toda la mayor parte de inteligencias artificiales, al pie de la pantalla van a leer una leyenda en donde dice que tiene que corroborar los datos, la información, porque puede no ser del todo confiable. Hay que entender un poco desde dónde se nutre esa inteligencia artificial, ¿no es cierto? Se nutre de los mismos usuarios, la información está tomada desde allí, en gran parte. Otra gran parte es...

0: los sitios web, uno cuando hace una búsqueda en cualquier inteligencia artificial va a ver que está tomando para darle la respuesta a unos fragmentos y cita las fuentes. Y las fuentes son sitios web publicados con información, con textos sobre lo que uno está buscando. Es realmente un problema para los niveles educativos. No tenemos que confundir la investigación con la educación en este caso. Es un problema para los niveles educativos porque el papel, la lapicera o el lápiz para escribir no lo pueden reemplazar.
1: Sin duda, y esa es una de las bases de, vos nombrabas un país de Suecia que ahora ha vuelto a eso, diciendo a
0: Claro.
1: través de todos los estudios de sus científicos. O sea, hay países que obviamente uno debe prestarle atención, no digo que sean mejores que Argentina, pero tienen un camino más largo en la historia. Y si ellos te están diciendo, indudablemente hay que volver al papel, a la escritura, porque hay una conexión del cerebro que implica el hecho de poder escribir, una conexión cognitiva diferente, un aprendizaje distinto. Y por eso
0: Claro,
1: también el
0: hay
1: tema
0: muchos.
1: de la biblioteca en Chilecito, que es tan importante, y por eso cada tanto queremos volver a ver cómo estamos, qué hacemos.
0: Hay muchos estudios en los que realmente se demuestra de que leyendo, escribiendo, se desarrollan ciertas habilidades que con esto de la tecnología, lamentablemente, se empiezan a perder. Por eso yo digo que hay que diferenciar. Yo no estoy diciendo que la tecnología es mala, soy licenciado en sistemas y no pasa por esa cuestión, sino que debemos diferenciar la educación y la investigación. En escuelas primarias, acá en Chilecito, y me pasa con mi nena, más de una vez los maestros, sexto grado, te estoy hablando, los maestros los escuchamos decirle a los nenes, googleen tal cosa o tal otra, o mandan, más allá de los 3 o 4 PDF semanales que mandan para que uno imprima y lleve, parece que no tuvieran las clases presentadas y programadas con tiempo en dirección, como se solía hacer, porque a veces se lo mandan a las 9 de la mañana un PDF que es para la 1:30 del mediodía. Parece que fuera todo como improvisado, como apurado, ¿no? Parece. Y a veces link de videos, de publicaciones de Facebook. Y estamos hablando de sexto grado, 11, 12 años. No me voy a alarmar en decir qué niño de esa edad tiene redes sociales, porque tienen muchísimos. Pero no es legal. Y de alguna manera están incentivando a que los niños estén con un teléfono en la mano, haciendo su tarea, estudiando. No se dan cuenta el daño que están haciendo. Yo en una reunión en un momento planteé, porque trato de no hablar mucho en esas reuniones, voy y escucho, planteé el hecho de que un maestro estaba hablando de los problemas que hay en ortografía. Entonces le pregunté, delante del resto de los padres, ¿por qué entonces tantos PDFs? Si están viendo ellos el problema. Y problemas en lectura, y los niños pasan y no saben leer. Bueno, o sea, nosotros le tenemos que estar diciendo, los padres, en dónde están fallando. Me parece que, y lo decía el otro día en una entrevista también, y muchos se pueden llegar a enojar. Muy poco me importa, como todo lo que digo, la gente que le guste y que no le guste, y que se enoje y que no, pero aparentemente es más fácil dar clases de esta forma, ¿no? Googleen tal cosa, impriman tal otra, un PDF de 5 o 6 hojas, 2 o 3 veces a la semana, a veces cae un PDF de 80 páginas, y está pasando todo esto. Entonces, después uno agarra, y cualquiera de nosotros, si no lo cree, haga la prueba, agarra una lapicera y trate de escribir 3 o 4 páginas de algo. Termina con la mano acalambrada, porque no estamos acostumbrados ya por el teclado, por un teléfono, por lo que sea. Perder esa práctica a los 10, 11 años me parece que es terrible.
1: duda, sin duda.
0: Porque se están cimentando las bases de esos niños. Y no estamos hablando de que ya somos mayores, algunos profesionales, otros no, y nos toca a veces una tarea y ponernos a escribir. Y bueno, se nos complican. Estamos hablando de niños en donde se están creando esas bases para un futuro. Después están las estadísticas de que a nivel universitario en tal o cual carrera se inscribieron 140 y egresaron 8. Uh-huh. Y a veces esos indicativos no son solamente por cuestiones económicas, por cuestiones de distancias, de posibilidades o no. Uh-huh. Pasan por un montón de otros lugares. Nosotros en la biblioteca hemos visto un poco ese recambio de gente de la que consume literatura simple o del que viene y busca material de estudio. Mm. El material de estudio últimamente está siendo muy consultado, más que nada en lo que es niveles primarios. Pero es un tema. Es preocupante, a mí me llama la atención muchas veces. Nosotros solemos ir con el bibliomóvil a las instituciones que lo solicitan a hacer algunos encuentros con, no sé, pongámosle una fecha patria. Y bueno, algún docente quiere hacer alguna clase, algún acto alusivo, nos convoca a nosotros también para que, junto con material nuestro, y bueno, se haga una clase didáctica un poquito más entretenida.
1: Claro.
0: Entonces vamos periódicamente a escuelas acá en la ciudad, en distritos, a muchos lugares. Y siempre me queda algo muy marcado, vamos a salitas de 5, de 4, 5, 6 años. Y es realmente para filmar la cara de los niños cuando empezamos a repartirles, a entregarles libros de cuentos, que creo que es la misma cara que nosotros a esta edad, con la edad que tenemos, hubiéramos puesto, si a esa edad nos hubieran puesto una tablet en
1: pero
0: la mano.
1: Claro, la magia.
0: Cara de asombro.
1: La magia que tiene un libro de lectura. Hemos dicho más de una vez, Horacio, cuando uno abre un libro, ese aroma característico del papel, de la imprenta, lo que implica, la memoria, con el paso de los años, volver a la infancia y volver a ese momento tan lindo de cuando alguien te contaba un cuento y sentías que había una magia en la imaginación, porque no todo tiene que ser tan visual, tan directo, tan fácil. Tiene que haber una imaginación, que es la que definitivamente ayuda a construir la historia de cada uno. Y en relación a esto, mientras Ariel en Estados Unidos nos está preguntando quién es el que está hablando, es el licenciado Horacio Fernández, el director de la Biblioteca Popular Joaquín B. González, pero además con una actividad privada también, distinta a lo que hoy estamos charlando. Y fundamentalmente quería preguntarte con respecto al posteo que habías hecho cuando se realizó la Feria del Libro, que sí, que no, que te invitan, que no invitan. ¿Qué pasó?
0: Sí, el tema de la Feria del Libro es... ese posteo fue a raíz de una decepción más. Hace unos días, estando... creo que estábamos cerrando ya la biblioteca y nos consultan desde específicamente la Dirección de Cultura, no la Secretaría. Sí, y íbamos a querer participar de la feria. En otras ediciones, la biblioteca ha participado casi como una sede también para encuentros, para actividades, lo que estamos... en el centro, a media cuadra de cultura, bueno, se usaban las instalaciones para algunas actividades, entonces colaboramos con eso. Uh-huh. Nos consultan y yo les digo que sí, que nos interesaría, más que nada, para poder contar con un stand, por el hecho de que estamos siempre con alguna campaña para socios, que es de lo que vivimos prácticamente en la biblioteca, es con lo que es con los recursos con los que podemos manejarnos. Estamos ampliando la biblioteca casi al doble
1: Mira.
0: de sus metros cuadrados cubiertos. Estamos haciendo un salón enorme al costado. Nos está llevando muchos meses, mucho trabajo. Los chicos de acá de la biblioteca en toda esta primera parte han estado de albañiles toda la mañana. Y bueno, nos arremangamos todos acá a ponernos a trabajar porque se pone muy, muy complicado, muy, muy duro. Entonces, permanentemente estamos, por ejemplo, muchos días salimos a la vereda de nuestra biblioteca con algunos exhibidores, con libros, con información, con folletería para ellos. La gente se para, la gente gracias a Dios, responde, se asocia. Y la idea era esa, era contar con un stand como para principalmente hacer una campaña de socios, mostrar un poco el material que tenemos en la biblioteca. Hay gente que por ahí me pregunta si soy yo el que está acá y si volvió a abrir la biblioteca. La biblioteca no cerró nunca. La biblioteca el 22 de septiembre del mes pasado cumplió 123 años y necesitamos un poco esa presencia. Y lo explico en ese posteo también un poco el reclamo que venimos haciendo. El último día de reuniones de comisión del año pasado del Consejo Deliberante, presenté una nota para solicitar la banca del ciudadano, porque como ya no tenía respuestas por parte del Ejecutivo, con alguna nota por mesa de entrada, con alguna cuestión, dije, bueno, me voy, presento, solicito la banca del ciudadano. Lo que hizo el Consejo Deliberante fue aceptar esa nota, pero no en una sesión, sino en reunión de comisión. Realmente no entendí mucho la explicación del por qué no en una sesión, pero bueno, me reuní ese último día del año pasado de reuniones de comisión del Consejo Deliberante a hacer nuestra solicitud desde la biblioteca. No estamos solicitando ni fondos, ni presupuesto, ni nada que no tenemos por parte del gobierno municipal, sino que lo que yo estoy y estaba reclamando y voy a seguir reclamando es el lugar institucional que perdió la biblioteca Joaquín B. González en Chilecito, en manos de muchos factores, tal vez administraciones que prácticamente hacían la plancha, gobiernos que miraban para otro lado. Yo en esa oportunidad, y que fue un poco lo que hice en el posteo, fue decir, la biblioteca tiene que volver a tener la posición que tenía, ese lugar institucional que se representa en que hoy, por ejemplo, no formamos parte ni siquiera de una lista de protocolo, ni del consejo, ni del municipio para ser invitados a un acto. Entonces no pasa porque queremos salir en un acto y en las fotos del acto al lado de las autoridades. Pasa por un reconocimiento. Autoridades que pasan todos los días por nuestra vereda porque estamos en pleno centro y todos los días pasan por la vereda y lo digo siempre, el último intendente que yo he visto ingresar a la biblioteca y colaborar muchísimo ha sido Fernando Rejal. Estamos hablando del año 2005, 2004, 2006 como mucho. De ahí para acá, a lo mejor han hecho algo, a lo mejor alguno ha venido, la verdad yo no los he visto y yo hace muchos años que estoy acá. Entonces, en ese posteo también yo comento eso porque la intención nuestra era esa. Nos dijeron que, bueno, que ya nos iban a avisar, que entonces quedamos con que íbamos a tener un stand. Llegó el día. Pasaron un par de conferencias de prensa, de reuniones, de anuncios por parte de Cultura que organizaba esto. No nos vimos incluidos en nada. Entonces dijimos, bueno, a lo mejor han decidido no otorgarnos ese lugar. la noche antes, jueves a la noche, veo en una publicación que figuraba dentro de los listados la biblioteca, como expositores. Bueno, no nos habían informado nada. La feria arrancaba el otro día de la mañana, viernes. Nos pareció, lo charlé con algunos integrantes de la comisión, nos pareció que no era serio a las apuradas 10, 11 de la noche, ver cómo íbamos a armar un stand, a dónde nos iba a tocar, si lo armamos, si el stand nos proveían la gente de cultura. O sea, no teníamos idea, no nos habían comunicado nada. No llegó ni una invitación, nos ha llegado para la Feria del Libro, ni siquiera para asistir como institución, para ir a ver la Feria del Libro. Y el viernes, después de la apertura de la feria y de todo lo que pasó, 12 menos 5 del mediodía, se llega un muchacho que trabaja en cultura y nos dice: ahí los están esperando en el shopping para que vayan a armar el stand. Entonces éramos 4 o 5 los que estábamos en la vereda, porque ya nos estábamos yendo a las 12 del mediodía, y le digo: no, mira, no nos avisaron nada, no hubo una sola reunión para coordinar cómo, a dónde. Entonces, aparte, la feria arrancó a las 9 de la mañana, son las 12 del mediodía, no vamos a ir, le digo. Gracias. Bueno, está bien, me dice, se fue. Y ahí surgió esa publicación, a las 12 del mediodía del viernes, porque sinceramente me parece una falta de respeto. No sé si habrían tomado ya alguna decisión en un momento, después, no sé, la verdad que no tengo idea. Pero el maltrato que tiene la biblioteca Joaquín B. González es bastante ya. La biblioteca pasó por muchos problemas, por muchos inconvenientes, durante mucho tiempo, muchos años. Yo a veces cuento lo que me contaban autoridades anteriores, lo que he charlado, lo que he investigado acá en la biblioteca. Ha pasado por desalojos, incendios, por un montón de cosas. Y uno, cuando hace una responsabilidad, no lo hace ni por justificar un lugar de trabajo, ni por hacer la plancha, ni por nada de ninguno de ese tipo de cosas, sino que lo hace para ponerse a trabajar realmente por la institución en la que se está poniendo al frente, y con los chicos que trabajan acá, que la mayoría son los integrantes de la comisión. Realmente estamos comprometidos en una forma de trabajo en donde actualmente el apoyo lo tenemos desde hace un poco tiempo de la provincia, de cultura de la provincia, el CONAVIP, como todos los años, que nos da una mano también desde Nación, porque pertenecemos a las bibliotecas populares oficiales del país. Entonces estamos nucleados dentro de esa comisión de bibliotecas populares, y nada más.
1: Claro. Y entendemos, por eso también, cuando vimos el posteo, que inclusive un oyente lo envió hablando de la Feria del Libro, de la improvisación, que fue interrumpida antes, dijeron, por cuestiones climáticas, cuando en realidad estaban todos bajo techo. No entendimos muy bien el concepto. Sí, lo que sintieron algunos padres que llevaron a los niños, se demoró hasta que llegaron las autoridades. Las autoridades llegaron, dijeron lo suyo y se fueron. Y se quedaron los niños solos, con los libros, pocos están. Y nos interesaba conocer esto que se maneja a nivel global, hablando de educación, de libros de lectura, y fundamentalmente ese posteo que habías hecho, Horacio. Nos resta también saber, para aquellos que escuchan atentamente y quieren defender la manera en la cual se educaba antes, que pareciera que había tenido mejores resultados, indudablemente, si estamos hablando de la problemática que hay hoy en el país con respecto a la lectocomprensión y demás, ¿cuáles serían los horarios de atención que tienen en la biblioteca? Recuérdalo, por favor.
0: Nosotros estamos trabajando de lunes a viernes, de 8 de la mañana a 12 del mediodía y de 5 de la tarde a 9 de la noche.
1: ¿Están sumando nuevos socios?
0: Sí, estamos sumando nuevos socios. Los requisitos para asociarse, bueno, acá nosotros le entregamos una ficha que debe llenar con datos personales. A veces también se molestan algunas personas porque les pedimos, bueno, un correo electrónico, un teléfono, una fotocopia de DNI, que tienen que tener el domicilio en Chilecito, porque nos pasa que después llevan material, llevan libros y tenemos que ir a la casa, porque después de 3 o 4 llamadas no los traen y hay que ir a la casa a buscar el material para volver a traerlo a la biblioteca.
1: Claro.
0: Bueno, pasan todas esas cosas, pero es completar datos personales, una ficha, una fotocopia de DNI. La inscripción actualmente cuesta 5.000 pesos y la cuota mensual 3.000 pesos. Siendo socios, tienen derecho a los servicios que tenemos como biblioteca, el uso de las instalaciones. Acá tienen wifi gratis. Vienen algunos chicos a estudiar, vienen con sus máquinas y están en el salón acá. Y llevar el material durante una semana, el material que necesiten a su domicilio, ¿no es
1: Claro,
0: cierto?
1: esa devolución de libros, bueno, uno siempre lo ha tenido como parte de la premisa. Cuando alguien te dice, ¿me lo podés prestar? Y no sé, me imagino la biblioteca, que obvio, necesita tener estos datos. Preguntan si ya lo tienen al libro de la Tona Páez o algunos otros de los que se vienen presentando, por ejemplo, al libro de la diputada Pedrali, Plan Angelilli, ¿lo tienen?
0: Últimamente los libros que se han estado presentando sucede lo mismo. Hay un chico, un escritor de Nonasta que ha presentado, no sé si uno o dos libros o estaba por presentar el segundo. Hemos intentado comunicarnos con algunos para decirles, bueno, les ofrecemos las instalaciones de la biblioteca y bueno, organizar alguna presentación de libros. No se han hecho en la biblioteca, por ende tampoco tenemos obviamente el material, pero yo creo que todo termina rondando en esa pérdida de la posición institucional que tenía esta biblioteca, que es un poco lo que se ha reclamado al Ejecutivo el año pasado en el Consejo Deliberante, que obviamente vamos a terminar este año y no pasó nada. Pero bueno, es una lucha todo esto. Esa posición institucional que tenía la biblioteca era cuando por el gobierno era reconocida y le daban su espacio, la biblioteca estaba un poco más en auge. Entonces todos estos escritores que no tienen la culpa de ellos, cuando están trabajando en el tema, tenemos que estar nosotros diciéndoles, acuérdense, podrían
1: Claro, no
0: presentarlo
1: corresponde,
0: acá.
1: no, no corresponde, no corresponde.
0: Claro, en donde debería haber una. Hay una cuestión que ha pasado el año pasado y el anteaño. Cada vez que se conmemora en marzo o en diciembre el nacimiento o el fallecimiento de Joaquín B. González, y cuando se cumplieron los 100 años, uno veía que había diferentes actividades. Con esto no estoy diciendo quién tiene el derecho o no de organizarlas, pero había actividades en Nonogasta con la gente, algunos familiares que habían quedado, que cuidan y que llevan adelante actividades en la casa de Joaquín B. González. Había actividades en el Museo Gonzaliano, había actividades en Cultura, en el Salón Gonzaliano. Teníamos nosotros también algunas actividades de la biblioteca. Entonces, teníamos 5 en un lado, 3 en otro, 2 o 3 en otra actividad, cuando me parece que se podría haber coordinado, y si vamos a coordinar, no somos nosotros los que nos vamos a parar al frente a coordinar esto, pero se podría haber coordinado de otra forma y todos estos lugares y estas últimas obras que han quedado en pie de Joaquín B. González, ponernos en la campaña de organizar una semana, una actividad en forma conjunta, pero no, cada uno está por... Y es lo que un poco deja en evidencia, cuando cada uno está por sus lados, quienes tienen o no el presupuesto o la veña para figurar en la prensa, en los comunicados, para que lo difundan de algunas actividades y otros, como nosotros, no, por ejemplo.
1: Claro, claro.
0: Pero bueno, yo insisto siempre en esto. Esta biblioteca no tiene el nombre por el hecho de que Joaquín B. González fue un ilustre que dentro del rubro tenía que ver con las letras, con la literatura, sino que fue él mismo que con material de su casa levantó esta biblioteca en 1903. Entonces, es una de las últimas obras que queda en pie y funcionando, levantada por el mismo Joaquín B. González. Y esta comisión por lo menos no va a permitir que ni que esta obra se caiga, ni que la biblioteca quede en un último plano, nada de eso. No, nos pusimos justamente al frente para trabajar, para mantener, para reflotar. Como te decía hace un rato, pasaron muchos inconvenientes, muchas cuestiones que algunas tienen que ver con cuestiones económicas y otras con cuestiones institucionales como esto que te digo, que atentan contra la continuidad y el funcionamiento de esta biblioteca.
1: Claro. Recordemos que en Chilecito es la biblioteca que, además de ser un emblema en cuanto a su historia, lo edilizó, como decías, por Joaquín B. González, y que fue inaugurada un 19 de abril de 1939. Es maravilloso poder tenerla todavía. Mi queridísimo Horacio, un abrazo grande. Muchas gracias por tu tiempo.
0: Muchísimas gracias, Adriana. Y bueno, sabemos que contamos con ustedes y con varios medios para difusión de lo que nosotros hacemos acá en la biblioteca. Así que, bueno, estaremos en contacto permanente.
1: Genial. Un abrazo, Horacio. Muchas gracias.
0: De nada.
1: Hasta siempre. El licenciado Horacio Fernández con nosotros. Biblioteca Popular Joaquín B. González, 1049 en El País.
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0: Estamos a 10 minutos de las 11 de la mañana en el país, en Mañanas de Radio, junto con los amigos del Rey de la Construcción. 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
1: Hoy es el Día Mundial de la Costurera. Mira, de la costurera. Lo averiguaremos en breve, porque es difícil encontrar el origen y el año de esta celebración por la carencia de fuentes y de datos oficiales. Sin embargo, en muchos países se celebra cada 14 de octubre el Día Mundial de la Costurera para agradecer a estas mujeres por su ardua y diaria labor en la creación y confección de prendas. Las celebraciones se realizan tanto por empresas de la industria textil, sindicatos y costureras particulares que trabajan desde sus hogares. Hoy las estamos celebrando, es el Día Mundial de la Costurera.
0: Sí.
2: Saludos, señora Bertuzzi, tengo dos saludos, ¿no?
0: Dice Vale, sí, dice Vale. Hoy es nuestro día, es el Día de la Costurera, muy bien.
1: Bien, Vale,
0: felicitaciones, claro, a Vale, un abrazo grande. Ella es costurera y me salta con muchos dibujitos y me dice, sí, hoy es nuestro día.
1: Sí. Bien, Vale, bien.
2: Tengo un saludo para la costurera, para doña Dorita, para la señora Adriana Bertuzzi, también una gran costurera, ¿cierto? Para Elizabeth, que nos escucha por la calle Catamarca, para la señora que es costurera ahí en la calle Alberto Geocampo, la esposa de Armando, ahí frente a la Escuela Normal, un gran saludo para todos, ¿sí?
0: Nos dice, hola Adri, buen día, me anotás para los sorteos, Valeria, 317, y si se puede poner el tema, Somebody to Love the Queen, pero cantado por George Michael, en el concierto tributo a Freddie Mercury. Gracias, un beso para todos. 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
0: Nos dicen en el mensajito, hola, un corte de luz de nuevo, eran las 10:06, con una explosión en casa, Edelar, qué locura. Anoche también tuvimos un corte de minutos, nos dicen desde el barrio Los Dorados Sur. 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
2: Bueno, en relación al tema de los concursos, Adri, seguimos sumando. 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
2: Está nevando, Adri, nevando en la zona de las placetas en Santa Florentina. De hecho, hoy tempranito podíamos ver para el sector oeste la ciudad cómo estaba bastante blanquito, ¿no? Sierra de Guanchín también está nevando. Así que, bueno, una alegría. Hay que tomar las medidas también al margen de que esté nevando, con el tema de si vamos a ir a ver la nieve y todo lo demás. Tomar las medidas de precaución, ante todo, por este fenómeno que nos está afectando. Está nevando, reitero, en la zona alta de la montaña.
0: Si algo nos faltaba era nieve.
2: Tenemos todo.
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1: Es el Día Mundial de la Espirometría. Las enfermedades pulmonares, justamente, y de las vías respiratorias constituyen un problema de salud a nivel mundial y están catalogadas dentro de las 10 causas de muerte en el mundo, según la Organización Mundial de la Salud. Pueden afectar el desempeño y la productividad, generando discapacidad y, en casos muy extremos, la muerte prematura. Uno de los métodos exploratorios más utilizados para la detección de enfermedades pulmonares y respiratorias es la espirometría. El examen es aplicado por un neumólogo, un especialista médico. ¿De qué trata? Es una prueba diagnóstica rápida e indolora que es utilizada para medir la cantidad de aire en los pulmones, así como la velocidad y el flujo del aire. Hoy recordamos, es el Día Mundial de este estudio, de la espirometría.
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2: Bueno, para las entradas para Germain, que viene el próximo sábado, está la venta anticipada en cómo pueden adquirir justamente las entradas para el show del próximo sábado.
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2: Muy bien, les mandamos un gran saludo también para nuestros amigos, la gente de Fagro Farmacia, que nos están escuchando como todas las mañanas. 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
0: Pero claro que sí, Lili, se viene lo que vos querés, mi amor. Estamos a 2 minutos de las 11 en el país. 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
3: Me llamo Alexandra y estoy lista para contarte signo a signo lo que el destino te tiene preparado para hoy.
4: Aries, la luna en Sagitario enciende tus ganas de moverte, divertirte y probar algo distinto. Aunque una situación pueda tocarte una fibra sensible, tenés energía de sobra para recuperar el entusiasmo y mirar más allá del primer impulso. En el amor, no conviertas cada diferencia en una competencia. Tauro, podés sentir con más intensidad aquello que deseas y lo que preferirías dejar atrás. La luna en Sagitario te invita a tomar un poco de distancia y a recordar que no todo necesita resolverse de inmediato. En el amor, no te aferres a tener razón. Géminis, los vínculos pueden traerte momentos de mucha química, pero también alguna pulseada inesperada. La luna en Sagitario te ayuda a recuperar perspectiva y encontrar el humor necesario para no tomarte todo tan a pecho. En el amor, elegí bien qué vale la pena discutir. Cáncer. El día puede traerte emociones intensas y alguna reacción más fuerte de lo que esperabas. El gran trígono de fuego te recuerda que el movimiento y el disfrute pueden ayudarte a salir de un estado de ánimo que se había vuelto demasiado absorbente. En el amor, hace algo que te saque del vaivén mental.
0: El vaivén mental que da a ver las imágenes de las placetas. Por favor, un vaivén mental. ¿Qué pasó? ¿Dónde está mi primavera? ¿Dónde está mi primavera? ¿Qué está pasando, señor?
2: Y vamos a tener una Navidad, parece, muy norteamericana,
0: Claro.
2: Al paso que vamos.
0: ¿Llegará? 11 de la mañana en el país, lo que se viene es el informe desde Buenos Aires con Radio Nacional, ya lo presentamos, con el Rey del Hogar. 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
6: 11 de la mañana en la República Argentina.
7: Debate por el presupuesto para el año que viene.
6: Amanda Alma.
8: El secretario de Trabajo, Julio Cordero, participa de la reunión de presupuesto y hacienda de la Cámara de Diputados, donde se debate el presupuesto 2027.
9: El presidente de la Nación, Javier Milei, y el equipo económico trazaron un rumbo que es un rumbo elegido por los argentinos en las urnas y es un rumbo claro y específico de equilibrio fiscal y baja inflacionaria.
7: En tanto, la gobernación de Mendoza eligió la ley administrativa que impulsó el Poder Ejecutivo Nacional y analiza el Congreso.
6: Hernán Mundo.
10: El ministro de Hacienda y Finanzas de la provincia de Mendoza apoyó el proyecto de ley de presupuesto nacional 2027 y dijo que tiende a la eficiencia.
11: Es un presupuesto, diría, de los más realistas en términos de proyecciones macroeconómicas de los últimos años. En cuanto a inflación, sobre todo, eso permite una administración mucho más eficiente por parte de las provincias. Pero también creo que en esta división de roles en el cual el gobierno nacional ha definido claramente cuáles son sus prioridades y los gobiernos provinciales nos tenemos que hacer cargo de la mayor parte de los gastos que corresponden a los servicios públicos, educación, salud, seguridad, son principalmente provinciales.
7: La información del deporte con Damián Zárate.
12: Fútbol internacional, hoy se juega la fecha 30 en la MLS desde las 20:30. Inter de Miami con Leo Messi recibirá al New York City.
6: El estado del tránsito con Romina Wiener.
13: Movimiento constante en el puente Chaco Corrientes, ubicado en la ruta nacional 16 que conecta Corrientes con Chaco. Además, buena circulación en el complejo Zárate Brazo Largo, ruta nacional 12 del Mercosur. Habilitado el paso Cristo Redentor, ubicado en la ruta nacional 7 que conecta Argentina con Chile. Sigue cerrado el paso Pehuenche en la ruta nacional 145.
7: En la ciudad de Santa Fe, donde nos escuchás por AM540, la temperatura es de 16 grados y se esperan tormentas para después del mediodía.
6: En Buenos Aires, la marca actual, 16 grados 5, la humedad 77%, cielo parcialmente nublado.
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uno de los tantos himnos de Queen. Y fíjate que necesitas otro supercantante para reemplazar a un supercantante. Porque en este caso la voz es de George Michael.

0: conocimiento del SIDA, ¿no es cierto? Que fue retransmitido por radio y televisión para 76 países. Se estiman 500 millones de personas de audiencia. Escuchá, 500 millones de personas, de un tercio de la población mundial, una cosa así. 500 millones de personas recaudaron 20 millones de libras que fueron destinadas a concientizar a la gente sobre la existencia del SIDA, recaudar fondos para la Mercury Phoenix Trust, que es la fundación que crearon el resto de los integrantes de Queen después del fallecimiento de Freddie, por supuesto. Entre tantos grandes artistas que estuvieron, Metallica, Guns N' Roses, Extreme, David Bowie, Elton John, Def Leppard, Ian Hunter, Mick Ronson, Seal, obviamente George Michael, a quien estábamos escuchando, entre muchísimos otros artistas en este gran concierto que se realizó, como dijimos, en abril de 1992. Estábamos escuchando en este caso Somebody to Love en homenaje a Freddie Mercury, pero en la voz de George Michael.
1: Y a pedido de Vale, que hoy está celebrando el Día de la Costurera, un regalazo el que nos hizo para Mañanas de Radio. Maravilla, qué cosa bonita poder escuchar esto. 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
2: Es el Día Mundial de la Normalización o Estándares. Cada 14 de octubre se celebra el Día Mundial de la Normalización con la finalidad de reconocer la labor de miles de expertos alrededor del mundo que colaboran en la creación de estándares y normas internacionales orientadas a generar una visión compartida para un mundo mejor. Esta efeméride ha sido creada e impulsada por la Organización Internacional de Normalización, ISO, miembros de la Comisión Electrotécnica Internacional y de la Unión Internacional de Telecomunicaciones. Uh-huh. Se requiere de grandes esfuerzos en conjunto para alcanzar los objetivos del desarrollo sostenible, los cuales están orientados al desarrollo de la economía sostenible, solventar los desequilibrios sociales y reducir la velocidad del cambio climático. Hoy estamos recordando, entre nuestras efemérides, es el Día Mundial de la Normalización o Estándares.
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2: Hermosa.
1: Detente y adentro, ¿eh? Sería.
2: Y paz.
1: Y pasa.
2: Detente y paz.
1: Stop and Go. Stop it. Go, go, go, go, go. Es algo tan lindo. Ha conocido Grevelin la confitería. Yo me debo esa visita.
3: No me diga.
1: Y sí, porque estaba esperando que alguien me diga, bueno, vamos, vamos, vamos.
2: Pi, pi, pi,
1: stop
2: pi,
1: and go.
3: Es que tenía una agenda tan cargada, Bertuzzi.
1: Es la excusa como que no sé qué compraste.
3: Siempre,
1: que tenés,
3: ¿no?
1: De todo.
3: Ayer, por ejemplo, ya tenías la agenda ocupada, ¿no?
1: En
3: y
1: verdad, sí.
3: Mañana jueves tenés en las chicas y así vas por la vida, ¿no?
1: Sí, sí, sí. Viviendo. Hermoso.
3: Claro, todos los días. Vos, directamente los que tienen servicio de delivery a la noche y todo lo demás, no.
1: ¿Sí?
3: No te cuentan a vos a la noche, ¿verdad? Si tenés cena todas las noches.
1: Bueno, pero no donde usted me dijo que yo fui anoche, nada que ver.
3: Qué bárbaro, Dios mío. Sos una picarona, ¿verdad?
1: No,
3: sos así, querés ya colgarte vos también, ¿eh?
1: No, nada que ver. No soy una abejita.
3: Linda la confitería, Adri. Hay propuesta todos los días, vi lo que son los desayunos. Para quienes por ahí, está en un lugar estratégico, ¿no? Para quienes por ahí quieren un desayuno rápido, llevarlo. Hay unas propuestas, hay unas promos realmente muy lindas. Estuve viendo con dos facturitas, con dos criollitos, un café con leche, muy buen precio, ¿sabes?
1: Es verdad, es verdad. DAPS está en Avenida Presidente Perón. Y va a presentar este audio que nos envió un oyente, a donde refleja en el video que además nos envió, que ya vamos a compartir, lo que pasa en distrito. ¿Se escucha?
4: Hola Adriana, buen día a Daniel también. Le mandaba este video para que vean cuál es la situación en el distrito de Yami Morales, que pide sanción económica para mí, para el negocio.

0: Esta es la situación de los perros y la basura, ¿sí? ¿Y qué tendríamos que hacer con qué sanción le tendríamos que poner a la delegada con la situación esta? Si ella está pidiendo sanción para mí, tendría que haber una sanción para ella, que es la que provoca esta situación entre la basura y los perros en el distrito donde ella está manejando la situación, ¿sí? Que es Los Sarmientos. Eso nada más, Adriana, quería mostrarle cómo era la situación en Los Sarmientos, como en todo Chilecito. Muchas gracias, hasta luego.
1: Muy bien, ahí está el videíto con el audio de quién es el dueño de Sandwichería La Plazoleta, claro. Por lo que ayer también manifestó al aire Ernesto, porque en un posteo que usted hizo, señor Godoy, han manifestado... Y usted lo hizo, usted no sé quién le mandó el videíto, usted lo subió, lo compartió.
2: ¿Con qué necesidad?
1: En nuestros muros. Usted lo compartió en nuestros muros y ahí Yamil Morales, de acuerdo, porque yo no lo vi, pero sí de acuerdo a lo que decía Ernesto, y usted asentaba con la cabeza diciendo sí, sí, sí, sí, sí, sí.
2: ¿Cuándo?
1: Ayer, querido.
2: Ayer estuve acá yo.
1: Sí.
2: Ah, bueno.
1: Y de eso entonces surge este audio, ¿no? Fue al distrito de Los Sarmientos, hizo el videito, lo mandó con el audio y allí lo tuvo.
2: Guión medio a lo que usted viene señalando, señora Bertuzzi. Tengo en las más. Últimas 24 horas
1: sí.
2: Se han justamente autoproclamados, reitero, después lo vamos a escuchar, candidatos a la intendencia del departamento Chilecito, tanto el contador Raúl Cabral, en una entrevista en la capital de La Rioja, como así también el actual diputado provincial Sebastián Gutiérrez, ¿no? Me encantó la forma que ellos dos ya vienen poniéndose como candidatos. Recordamos que el doctor Ramón Carrizo es otro de los potenciales candidatos. Es también candidato potencialmente el arquitecto Raúl Andalor. Serían otros los candidatos. Habría que ver por el sector del radicalismo o de La Libertad Avanza, ¿no?
1: Puedo ir anotando porque si no...
2: Sí, sí, sí.
1: Cuando usted no esté en el aire, porque anda por ahí o está en exteriores, si alguien pregunta, Tana, ¿cuáles son los candidatos?
2: Claro.
1: Porque
2: claro.
1: Ya se autorreferenciaron, ¿verdad?
2: Efectivamente.
1: Entonces estamos Raúl Cabral,
2: Sebastián Gutiérrez, el diputado provincial... sería también el doctor Ramón Carrizo.
1: Ramón Carrizo.
2: Que le preguntamos el 24 de marzo y él también dijo de que dependía
1: Raúl
2: de él.
1: Andalor.
2: Y el arquitecto Raúl Andalor, por el momento, ¿no?
1: ¿Cuántas mujeres ha hecho?
2: ¿Cómo?
1: No, me surgió.
2: Pero para la provincia, Adri, hay mujeres. Se habría bajado Gabriela Pedrali, la diputada nacional, en una reunión donde estuvo Armando Molina, el actual intendente de la capital. Estuvo reunido con sectores... que estaban manifestando cierta disidencia justamente con el quintelismo. Entonces sonó como Miguel Galeano con Florencia López, posible candidato a intendente y viceintendente de la capital.
1: ¡Qué lindo! ¿Cuántos candidatos?
2: Sí, sí, sí. ¿Todo? Después, por ejemplo, está el señor Harry Pérez, actual ministro de Agricultura, si no me equivoco. Porque tiene tanta presencia Harry Pérez que... Bueno.
1: Perdón, abro paréntesis.
2: Sí.
1: Y en el mientras tanto, porque las elecciones no son ahora.
2: Claro.
1: Un año más.
2: Sí, la otra es, por ejemplo, se autoproclaman candidato. Digo lo de Raúl Cabral, el contador Raúl Cabral, actual diputado provincial, y el actual diputado Sebastián Gutiérrez. Es como que yo me pongo acá en el micrófono a decir, yo quiero ser intendente por tal motivo, ¿no? Ahora... Vuelvo al planteo, Adri, que lo vengo haciendo desde hace algún tiempo y se lo hice particularmente al intendente cuando comenzó con esto la aspiración de la gobernación. Yo mantengo la postura, es decir, mantengo en realidad la propuesta de que si viene con un plan de gobierno el intendente Rodrigo Bricioli Dori y me dice, che, mira, Daniel Godoy, el proyecto de gobierno mío es este, gane Milei o no gane Milei, vamos para adelante, campaña gratis, ¿me entiende? Pero... tráigame el proyecto de gobierno y que sea algo concreto, porque tampoco nos vamos a poner a tirar ideas, ¿me entendés? Porque para tirar ideas yo también soy un ideólogo de aquellos, ¿me entiendes? Y tal vez tengo más training y más experiencia que ellos en muchas de las cosas que ellos no la ven directamente. Ellos tienen un training diario, diario, ¿no? Con la basura, con un montón de cosas, pero uno quizá lo está viendo desde otro lugar con otras experiencias o con otros lugares del periodismo. Entonces, yo vuelvo al planteo. Yo lo vi anoche, por ejemplo, al contador Raúl Cabral. Unas ideas maravillosas, espectaculares. Y sinceramente me gustaron. Ahora, si Milei es reelecto, si Martín Menem sigue justamente a nivel nacional o es el gobernador, todas esas ideas, Adri, lo mismo que el contador Sebastián Gutiérrez y algunos otros, ¿no? A ver, ¿qué es lo que vamos a hacer con todo esto? Porque vos tenés esto que plantea el vecino, Adri, y por eso lo quería enganchar al tema. Si hay problema de basura, el tema de los perros, la recolección, y ellos están autoproclamados intendentes, ¿qué hay de nuevo viejo, como decía el personaje de los dibujos animados, ¿me entendés? Es decir, ¿qué hay de nuevo viejo? ¿Qué vamos a hacer? Vamos a seguir con... Porque en la idea, por ejemplo, el contador Raúl Cabral habla de que él trabajaría sobre 4 ejes. Esos ejes serían el Ejecutivo, el rector de la Universidad Nacional de Chilecito, porque tenemos una Universidad Nacional de Chilecito, estaría también lo ligado con el ámbito deliberativo, y una parte privada, es decir, una cuarta pata que sería la parte privada, ¿no? En todo eso. La parte privada, Adri, cuando vaya a formar parte o a una reunión, y te va a estar exigiendo cosas, te va a estar pidiendo cosas. Hay que ver si estamos... Por darte un ejemplo, no es que está descubriendo la pólvora Raúl Cabral, él estará descubriendo la pólvora, pero nosotros ya tenemos experiencia, es decir, nosotros tenemos un training, por eso digo, la cuarta pata, que es la parte privada, te va a pedir, te va a exigir, y eso ya lo vimos con Carpa, o se olvidan del, yo lo vivimos nosotros, Adri, el tractorazo de Belia cuando estaba Fonsalida de intendente, cuando le dijo el doctor Fonsalida, nosotros ingresamos por la puerta del pasillo, la prensa, y el doctor Fonsalida, con la calidad, imagínate, Belia más o menos en el tractorazo en ese, había desayunado abejas africanas y hormigas colombianas, más o menos, se lo estaba comiendo vivo, porque era el tractorazo, eran 4 puntos que exigían salud, exigían varias cosas. El intendente era Fonsalida. Fonsalida le abre la puerta al despacho, Fonsalida estaba al fondo y le dice, ahí viene el hombre que va a ocupar este sillón. Lo puso de espalda a Belia, entre tantas anécdotas de lo que hemos vivido en otro momento. Esa era la parte privada. La Cámara Comercial, Adri. Dante Brandolín me dice hace un mes atrás, más o menos, no han logrado solicitudes hechas por nota al actual intendente Rodrigo Brizuela y Doria, no sé desde cuándo, desde qué tiempo, no lo recuerdo, pero me dijo así de hace un montón. Claro, porque sabe que la Cámara Comercial, ¿qué le va a hacer? Le va a hacer el planteo de los emprendedores, de que han cerrado los comercios, de que no tienen líneas de crédito, que no saben cómo sostenerse. A ver, ¿qué respuesta le das vos a todo eso? Por eso, lo de Cabral, lo estaba leyendo hace un rato al contador Sebastián Gutiérrez. También son ideas maravillosas, que el turismo, que esto, que aquello, pero en lo concreto, en lo real. Porque si no, se nos va la vida, como digo siempre, esperando soluciones, porque todos tenían soluciones. En época de campaña, te tienen solución para todo. Y de hecho, hasta Fernando Rejal, con la frase, él cree que todavía estamos con la frase alma, vida y corazón, ¿me entendés? Es decir, que vamos a comer alma, vida y corazón, vamos a ir a pagar la boleta de la luz, alma, vida y corazón, vamos a andar por las calles hecho miércoles con alma, vida y corazón y todo lo demás. Ellos se alimentan de eso, pero el resto vivimos el día a día, ¿no?
1: En Mañanas de Radio, 11:31 en el país. 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
3: Es el Día Mundial del Improvisador. Cada 14 de octubre se celebra el Día Mundial del Improvisador, una fecha dedicada a homenajear el más increíble e histórico salto al vacío hecho por el hombre desde la estratosfera.
1: Eso no lo entendí muy bien, lo del improvisador.
3: Lo que...
1: con el salto al
4: vacío. Yo estaba, gracias, gracias. No.
1: Claro.
4: Debe ser porque...
1: Estábamos todos mirándonos. Debe haber
4: surgido de la nada. Che, dijo... me levanté con ganas de saltar de la estratosfera. ¡Qué improvisado que sos! ¡Feliz día!
3: Claro, un chico Red Bull, diríamos. Este día mundial se originó a raíz del impresionante salto al vacío en caída libre desde la estratosfera. Ya lo decía el gran Carlos Menem.
1: Los de Red Bull están todos locos.
3: Sí, los de Red Bull están mal de la capa.
1: Muy mal.
4: Son las alas esas que les da el Red Bull.
3: Claro, terminan así.
1: No, están muy mal. O sea, están muy mal. Claro, los Red
3: Bull. Pero los que
1: aceptan el desafío Red Bull están re locos. Sí. No.
3: Ahí lo tienes a Max, ahí lo tienes haciendo cosas.
1: Claro.
3: Realizado por el paracaidista austríaco Felix Baumgartner el día 14 de octubre del año 2012 y sobrevivió, lo hizo muy bien. Félix es un ex militar, saltador base y paracaidista austríaco. No era ningún improvisado este muchacho.
1: Claro.
3: Nacido en Salzburgo el 20 de abril del año 1969. Y por esta hazaña que lo hizo desde la estratosfera, el salto más alto realizado es de 38.969,3 metros de altura. Desde ahí saltó. Por ello es hoy el Día Mundial del Improvisado.
1: Es una locura esa efeméride, pero bueno. No es la realidad.
3: Está buena, chicos. Claro. ¿Lo haríamos nosotros de la manito?
1: No.
2: ¿En los gobiernos hay improvisadores?
1: Sí. En
3: hay saltos en paracaídas, sin paracaídas también, claro. Con paracaídas, sin paracaídas. Sí.
2: Bueno, parece que les dan a ustedes.
1: Hay improvisadores. Y a las pruebas me remito.
2: Por favor, ¿no?
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2: Le mandamos un gran saludo para la gente de Renoa que nos están escuchando en la calle Arturo Marazo de nuestra ciudad. Que tengan un bonito día.
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2: Adri, teníamos pautada justamente una nota para esta hora con la doctora Daniela Herrera, que es la abogada de los 96 o 98 operarios, ex operarios de la curtiembre Nonogasta, por lo que ha significado en las últimas horas la exposición de la denuncia que presenta el empresario brasilero Gilmar Hart en la Corte Suprema de Justicia de la Nación en contra del gobierno de la provincia por el tema de la expropiación, ¿no? Y en razón de eso también saber qué pasa con los empleados. La doctora Daniela Herrera nos dice que hoy está un poco complicado, justo la notificaron de una audiencia y en razón de eso va a estar en el día de mañana, estaría aquí en Chilecito, me lo va a confirmar en horas de la tarde, van a buscar hablar justamente con la jueza, porque bueno, tienen que solicitar la audiencia y todo lo demás con la doctora Toledo, si no me equivoco, para ver que, cómo avanza justamente este proceso, si se agiliza también el tema de resolverle la situación a estos ex operarios de la curtiembre de Nonogasta. Así que me dice que bueno, hoy no podíamos conversar, por esa le surgió el este imprevisto de que la notificaron para una audiencia justo a las 11 de la mañana y bueno, estaría, va a confirmármelo en hora de la tarde, mañana aquí en Chilecito.
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2: Bueno, en cuanto a la información relacionada con el Papa Adri, enseguida nada más vamos a estar con el reporte de lo que se dio a conocer en la mañana del día de hoy.
1: ¿Quién ha llegado a estudios? Bueno, la gente linda anda viendo Teo y todo de rojo.
5: No, qué frío, polar. Otra, que de repente.
1: Es así.
5: ¿Este mes de octubre o es agosto, junio, julio?
1: Depende como vos quieras verlo. Oh. ¿Lo querés ver como julio? Divino. Tenemos nieve en las placetas.
5: Acabamos de ver eso. Sí. Qué cosa hermosa, pero qué.
2: Menos mal que no trajo nada, señorita Sari, ¿eh?
5: ¿Cómo? No trae. No,
2: usted siempre trae algo para comer, algo para tomar.
5: Iba a traer algo para tomar, pero lo que voy a traer para tomar va a venir después de claro, esta presentación, así que...
2: Que sea de burra, ¿eh?
5: Uy, le probé la leche de burra, este señor me sigue. Paré, claro, yo también. Si comparto...
2: El blooper.
1: Él ve todo. Vos no...
5: ¿Esto es leche de burro? Pregunté primero. No, no. burra. No. Sara, burro.
1: No.
5: Que tome leche de burro va a ser raro. Dios mío.
1: ¿Por qué así,
5: aprendí Sara? De Susana Jiménez.
1: ¿Por qué? Tan expuesta.
5: No sabes qué rica que es la leche de burra, Adriana.
1: Mirá.
5: Y me hablaron de las múltiples propiedades que tiene.
1: Sí, es verdad.
5: Para la vitalidad de los niños que están alérgicos, dice que las madres compran leche de burra.
1: La leche de burra es un elemento que aquí en esta zona es conocidísimo.
5: Así me dijeron.
1: Obviamente.
5: Todos.
1: ¿Dónde yo vivís, Sara?
5: En Buenos Aires.
1: Claro.
5: Dije, ¿en serio?
1: Obvio, mi amor, es parte de como así la algarroba.
5: Claro,
1: la ñapa, la
5: me vine a enterar, Adriana. Ana, 5 años después.
1: Ay, mi
5: me
1: amor.
5: Encanta seguir descubriendo eso. 10.000 pesos los medio litros de leche en botellita.
1: ¿A dónde?
5: En Aymogasta.
1: Ah,
5: ahí lo venden a ese precio. Sé que aquí también hay un señor bastante conocido en Santa Florentina que
1: sí
5: vende esta leche. Me dijeron que no se puede tomar más de 25 miligramos por día porque es muy power.
1: Claro, eso también.
5: Sí.
1: Tiene toda una preparación que antes las abuelas sabían, las chamanas también, cuando había alguien desnutrido decía, ¿le diste leche de burra?
5: Mm,
1: por eso antes,
5: delicioso,
1: mi amor, no había problema.
5: Ahora entendemos la patada de burro, ¿por qué es tan fuerte?
1: Porque, claro, cuando te dicen,
5: pero
1: antes había problemas, no, mamita.
5: No, es verdad, no existía nada de esto.
1: Claro.
5: Qué hierro ni hierro.
1: Hemos cambiado.
5: Dale la leche de la burra, que vas a ver cómo lo vas a levantar.
1: Además de la alimentación que había, los animalitos del fondo, la granja, los huevitos,
5: todo,
1: los patitos y todo lo que había, los chanchitos,
5: sí,
1: lo que hacían las abuelas, la huerta,
5: etcétera.
1: De ahí la industrialización listo, comemos todo envasado, lleno de hormonas, comemos plástico, no tenemos idea de lo que
5: comer. Y las niñas por eso tan rápido también, a causa de las hormonas, desarrollan todo su parte femenina. Ay, 9 años, 10 ya están.
1: Hay mucho de eso. Sí. Fomentado también por todo lo que venimos diciendo, las redes sociales.
5: Vos fuiste nieta única también, ¿no?
1: No. Nieta única no, pero sí hija única.
5: Mi mamá tenía hermanos. Ah, vos fuiste hija única.
1: Claro, hija única, pero no nieta única.
5: Pensé que también fuiste nieta única.
1: No, yo hubiera sido insoportable. Uy, no, si ahora soy imbancable, imagínate siendo nieta única.
5: Pero no...
1: Me hubieran matado hace rato.
5: No sos tan en comparación de otros hijos únicos que yo conozco. No.
1: Es que la vida nos ha...
5: Estás muy, muy reciclada, estás innovada, no sé. Pero he conocido hijos únicos que sí dan ganas de mandarlo a Marte.
1: Claro. Sí. Yo era de alguna manera. Y
5: yo conocí a un nene hijo único en la plaza cuando mi hijo más grande era pequeño, que siempre le tiraba arena en la cara a todos los chicos. Ah. Igual le decíamos a la madre, che, fíjate, bueno, es que no tiene chicos para jugar, está acostumbrado a hacer lo que quiere.
1: No.
5: Y un día yo también le tiré un balde de agua en la cabeza y en la boca y se tragó y respiró toda la tierra.
1: Mira.
5: No volví a esa plaza.
1: Claro, obviamente. Sí. Vos eras chiquitina.
5: Sí, 25 no años.
1: Claro.
5: 25 años es pequeña para tener un hijo y hacer esas cosas.
1: No, eso se llama...
5: Conciencia
1: de mamá, claro. No me toquen al nene.
5: Por favor.
1: No le hagas nada.
5: Dios mío.
1: O con los chicos no.
5: Con los chicos no.
1: Claro.
5: Pero viste que hay esas madres que los miran y dicen sí. Ay, fulanito, menganito.
1: Ay, no. Señora,
5: ¿en serio?
1: Active.
5: Por favor.
1: No voy a contar otra vez nuestra anécdota de la confitería.
5: Tenemos. ¿Cuándo? Como esas tenemos varias. ¿Sabés que ahora en Buenos Aires hay mucho resto que prohíben el ingreso con niños y que no son pet friendly? También los aplaudo.
1: Sí.
5: Esos lugares son para ir a comer, no para ver una veterinaria ambulante, ni para ver... Claro, porque llevan a sus perros y están por todos lados. Bueno, tengo ganas de escuchar el ladrido de esta cantidad de nubecitas blancas, porque encima tienen todos esos pequeñitos que no sabes si son de adorno o son perros de cuatro patas.
1: Claro.
5: Y entonces, claro, y los chicos ni te digo. Y está reservado solo para las personas que tienen conciencia de convivencia social.
1: Claro, es que Buenos Aires tenés por cada cuadra.
5: Y nadie se ofende, nadie se enoja.
1: Claro, por cada cuadra tenés 10 lugares para elegir.
5: Sí, elegís.
1: Eso,
5: exacto.
1: Es elegir. Uh-huh. En Buenos Aires elegís.
5: Sí.
1: No quiero seguir hablando del tema, pero
5: sí,
1: volvamos
5: se puede.
1: A Chilecito, allá se puede. Sí. Elegir. Bueno, mi amor, ¿qué tiene
5: hoy? Te traigo dos noticias en nuestra bodega amiga Valle de la Puerta. Por eso dije, voy a traer después para que tomemos. Pero se viene el Día de la Madre. ¿Tenemos sorteo?
1: Obvio, mi amor.
5: Entonces ya voy a sumar el Malbec Blanco.
1: Oh.
5: ¿Cuándo he visto un Malbec Blanco? Se ha visto poco, no mucho en Argentina. No se hace mucho Malbec Blanco. Conozco, justo hoy hablando de esto, la jefa de la website de Nueva Rioja me dijo, probé en México un Malbec blanco. ¿Cómo es que este Malbec viene a ser blanco, Adri? Eso es lo maravilloso de conformar siempre el interior de una bodega y poder conocer estas cuestiones. El Malbec, que nosotros pensamos que es tinto, siempre se elabora con 100% de esa cepa, pero la cosecha es manual y las uvas se despalillan, se estrujan, se escurren, pero es con el mínimo contacto con los hoyuelos. Ollejos. Ahí digo bien.
1: Ajá.
5: Que esos son los que guardan el color. Uh-huh. Entonces, como se los aparta de esa condición, esto propicia para que pueda darse el color blanco de un Malbec, con el sabor Malbec, pero con el color de un torrontés, podríamos decir. Después llega el desfangado dinámico, que esa es una fermentación que tiene 10 días y va en toques de acero inoxidable. Después el vino reposa 3 meses y finalmente llega hacia los envasados y podemos tomarlo con la frescura de un vino blanco, pero con el sabor de un Malbec. Y realmente es llamativo lo que logran, porque en vista este vino es amarillo pálido, tiene reflejos dorados, limpio y brillante, y el aroma es fresco de cereza, frambuesa, te recuerda un poquito al vino tinto, pero en realidad tiene un matiz cítrico también, y en boca, bueno, es refrescante, tiene una acidez bien integrada. Es un vino para verano.
1: Mira.
5: Creo que es un vinazo además. Ajá. Para descubrir.
1: Claro.
5: ¿Qué se puede decir de un Malbec blanco?
1: Bien.
5: Con ese tono de color que te digo, ¿no? Un amarillo brillante, algo tornasolado al sol. Me pareció muy interesante este nuevo lanzamiento de Valle y la Puerta, porque siempre hay que innovar en materias de vino. La competencia es tan amplia. El mundo también tiene un recambio continuo de gustos, de sabores, de elecciones. Esto que... justamente que decimos, Adri, y es fundamental estar a la altura de lo que se requiere. Y por otro lado, tenemos el Merlot. Este vino se presentó en Evinor. ¿Pudiste probarlo?
1: Sí, mi amor.
5: ¿Y qué te pareció?
1: Riquísimo.
5: Sí.
1: En esta muestra que se dio de los 11 vinos,
5: sí,
1: que se pudieron
5: ahí,
1: disfrutar,
5: exacto,
1: en Evinor, cada uno de ellos con la cata que estaban haciendo, que es guiada como siempre en Evinor, uno puede descubrir lo que tiene cada uno de los vinos que se presentan.
5: Sí.
1: Riquísimos todos, si bien yo te dije que a mí los que más me gustan son los dulces,
5: sí,
1: muy dulces, pero indudablemente los otros se les puede ir descubriendo lo que produce en boca con su aroma además,
5: sí,
1: y con la guía que te fue dando cada uno.
5: Sí,
1: es
5: sí.
1: Más, Valle de la Puerta se llevó todos los aplausos.
5: Y volvió por tercer año consecutivo a ganar con el Dulce Natural, que es tu favorito,
1: sí,
5: de esa bodega. Otra vez el Gran Oro como el mejor torrontés. Y creo que amerita porque sigue sosteniendo ese trabajo tan prolijo y tan límpido. Esas dos palabras fueron las que utilizó Jorge Ruiti para describir los vinos del ingeniero Colovati.
1: Mm-hmm.
5: Tiene un trabajo tan limpio y tan puro en la producción de sus vinos que impacta mucho en cuestiones de paladar. Y vos, que sos una mujer que en general solamente participa en estas pruebas porque tenés una elección muy medida, podés distinguir de todas formas con claridad el paso de cada uno.
1: Exactamente.
5: Sí.
1: Me encantaron todos, es riquísimos.
5: Y este Merlot, Adri, justamente es 100% Merlot, es otra cosecha a mano en el punto óptimo de su madurez polifenólica, y su fermentación alcohólica se realiza también en acero inoxidable. El Merlot es una de las grandes variedades de Burdeos, allá en Francia.
1: Uh-huh.
5: Y domina en muy buena parte de los viñedos de Pomerol y Saint-Émilion. Yo tengo que aprender a hablar francés,
1: bueno,
5: ¿no?
1: Tampoco es obligatorio.
5: Y según cuenta la leyenda, este nombre evoca al mirlo, Merlin francés, es un ave que se detiene a picotear esos racimos maduros y madura antes que otras tintas y da vino de un color intenso. Esta fruta, que es generosa y tiene taninos suaves, por eso de ahí la fama de ser una cepa muy fácil, amable y distinguida para querer, en la Argentina llegó junto con otras variedades francesas en el siglo XIX. Y en particular aquí se está dando muy bien porque propicia la altura y el clima.
1: Uh-huh.
5: Este vino, este Merlot, que lanzó también Valle de la Puerta, tiene un rojo rubí brillante con matices violáceos. Tiene un aroma muy expresivo en ciruelas negras, te lleva al recuerdo, moras y cerezas, y tiene notas especiadas. Uno a veces se pregunta, cuando me están diciendo estos aromas y demás, creo que me están engañando. Pero si honestamente uno puede asomar la nariz en las copas que son para las catas...
1: Sí. Como hicimos.
5: Como hicimos nosotros, justamente,
1: sí,
5: se encuentra con la fragancia, Adriana.
1: Uh-huh.
5: Porque no están ajenas realmente a la interpretación personal también de cada individuo. Justamente por eso, cuando maridamos un vino, que son pequeños bocaditos, y vamos transitando de un lugar al otro, tenemos esos sabores distintos en boca con el mismo vino. Este vino en boca es envolvente, tiene un cuerpo medio, con taninos redondos, una acidez equilibrada, y tiene un final que persiste en boca, con lo cual te va recordando que estuvo ahí. El Merlot es un gran vino también, que ganó un premio en Evinor, se presentó ahí en la mesa, y tras este vino inmediatamente llegó el Malbec Blanco. Hoy lo trajimos aquí para que todos conozcan las nuevas estrellas que se adhieren a la familia de Valle y la Puerta.
1: Qué lindo, me encantó. Y además la promesa del sorteo para el
5: viernes.
1: Vamos
5: a traer, vamos a pedir, ya teléfono, sí. Señor Colovati, teléfono Alicia, teléfono Pro Maxi, que nos envíen el vino para el sorteo del Día de la Madre.
1: Claro, mi amor.
5: Por supuesto que sí.
1: Claro que sí. Hermosa reseña, mi queridísima Sari, gracias por venir.
5: ¿Y
1: mi
5: vos
1: amor.
5: Seguís prefiriendo el dulce natural?
1: Siempre.
5: Entonces, sí. ¿Para vos dulce natural? Sí. Bueno, entonces
1: que si
5: dulce
1: bien me
5: natural.
1: Gustaron, me gustaron todos en
5: es
1: general.
5: Es tu favorito. Sí.
1: Sí, yo voy a lo que me gusta. O sea, sí. Lo demás, exquisito.
5: Y sobre pero... todo porque no sos una consumidora asidua.
1: Claro.
5: Entonces, en el momento que lo elegís,
1: elijo lo que me gusta.
5: Aquello que querés.
1: Como todo en la vida.
5: Exactamente, iba a decir.
1: Como
5: sí,
1: todo
5: lo excesivo daña. Sí. Y lo que está en su medida justa, conviene.
1: Sí, mi amor, claro que sí. Gracias por venir, Sari.
5: Buena jornada, reina.
1: Con nosotros, Sara González, compartiendo hoy con Valle de la Puerta estas novedades y sobre todo también la puerta que ha quedado abierta para los sorteos del viernes. Bonita ella, bonita, bonita como siempre, Sari, te queremos. Hermosa. 11:52 en el país y en Mañanas de Radio. 38-25-53-10-13 para que puedas enviar tu mensajito. Un montón que se anotan para los sorteos. Grevelin escribe y escribe y escribe. Ella bonita, sigue escribiendo y anotando a todos. Algunos leemos y otros, bueno, mi amor, directamente los anotamos. 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Con Carnicerías Méndez, andamos en Mañanas de Radio. Te anotamos el cita al 787, nos dice Mario desde Buenos Aires. Leche de burra les recomiendan a personas que tienen problemas de vías respiratorias por sus propiedades. Besos y abrazos, chicos. Buen programa el de hoy. Gracias, Marito, que está en Buenos Aires y nos escucha siempre. Buen día. ¿Cuándo pagan los chachos a los municipales? Dicen en un mensajito.
6: Godoy... Estamos dentro de la fecha, Adri.
1: Ajá.
6: Estamos dentro de la fecha. Daba inicio ayer. Recordábamos que la terminación del DNI era 0, 1, 2 y 3.
1: Uh-huh.
6: Y continuarían en la jornada de hoy. Vamos a verificar información, así la reiteramos
1: muy bien.
6: En el bloque. En
1: muy bien, bloque. Muy bien, corazón. 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
1: 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Tengo mensajito. Hola, buen día, estimados. Las clínicas no tienen teléfonos ni sistema para turnos. 20:26 tenemos que ir por la mañana en el primer colectivo por turnos. Luego regresar por la tarde a la consulta. ¿Podrían alguna vez agilizar? En tiempos de tecnología seguimos atrasados como en 1970. Antes eran los badenes, ahora la postergación de tecnología. Debo decir que hace mucho tiempo hemos consultado con una de las clínicas, quien se encarga de dar turnos, y nos decían que muchas veces, lamentablemente, no se anulan los turnos que se reservan.
6: Se piden, sí.
1: Que en un momento se había hecho esto, ¿verdad? Pero después quizás no tengamos esta práctica de que si no vamos a ir, anulemos el turno.
6: Exactamente. Es muy importante tener esa costumbre de volverse a comunicar, claro. Y dar de baja el turno para, claro, que se habilite nuevamente otra persona.
1: Y eso no sucede. Y algunas veces se da la coincidencia de que no va uno, no va otro, llueve, truene, ahí sonda, lo que fuese. Y entonces hay un profesional que tiene que esperar el turno, que fue a las 2 de la tarde, y se corren todos los turnos y no aparece nadie más en sala de espera porque se anularon. Eso hace que también muchas veces el profesional esté esperando y no ingrese el otro paciente porque no anuló, claro, su turno. Y ese es el inconveniente que hubo, porque en Chilecito somos pocos en realidad, no es como en otros lugares que pasa. Esto lo hemos consultado en su momento y era esta situación, y decían, bueno, que se podía de alguna manera otra vez digitalizar. Es complicado porque nos falta esto de que viene o no viene, y tampoco se puede estar consultando siempre si viene o no viene al turno. Te lo dice una exsecretaria de Premedín. Hola, buenas tardes, consultorio. En otro mensajito...
6: Yo le iba a contestar, hola, buenas tardes, quería consultar...
1: También otro consultorio, que es consultorio del doctor Alfredo Cae. Buenas tardes. Una chacarera, una zamba, un cuarteto, dicen en otro mensajito, una que sepamos todos.
6: Uy, muy bueno, una que sepamos todos, claro. Sí, una chacarera, la chacarera del rancho.
1: Está, tuve que...
6: ¿Por qué se me ríe acá el
1: dicen,
6: compañero?
1: Tuve que silenciar hasta que pase esa música, hace mal a los oídos, aturde, dijo alguien a las 11:17.
6: Ah, no, no. No sé.
4: ¿11, 17?
1: Sí. ¿Qué estaba saliendo?
4: Estaba sonando Queen.
1: ¿Estaba sonando no, Queen? No, no, no, señor.
6: No,
1: no, no, no.
6: Uy, no,
1: dame.
6: Se puso. Uy, no, se. Oh, no.
4: ¿Qué pasó?
6: Cuando empieza así.
1: No, no me diga eso.
4: Una banda legendaria, uno de los mayores cantantes también, porque estamos hablando de George Michael. No. Un coro detrás de ellos. No. 65.000 personas en el estadio Wembley aplaudiendo a todos. Y vas a decir que es ruido.
6: Es un chiste, te lo dice.
1: Che. No, lo dijo re en serio.
4: Sí, uy, sí, no. Estoy seguro que sí.
1: Hola, buen día. ¿Me pueden anotar para los concursos? Sí. Soy Silvina, 329. Te lo digo rapidito, después de paso todo. Sí. Hola, Adri. ¿Me anotás en los concursos? 792, Norma. Hola, Adri. ¿Tendré el número del chico que vende leche de burra? No, mi amor, no tengo idea. Lo dijo Sara, que es en Aymogasta, pero dicen que hay alguien allá en Santa Florentina. ¿Será Zulay? Todos quieren las arcas del municipio. Están cortos de plata, dicen en otro mensajito. Adri,
6: sí.
1: Pregúntele si tiene el libro de Juliana Mate de ortografía. Ah, en la biblioteca, lo debe tener. Hola, la 1013, quería preguntar si pueden difundir si alguien encontró una tarjeta del boleto estudiantil nivel universitario en la terminal de ómnibus a nombre de Vega Quintero Ailén. Bueno, si alguien le encontró, por favor, que nos haga saber. ¿Alguien encontró la tarjeta del boleto estudiantil nivel universitario en la terminal de Vega Quintero Ailén? Porque acá está el mensajito de ella y necesita, obviamente, su tarjetita. Hola, quiero participar por el sorteo de la cena y también por los otros sorteos. 061 Alvere. Hola, quisiera que me anote para los sorteos del Día de la Mami. Soy Valeria, 296. Mamá es mamá, siempre va a estar. En las buenas y en las malas es única. Es verdad, es verdad. La que siempre va a estar es mamá. Hola, chicos de la 1013, quiero decir, ay, no, me es mamá.
6: No, mami es mami. Uno llega claro a la casa y pregunta al papi, ¿y mami?
4: ¿Dónde está mami? Y la mamá.
1: La mamá es la mamá.
6: ¿Cuántas veces al día decimos la palabra mamá? Pobre mi mamá.
1: Más lindo. Hola, chicos de la 1013, quiero participar por los sorteos del Día de la Madre. Soy Magalí, 984, gracias. Hola, me anoto para el concurso del Día de la Madre, gracias. 124, Moni, 275. Y hay muchos mensajitos más que ya serán de Grevelin.
6: Sí.
1: Buen día. Preguntamos del pago de los chachos a los municipales porque le pagan al último de todos los empleados públicos y pagan en la MUNI.
6: Tenemos fecha y tenemos lugar. Continúa el pago de chachos en la ciudad de Chilecito este miércoles 14 de octubre para los DNI terminados en 4, 5 y 6. ¿Cuáles son los detalles? Reiteramos, la fecha el día de hoy, miércoles 14 de octubre, la terminación del documento 4, 5 y 6. ¿En dónde? El lugar es en el Centro Administrativo Provincial. Y los horarios son los siguientes: por la mañana de 9 a 13 y durante la tarde continúa de 14 a 18 horas.
1: Buen día, Adri, me anota para los concursos. Soy Sonia, 460. 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
2: Cámara de video que nosotros,
1: ah, se viene todo junto. Buenos Aires con... Porque estoy escuchando. Ah, bueno.
7: Leo. La luna en Sagitario y Marte en tu signo encienden el entusiasmo, las ganas de jugar y el deseo de expresarte con libertad. Si aparece una tensión con alguien, trata de no dejar que el orgullo te arruine un día que puede ser muy estimulante. En el amor, disfruta sin necesitar la última palabra. Virgo. Quizá estés más sensible a ciertas actitudes y con menos paciencia para las situaciones que te desordenan. La energía de fuego te invita a cambiar de aire y a confiar en que podés encontrar una salida sin controlar cada detalle. En el amor, date permiso para improvisar. Libra. La luna en Sagitario favorece el intercambio, el humor y las ganas de compartir algo diferente. Sin embargo, una atracción intensa o una diferencia de opiniones puede llevarte a un terreno más competitivo de lo que te gustaría. En el amor, no confundas intensidad con afinidad. Escorpio. Venus en tu signo está involucrada en una configuración tensa que puede intensificar los deseos y volver más sensibles ciertas diferencias. La luna en Sagitario te ofrece una salida, recuperar la perspectiva y no quedarte atrapada en una sola emoción. En el amor, no tomes una reacción como una verdad definitiva.
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9: 12 del mediodía en la República Argentina.
1: El Papa León XIV retomó su alimentación habitual.
9: Los médicos también confirmaron que el pontífice caminó por la habitación donde se recupera de la intervención quirúrgica.
1: Más información con Hernán Mundo.
10: En sintonía con lo expresado por autoridades nacionales, el jefe de gobierno porteño Jorge Macri dijo esperar y desear la recuperación del Papa León XIV y en este sentido agregó que la ciudad de Buenos Aires no tendría inconvenientes en reprogramar actividades si así lo solicitase el Vaticano.
11: Rezamos por su salud, su pronta recuperación, hay que esperar los nuevos informes. Esa es la primera preocupación. Segundo, con la disposición de acomodar lo que haga falta en fechas, en formato del viaje, para que si tiene que cambiar su agenda, lo podamos recibir igual.
1: Alerta por tormentas en Mendoza.
9: Desde Radio Nacional en esa provincia nos informa Victoria Lupo.
12: Atentos en la provincia de Misiones, en la ruta nacional 12, entre el Alcázar y el Dorado, hay un corte total por anegamientos. En el lugar se habilitaron desvíos y se debe respetar las indicaciones de señalización. Alternativa, Ruta Nacional 14. Por otro lado, en Neuquén, los pasos internacionales Pino Achado y Cardenal Zamoré ya se encuentran habilitados a la circulación para todo tipo de vehículos.
1: La información del deporte ahora con Damián Zárate.
13: Continúa la fecha 2 de la fase regular de la Champions League en Europa con varios partidos. 13:45-2, LASK en Austria contra el Liverpool, Feyenoord contra el Como de Italia. El resto de los juegos a las 16, el Bratislava contra el Stuttgart, Bodoglim en Noruega contra el Dortmund de Alemania, el Shakhtar Donetsk contra el AEK de Atenas, Manchester City contra el Paris Saint-Germain, bicampeón de la competencia, la Roma contra el Real Madrid, Betis contra Porto y Aston Villa en Inglaterra contra Fenerbahce.
9: En San Martín de los Andes, Neuquén, donde nos escuchás por AM1440, la temperatura es de 12 grados 4 décimas, se registran lluvias aisladas.
1: En la ciudad de Buenos Aires, temperatura 17 grados 8 décimas, humedad 73%, cielo parcialmente nublado.
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0: explicándoles una colección para una época muy especial para todas las infancias, que es la primera comunión.
1: A veces los papás se ponen de acuerdo y en vez de vestidos o de trajecitos para los varones, prefieren lo que son las túnicas. Las túnicas son unisex. También falda de organza y el borde con rulote. Los varones, acá tengo camisa y pantalón. Acá tenemos el pantalón de vestir pinzado corte italiano. Este puede venir en tela sarga o tela alpaca. Las camisas ingresaron del talle 10 hasta el talle 44-46 en talles juveniles.
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0: los mensajitos nos dicen, hola, no es lo mismo costurera que modista. Qué ignorancia, por favor.
1: Qué bárbaro,
0: No es lo mismo costurera que modista. En otro mensajito, ¿cómo va a decir que Queen es un ruido de tarros? ¡Sacrílego!
2: Sacrilegio, ¿viste? Sí, había muchos que iban a ponerse a nuestro lado.
0: ¡Sacrílego! En otro mensajito nos dicen, hola, mirá, esto lee mi changuito, reina. Juliana Mate, recopilación literaria. Y tiene mejor léxico que muchos que leen discursos, dice una mamá orgullosa de su niño en un mensajito. En otro, Sara dijo que el vino del cual hablaba tiene acidez equilibrada, cosa que no pasa en el programa. No, acá no tenemos acidez equilibrada, nene. Todo lo contrario. En otro mensajito, este el que mandó es Ariel, de Estados Unidos. En otro mensajito, 5 años que está por aquí Sarita, no me olvido del día que ella estaba en tu local, yo estaba comprando un presente y ella dijo, ay, mirá qué atento, yo cumplo el 14 de agosto, jejeje, y se me grabó la fecha. Un abrazo grande. Y Sarita, me copa cuando habla de su chilecito querido. Es verdad, quien manda el mensajito, justo estaba comprando el Oros un presente y apareció ella, como siempre, Sari. Ay, qué atento, comprando un presente para alguien. Yo cumplo el 14 de agosto, le dijo. Y ni lo conocía. Cuando uno viene de Buenos Aires, viene con una impronta tan distinta. No tenés filtro, no tenés problemas, no tenés historias para hablar con alguien. También me mandó mensajito Yamil Morales hablando de lo que le dicen, lo que no lo dicen y de lo que significa, ¿no? De las críticas, que cada uno debería responsabilizarse de sus actos. Me dicen un mensajito y también me manda capturas de pantalla, fotografías. Y le digo, mi amor, ¿quieres salir al aire? Justo en este momento está en el hospital, se descompensó un vecino y está allí acompañándolo. Así que no, pero como siempre decimos, las radios tienen sus puertas abiertas y sus micrófonos también, ¿verdad?
1: Efectivamente. Adri, vos sé que hay una situación en San Agasta porque, bueno, en estos días se supo el 6 de octubre, más precisamente, sobre el cierre de la empresa Caridía SRL, una procesadora de nueces de San Agasta, ¿no? Una de las fábricas que cerró. Como dueño, socio, gerente, figura Luis Giordano. Bueno, hoy había una audiencia, ¿no?, en la Secretaría de Trabajo. ¿Sabés cuánto le ofrecieron? Es decir, esta empresa tiene 21 operarios, bueno, tiene ya sus años, ¿no?, en el ámbito de San Agasta, más precisamente, y la indemnización que les habrían ofrecido a los operarios son 6 cuotas de 500 mil pesos, es decir, prácticamente nada, ¿no? Y eso ha motivado justamente una movilización. Hay el reclamo por parte de los trabajadores, ¿no?, que desde hace mucho tiempo vienen justamente detrás de todo esto, ¿no? San Agasta, 21 trabajadores sin empleo y sin acuerdo por sus indemnizaciones tras el cierre definitivo de la planta procesadora de nueces Caridía. 21 trabajadores quedaron sin empleo y continúan reclamando una indemnización justa. Se les ofreció 6 cuotas, 500 mil pesos, mientras que otros compañeros habrían recibido propuestas aún menores, ¿no? Aseguran que los montos no contemplan sus años de antigüedad y denuncian además salarios adeudados, entre otras cosas. ¿Por qué traigo a colación esta situación, Adri? Porque también es una de las empresas que

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1: Hoy tempranito me enviaron fotografías de una vereda, de alguien que pasó por ahí y se cayó. Todavía no la compartí, la voy a compartir. Con respecto a esto, las veredas son de los vecinos. El tema es que muchas veces se han hecho trabajos de veredas. ¿Se acuerdan del plan Veredas Transitables? Un montón de veces lo hemos tenido y lamentablemente nada sucedió. A pasitos de la biblioteca nos dicen y nos mandan fotografías de cómo está la vereda. Hoy me tocó caminar y, como ustedes dicen, otra persona, ¿eh? Hoy me tocó caminar y, como ustedes dijeron muchas veces a los funcionarios, caminen chilecito y verán cómo está. Vereda rota, pérdida de agua frente al Palacio Municipal. Es lo que nos envían de fotografías y de quien hoy también me envió con un mensajito diciéndome que iba caminando y se cayó justo frente a Plaza Principal. Y ante esto entonces, ¿qué se hace? Querían también compartirlo y por eso nos envían esta información con las fotografías, que por supuesto lo vamos a hacer.
0: Efectivamente, teníamos pendiente, Adri, la nota con el doctor Federico Gordillo, con quien vamos a ver si podemos dialogar. Estamos en el mes rosa y bueno, hay varias cuestiones para tenerlas en cuenta en relación a los estudios, lo que se puede hacer, la advertencia también o la concurrencia al médico, al facultativo médico por parte de las mujeres, y también en algún momento se hablaba, ¿no?, sobre algunas otras consideraciones, ¿sí?
1: Claro, estamos enviándole mensajito al doctor a ver si puede salir al aire con nosotros. Y también en el 3825-531013 nos dejaron este mensajito que yo le hemos compartido para quienes nos habían consultado. Hola Adri, te envío contacto del señor que tiene a la venta leche de burra en Barrio Pomán, 3825-576283. Este número es también del otro chico que vende leche de burra en Barrio Pomán, 3825-532940. Saludos a todos los del equipo de la mejor radio del departamento, nos dicen en un mensajito. Gracias, gracias, gracias. Tin, tin, tin. Gracias.
0: Gracias, Marcelo.
1: Gracias, Marcelo.
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1: No escuché el gol de Boca, dice un oyente.
0: Caramba.
2: Claro,
0: caramba.
2: Boca no hizo gol.
1: Ah, por eso no Chistoso. Lo escuchamos. Entonces el gol de Vasco da Gama, che, no lo pusiste.
2: Ya pasó eso. Ya lo escuchamos.
1: En los mensajitos, hola Tanita, escuchando al señor de la biblioteca, qué pena da lo de la lectura. Los chicos, y no tan chicos, no saben leer y mucho menos interpretar. Ahí te paso algo relacionado y es un mensaje con respecto a la escuela pública, los modales, el protocolo que lo hemos compartido no hace mucho tiempo atrás. Es un tanto extenso y agrega el oyente. No lo escribí yo, pero es tal cual lo que pienso. Es como si yo lo hubiera escrito. Si estás de acuerdo, pegué en tu muro, la escuela tiene que volver a lo que un día fue y formó tanta gente de bien.
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1: Sagitario, con la luna en tu signo, recuperas entusiasmo y ganas de hacer planes. El gran trígono de fuego te da impulso para moverte, mientras las tensiones del día te recuerdan que no siempre vas a poder convencer a todo el mundo de mirar las cosas como vos. En el amor, defende tus ganas sin pasar por encima de las ajenas. Capricornio, puede costarte un poco encontrar el equilibrio entre lo que deseas y lo que te parece sensato. La luna en Sagitario te invita a soltar por un rato la necesidad de tener todo claro y a dejar que el día te sorprenda. En el amor, no te exijas resolverlo todo. Acuario. La tensión entre Marte y Plutón puede sentirse en los vínculos, especialmente si aparece una disputa por quien decide o lleva la iniciativa. La luna en Sagitario te suma perspectiva y te ayuda a encontrar una alternativa menos rígida. En el amor, no entres en una pulseada innecesaria. Piscis. La jornada combina un impulso expansivo con emociones que pueden subir de volumen. La luna en Sagitario te anima a salir de lo conocido y el gran trígono de fuego puede ayudarte a recuperar la confianza cuando algo te descoloca. En el amor, no dejes que un mal momento te defina el día.

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0: ese atorado, acá estamos atoradas con las efemérides. Grevelin llega para...
1: Atoradas, claro. con la media luna.
0: Ay, mi amor.
2: Ay, una tos, una atoración.
1: Es un golpecito así en el pecho, pasó.
0: Claro, mi amor, y otro en la espalda.
1: Otro en la espalda.
0: Vamos entonces junto con Dangus en el Automóvil Club Argentino. Uy, sí. Recordemos que tenemos 4 cenas que le regalamos a Mamucha este viernes con Dangus. 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Cenamos en Dangus y llegamos con efemérides.
1: Es el Día Mundial de la Donación de Órganos, Tejidos y Transplantes. Cada 14 de octubre se celebra el Día Mundial de la Donación de Órganos, Tejidos y Transplantes, una fecha que nos recuerda la importancia de donar para salvar o mejorar la vida de otras personas. Este gesto altruista y solidario no solo transforma la vida de quienes lo reciben, sino que también representa una oportunidad de vida para hasta 7 personas por cada donante. El trasplante de órganos y tejidos es un procedimiento que permite que miles de personas, tanto en nuestro país como en el mundo, puedan tener una segunda oportunidad cuando no existen otras alternativas médicas sostenibles. Sin embargo, este proceso depende de la participación activa de la comunidad, convirtiendo la donación en una problemática tanto médica como social, que requiere el compromiso de todos. 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Es el Día Mundial de la Donación de Órganos, Tejidos y Transplantes.
0: 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Estamos en el 38-25-53-10-13 con muchos mensajitos, pero muchos también con las efemérides, que no queremos llegar a las 13 sin leerlas. ¿Tenemos otra más?
1: Es el Día Internacional de los Residuos Electrónicos. Cada año, el 14 de octubre, se celebra el Día Internacional de los Residuos Electrónicos, que es una iniciativa global impulsada por el Foro RAE para concientizar sobre la creciente problemática de los residuos electrónicos e impulsar esta acción. En su novena edición, el Día Internacional de Residuos Electrónicos, en este año 2026, centra su atención en la tecnología de consumo masivo, los pequeños y económicos productos electrónicos que se han convertido en parte de nuestra vida cotidiana. El término tecnología de consumo rápido describe el creciente universo de artículos eléctricos y electrónicos de bajo costo que los consumidores compran a menudo por impulso y desechan sin pensarlo dos veces. Para fomentar esta concientización se creó el día de hoy. Lo estamos celebrando, es el Día Internacional de los Residuos Electrónicos.
0: Muy bien. 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
3: Bueno, en relación al tema jubilaciones, Adri, en la provincia de La Rioja, la promesa es, si se jubilan, habría 2.000 personas para jubilarse, empleados de la administración pública, para jubilarse, ¿no? ¿Cuál es la promesa del gobierno? Que se van a jubilar y les van a seguir pagando la quincenita. Ponele que cambie el signo político, ¿no? Con respecto al tema del gobierno de la provincia. ¿Qué va a pasar con la gente que se jubiló? Porque en declaraciones el subsecretario de Gestión de Capital Humano, Carlos Medina, de la provincia, dijo que si usted es empleado público, mujer, 60 años, varón, con 65 años, como dice la ley, ¿no? Y tiene 30 años de aportes, tiene 90 días hábiles, es la intimación que ha hecho el gobierno de la provincia, para iniciar el trámite de jubilación en el ANSES. Si no lo hace en esos 90 días, pierde definitivamente la quincenita, esos 120 mil pesos que cobra cada quincena, los pierde para siempre, ¿no? Si se jubila, no pierde la quincenita, La ley dice que esa quincenita se transforma en una bonificación extraordinaria, o sea, la van a seguir cobrando por 6 años, es decir, por 72 meses después de jubilarse. Ahí está la cuestión de el enroque o cómo se pagaría la quincenita a través del Banco Rioja, porque la jubilación la vas a cobrar en el Banco de la Nación o en algún otro banco, vas a poder cobrar justamente la jubilación. El tema, ¿cómo te van a abonar la quincenita o cómo vas a estar cargado dentro del sistema? Si justamente en el sistema bancario vas a figurar como un empleado público que te jubilaste. Entonces, ¿cómo te van a hacer para ese pago extraordinario que señala el señor Medina, no? La estabilidad se pierde cuando cumplís la edad y los años de servicio. No lo inventamos nosotros, lo dice la ley, por supuesto, si eso es lo que señala o lo que venimos comentando, ¿no? Y se habla de esta posibilidad, o habría, ¿no?, 2.000 empleados ya en condiciones de jubilarse. Así que, bueno, para mañana vamos a ver si hablamos con, nuevamente, con Domingo Palacio, con el Tableta, con la gente de ATE, para que nos amplíen un poquito más sobre este tema, porque hay empleados que, bueno, ya han cumplido la edad, que están dentro del marco de la ley, pero también saben que se van a jubilar por la mínima, por más de que se los haya los últimos tiempos recategorizado y demás, ¿no?
0: Por eso, Sandra Bani, la última vez que dialogamos con ella, que no sé si recuerdan, claro, fue este año, creo, ella dijo que se debe, de alguna manera, organizar la jubilación en 10 años. Por claro. ejemplo, en nosotras las mujeres, 60 años, tenemos que empezar a pensar en la jubilación a los 50 años, para que todas estas medidas no nos sorprendan, porque ya sobre la marcha y cuando están en edad jubilatoria, y en los hombres también, ya estamos hablando de lo que se resolvió y nada se puede hacer al respecto. En cambio, cuando hay una organización en lo personal, pensando en la jubilación, uno tiene que ver anticipadamente todo lo que puede llegar a suceder, ¿verdad?
3: Claro.
0: Para evitar todo tipo de sorpresas, que fue una charla muy interesante.
3: Sí, sí.
0: Habíamos tenido inclusive muchos llamados telefónicos y consultas al respecto, porque nada de lo que hablamos con ella se modificó. Estamos hablando exactamente de lo mismo.
3: Claro.
0: Esto sucedió cuando se comenzaron a hacer los envíos de telegramas, ¿recuerdan ustedes?
3: Sí, sí.
0: Fue el año pasado.
3: Claro.
0: Que ahora el gobierno vuelve ya con esta ley diciendo, bueno, ok, los que no se jubilan, directamente le sacamos quincenita y después los jubilamos nosotros.
3: Ahora, se siente en el bolsillo, y es lo que pasó con mucha gente, Adri, porque vos tenías un monto con la quincenita y algunos otros ítems, y sí, estaba 650, 700 mil pesos, quizá un poquito más, pero ahí andaba. Y de pronto sentí el cimbronazo de esta baja, y vino la boleta a la luz y todo lo demás. Entonces, ahí mucha gente, muchos empleados, particularmente municipales, se vieron afectados, ¿no?
0: Indudable. Y es la gran pregunta, ¿pero cómo? ¿Me pueden obligar a jubilarme? Es así, lo habíamos dialogado con ella, le habíamos preguntado.
3: Claro.
0: Bueno, y sin ninguna duda, hay muchísimos que tienen también dudas al respecto, pero la jubilación no hay que esperar hasta último momento. Uno sí que debe programarla.
3: Claro.
0: Y además se computan, si bien son los últimos 10 años los que se sacan el porcentaje por la jubilación, en el caso de las mujeres también se suman los hijos a cargo, se suman los 30 años laborales que tenés que tener, y todo eso también va sumando a tu condición de lo que vas a recibir como jubilado. Pero acá, en esta provincia, donde la mitad se paga en negro, es complicadísimo, porque lo único que te computan es lo que recibís en blanco, lo que está en el recibo. Lo que te pagan en negro, como la quincenita, nunca va a ingresar al sistema jubilatorio porque no están los aportes.
3: Claro.
0: Es así de fácil.
3: ¿De cuándo es la nota, Lucas, con Sandra Bani, si podemos ir con ese material?
4: 3 de febrero de este año.
3: Claro. Si te parece, Adri, compartimos lo que decía, porque en realidad el concepto de la jubilación es lo que nuevamente se está reiterando y hay mucha gente que está interesada por el tema, ¿no?
0: Claro. Hay un tema que quizás no siempre se tenga en cuenta, y es lo que toma ANSES para poder llegar a tener ese importe jubilatorio, que son los últimos 10 años de trabajo efectivo. El resto de los años que ha trabajado en la provincia de La Rioja, el que estuvo en actividad, se computa como la sumatoria de los años necesarios para poder llegar a este beneficio. Pero en realidad los últimos 10 son los que se computan para llegar a ese haber jubilatorio. ¿Es así, verdad?
4: Mira, yo siempre, Adriana, lo que les a todos los futuros jubilados, porque somos todos futuros jubilados, que uno tiene que siempre planificar con tiempo su jubilación, porque generalmente la gente espera estar ya cerca de los 60 o 65, más allá que este año va a haber una reforma importante previsional. Pero si bien es cierto, como vos lo decís, yo puedo tener 40 años de si no, calculo hasta 30, 35 años, por eso hay tantos juicios de reajuste, porque cada año en exceso que yo aporto es un 1% más que tengo que cobrar del haber jubilatorio. ¿Cómo se calcula el haber jubilatorio? Eso es básicamente tu pregunta.
0: Sí.
4: No es un cálculo tan simple, ¿no? Uh-huh. Tomamos las 120 últimas remuneraciones. Voy a hacer lo más simple posible, ¿no? En explicarlo.
0: Sí.
4: Pero tomamos las 120 últimas remuneraciones, que son los 10 años. Eso hacemos algo que se llama un prorrateo, de ahí vamos a extraer una remuneración promedio. A esta remuneración se le aplican índices de actualización que los publica la Subsecretaría de Seguridad Social de Buenos Aires, ¿no es cierto? Y estos índices que se le aplican a los 120 remuneraciones, se va a tomar algo que se llama la PC, prestación complementaria, y la PAP, que es la prestación adicional por permanencia. Ahí se va a calcular con el coeficiente y los años que yo tenga anteriores al 94, posteriores al 94, y bueno, con esta aplicación de índices, etcétera, va a surgir el haber jubilatorio. ¿Cuál es el problema que hay en el cálculo del haber inicial? Que la gente tiene que tener en cuenta antes. Calcula conforme el sistema. Los abogados previsionalistas calculamos conforme al derecho, a la norma legal, al derecho que tiene el jubilado a cobrar un haber mínimo, que un haber inicial, perdón, y un haber que corresponda. Entonces, cuando se hace el cálculo del haber, no es que hay un computista en ANSES haciendo un cálculo manual, sino que se hace por sistema. Uh-huh. Entonces, es muy importante tener en cuenta muchísimas cuestiones. En principio, ustedes van a ver que en la certificación de servicios están las remuneraciones. Que realmente sean las remuneraciones reales de los 120 últimos haberes. Luego, los implícitos para la Corte, ya hay ríos de tinta escrito en este sentido, que los haberes iniciales. Y luego de esto, ver si realmente el haber se corresponde a lo que yo debería estar cobrando. Es todo un tema el cálculo del haber inicial de las jubilaciones y de las pensiones, pero y también el tema de la movilidad. Nosotros hoy, por ejemplo, para las jubilaciones mínimas, tenemos un bono de 70 mil pesos que hace 2 años que está congelado, que se paga en negro por parte de ANSES. Uh-huh. Y este bono hoy debería ser, si le aplicamos el IPC, de aproximadamente 140 mil pesos.
0: Claro.
4: ¿Sí? Entonces, eso, y que viene porque surge el bono para que la mínima no uh-huh. sea tan baja. Ahora, con la reforma previsional, se va a eliminar la prestación básica garantizada, ¿no?
0: El tema también surge en esto que usted decía, doctora, de poder tener una jubilación acorde al trabajo desempeñado, es que en la provincia de La Rioja hay, bueno, una quincenita en negro que si bien se está paliando con esta decisión a través de la ley de determinar que durante 6 años se reciba, pero hay un retraso en los haberes en cuanto al incremento que inmediatamente se modifica y va a parar esa jubilación. Para aquellas personas que, por ejemplo, hoy son, acá en Chilecito, la mayoría, empleados municipales, que es de donde habitualmente recibimos los mayores reclamos, ¿qué pueden hacer esos empleados municipales o estatales que también estén escuchando, para no hacerlo tan sectario? ¿Cómo pueden incrementar en los últimos 10 años de trabajo? Por ejemplo, para las mujeres que hoy tienen 50 años, saben que los 60 sería su edad jubilatoria. En estos 10 años que les queda por delante, o a los otros que recién están empezando, para incrementar la jubilación cuando llegue el momento de ir a ANSES y decir, me vengo a jubilar.
4: Bien, bueno, ahora viene la reforma, Adriana, previsional, ¿no? Sí. Que va a cambiar un montón de situaciones actuales. Si yo te diría hoy sin reforma, pagaría paralelamente un monotributo promovido o como autónomo, ¿sí? Eso va a hacer que mi jubilación se incremente a la hora de tener la edad jubilatoria.
0: Claro.
4: Ahora bien, también están aquellas personas, que pasa mucho también en los diferentes sectores, tanto sean empleados de la administración pública como personas que no pertenecen a la administración, exceso de edad, pero no tienen los aportes para jubilarse. Porque en realidad, yo siempre escucho que dicen, bueno, ay, este no aportó. En realidad, acá el empleador no le aportó. Es más, actualmente hay muchos empleadores que te dan recibos como que te están aportando y no aportan. Pasa mucho en las clínicas, pasa mucho con el personal de salud en las clínicas privadas, que yo lo veo a diario. O en las personas que trabajan en casa de
0: Esto es parte de lo que decía Sandra Bani cuando nos comunicábamos en enero hablando del sistema jubilatorio. Nada cambia.
3: Nada cambió, claro.
0: Por eso la repetición también de esta misma fórmula es que uno tiene que ir rearmando sus propias finanzas teniendo en cuenta estos 10 últimos años que son los que se computan. Pero además, tengamos en cuenta lo siguiente. Todo tiene que ver con la realidad que cada uno vive. Cuando vos decís, yo tengo un sueldo al blanco y nosotros desde acá criticamos que la mitad se paga en negro, mi vida, no se enoje, porque no es una crítica a la política, es una crítica al sistema, pero además a un sistema que muchos aplauden como qué bien. El primer instrumentador de la quincenita fue el entonces gobernador doctor Luis Beder Herrera.
3: Claro.
0: Él fue el que trajo esta maravillosa idea de pagar una ayuda en negro y utilizaba este término, la ayudita, una ayudita.
3: Una estrita, mitad de mes, porque no llegamos a fin de mes.
0: Claro, esto de siempre pequeñito, chiquito y pobre. Ese es el concepto que lamentablemente caló hondo en la mente de muchos riojanos. La ayudita, la cosita, el cosito. Así también el que era entonces secretario y ahora ministro, que lo sigue siendo, habló, ¿se acuerdan de una, cómo era que dijo, un extra, un bono, Luna Corso?
3: Sí, era algo así.
0: ¿Cómo era la ayudita? La platita fuerte.
3: Platita fuerte.
0: La platita.
3: Que le quedó.
0: Claro, como un estigma. Sigue siendo funcionario desde aquellos años, un better boy. La platita fuerte. Hay que darle la platita fuerte para que hablen. Bueno, parece que a algunos la platita fuerte llegó porque definitivamente lo que es en negro, mi amor. No hay vuelta. Hoy, quienes deben jubilarse ven que eso en negro no le suma a su haber jubilatorio, porque pagar en negro no es lo lógico. Por eso, a cuanto privado paga en negro, llega el Estado diciéndole, no, usted no puede pagar en negro, va en contra de la ley. ¿Y cómo es el mismo Estado el que te paga en negro?
3: Claro.
0: Hay que hacerse preguntas. Uno no puede estar aplaudiendo todo el tiempo con el bombo, denle, denle, bien, qué lindo, qué lindo. No. Porque cuando llega el momento de jubilarse, nadie quiere hacerlo, porque claro, indudablemente que no vas a tener la quincenita, que esto te falta y te falta. Y sí, claro que se maneja la diferencia económica, pero al fin de cuentas, medio tarde ya para preocuparse cuando estás con los 60 o los 65, 70 o 75 años encima. Hoy el gobierno te dice, listo, ya está. Necesitamos que se vaya para que entre gente nueva, como me decían días atrás. Yo entiendo, Adriana, que tienen que entrar los jóvenes, ¿y yo qué hago? Y sí, mi amor, esa es la pregunta que uno debe hacerse también al momento de votar.
3: Claro.
0: Y no votar con B larga, votar con B corta. Cuando uno vota, tiene que votar propuestas, no una marcha, ni una señal, ni un signo, ni un escudo. Por eso Godoy dice, el que venga con propuestas le hago la campaña gratis. No es lo que yo pienso, pero es la opinión de él. ¿Cuáles son las propuestas? Porque para hacer delirio, y estamos todos, yo también voy a decir, yo voy a eliminar la pobreza, voy a crear fuentes de trabajo, voy a hacer que todos los chicos estudien, que a nadie le falte un plato de comida, que todos puedan llegar a fin de mes. Claro, a ver, mi amor, decime cómo. ¿cómo lo vas a hacer? Porque para propuestas estamos todos.
3: Ahí está. Si yo le planteaba al intendente, a ver que, si él es candidato a gobernador y Milei es presidente reelecto, ¿cuál es el proyecto de gobierno? A eso apunto yo, el proyecto de gobierno, que venga y diga cómo va a ser. ¿Cómo va a ser justamente para traer fábricas? Porque hoy todos estamos buscando la fábrica, estamos viendo si la minería, él dice que no por el lado de la minería, el tema de la producción, a ver cuál ha sido el resultado, hagamos un parate hoy en la producción. En la producción, porque más de uno también empieza con que sí, que la producción y todo lo demás. Con lo que está, a ver cómo estamos en el Valle, ante con los Colorados, en relación a todo lo que ha significado aportes, fondos del Estado y todo lo demás para el sector productivo, ¿no?
0: ¿Cuáles son las propuestas? ¿Cómo lo van a hacer? ¿Cómo lo van a hacer? Las propuestas están. Todos queremos lo mismo. Que nadie pase hambre, que todos los chicos estudien, que todos tengamos un plato de comida, que todos lleguemos a fin de mes, que todos trabajemos, que el empleo privado. Ok. ¿Cómo? ¿Cómo lo vas a hacer? Que todos los jubilados cobren lo que recorre. Sí, claro, si estamos pagando la mitad del sueldo al negro, ¿cómo vamos a ser jubilados felices? Más allá de Milei, me refiero a la provincia. ¿Cómo? Bien. 12:49 minutos en el país.
3: Candidato a intendente, Sebastián Gutiérrez, actual diputado provincial, señala en sus redes sociales por lo que ha realizado, ¿no?, en las últimas horas. Hoy compartió un encuentro con docentes de la Escuela Nicolás Dávila, conversando sobre la realidad educativa y escuchando sus inquietudes. Estoy convencido de que el futuro de Chilecito se construye estando cerca de cada institución, acompañando a quienes trabajan todos los días y entendiendo que siempre hay cosas por mejorar. Me gusta estar presente, escuchar y trabajar junto a nuestra gente, porque el Chilecito que soñamos se construye entre todos con compromiso, diálogo y hechos concretos.
0: Él es hoy diputado provincial.
3: Y antes fue concejal, viceintendente de nuestro departamento.
0: ¿Cómo favorece ese diálogo con las docentes para modificar algo en el Ministerio de Educación?
3: Conversando sobre la realidad educativa y escuchando sus inquietudes. Ahora, ¿cómo lo plasmamos en una ley a nivel educativo, no? En la Cámara de Diputados, es decir, para articular algo en bien de la comunidad, de los docentes y todo lo demás, Adri. Estoy convencido de que el futuro de Chilecito se construye, hablamos del futuro.
0: Siempre futuro.
3: Claro. Estoy convencido de que el futuro de Chilecito se construye estando cerca de cada institución, acompañando a quienes trabajan todos los días y entendiendo que siempre hay cosas por mejorar. Me gusta estar presente, escuchar y trabajar junto a nuestra gente, porque el Chilecito que soñamos se construye entre todos con compromiso, diálogo y hechos concretos.
0: Cuando fue concejal, ¿qué pensaba? ¿Ah? Cuando fue concejal, ¿qué pensaba? Porque ahí, en el Consejo Deliberante, fue donde pudo plasmar a través de ordenanzas, que son nuestras leyes, este Chilecito que hace 8 años atrás todos esperábamos, y más. Ocho años, más cuatro, más diez, más veinte, más cuarenta, con el inicio de la democracia. Este Chilecito que todos esperamos. ¿Qué? Hermosas palabras. A nosotros también nos encanta estar todos los días escuchándole a la gente. Todos los días. Todos los días. También escuchamos a los padres, a las mamás. Escuchamos a las profesoras. Escuchamos a las docentes cansadas.
3: Bueno, hoy dos ejemplos, ¿no? De lo que pasó en la mañana en el programa, Adri. Si decimos al lado de las instituciones, acompañando y todo lo demás, ¿qué dijo Horacio Fernández en cuanto a la asistencia o la participación, o como quieran llamarlo, de las autoridades para con la Biblioteca Popular Joaquín González? ¿Qué dijo el señor del local comercial? Es decir, si estamos al lado de la gente, el local comercial que, bueno, la delegada municipal de los Sarmientos, Yamil Morales, bueno, le pedía multa y todo lo demás. A ver, estamos al lado de la gente, si te están planteando algo relacionado con la basura, si estamos... Entonces, ahí está la cuestión, porque reitero, en las consignas, en lo que escriben, por ahí los responsables de prensa, qué sé yo, lo hacen hablar, digo, lo hacen hablar en el sentido de lo que escriben, ¿no? Lo que pensaría el funcionario, y hay una realidad, sinceramente, es decir, es muy bonito escribir. Es muy lindo, y anhelar y pensar en el futuro, y qué sé yo, todos tenemos esa posibilidad. El tema es la realidad hoy, y de lo que vamos a votar también, ¿no?
0: Hay personas que escuchan y que no responden debajo de las publicaciones que hacen los candidatos o los funcionarios, pero sí nos envían a nosotros mensajes. Algunos se animan porque están jugados políticamente y no dependen de nadie y lo pueden hacer. Otros utilizan perfiles truchos. Definitivamente nosotros utilizamos los micrófonos para poder hacer alusión o algún tipo de análisis de lo que se viene en política. Por eso también volví a preguntar, ¿y en el mientras tanto qué hacemos? Porque esto es muy lindo de compartir, todos somos divinos, amorosos, geniales, cada uno con su historia y su halo de videítos, fotografías. Ahora se incrementó con las redes sociales, pero definitivamente, ¿qué hay de aquí hasta octubre del año que viene? ¿Qué hacemos, chicos? ¿Qué hacemos? ¿Qué hacemos, políticos, candidatos, funcionarios? ¿Qué hacemos hasta el año que viene? Si seguimos así, no queda nadie acá en Chilecito. Claro. No van a quedar ni emisoras porque no nos vamos a poder sostener, no van a quedar locales comerciales. Fíjense la realidad. Fíjense, además de esto bonito de charlar con la gente, a mí también, a nosotros nos encanta charlar, imagínate, todos los días charlamos 4 horas.
3: Y le damos besos a la gente, antes saludamos y los abrazamos.
0: Claro, antes eran 6 horas que charlábamos, ahora charlamos 4, para no hartar. Bueno, no sé, todos los días charlamos, todos los días. Y así como también hay mucha gente que charla, ¿no? A Liz Tagliani le preguntaron no hace mucho tiempo, así como quedó como una manera graciosa. Le preguntaron algo a Liz Tagliani y Liz Tagliani respondía, a mí me encanta, sí, porque no, es como unas palabritas traídas de lo que sería la reflexión de alguien que hace política. Un encanto, lo hemos pasado más de alguna vez en el aire. Esto me resuena a un poco lo que se está viendo y escuchando en los últimos días. Y lo que vamos a escuchar también, ¿no?
3: Claro.
0: Uf,
3: claro.
0: Un montón. Nos dicen en los mensajitos, para terminar con la pobreza hay que sacar a todos los políticos. Dicen en un mensajito.
3: ¿Y de qué van a vivir, pobrecito?
0: En otro, hola, un abrazo grande para todos, anótenme por favor. Soy Justina, mi DNI 117, Grevelin. Que la anotemos en todos los sorteos.
3: Bueno, los mensajitos que vamos recibiendo también, entra la quincenita cuando te jubilan, sale como complemento suplementario la quincenita, dicen en uno de los mensajitos, ¿no? En otro de los mensajitos, ¿me pueden anotar por los concursos? Los estoy escuchando como todas las mañanas, soy María, terminación 124 en los mensajes que recibimos a esta hora de la mañana.
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1: Un 14 de octubre, pero del año 1964, Martin Luther King recibe el Premio Nobel de la Paz. Martin Luther King recibió el Premio Nobel de la Paz en el año 1964 por su liderazgo en la lucha no violenta contra la segregación racial y la discriminación en los Estados Unidos. Tenía 35 años en el momento del reconocimiento, lo que lo convirtió en una de las personas más jóvenes en recibir este galardón. El Comité Nobel Noruego anunció el premio el 14 de octubre del año 1964 y la ceremonia formal se realizó el 10 de diciembre de ese mismo año en Oslo, Noruega. Hoy lo estamos recordando un día como hoy, pero en el año 1964, Martin Luther King recibe el Premio Nobel de la Paz.
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3: Hay una alerta amarilla, Adri, justamente por la presencia de banco de niebla en algunas rutas en el oeste de la provincia. Esto para tenerlo en cuenta. Reitero, hay una alerta amarilla para la circulación, hacerlo con mucho cuidado en fundamentalmente las rutas en el sector oeste de nuestra provincia, según lo que se dio a conocer en esto hace algunos momentos nada más a través de los medios.
0: Es tiempo de escuchar los astros y usted y los astros. ¿Ya terminamos?
5: Sí, lo concluimos cuando me pediste la otra vez. Eran los últimos cuatro.
0: ¡Ay, qué emoción! No lo puedo creer porque llegamos a la una
3: qué emoción,
0: con todo.
1: No, es que nos acostumbramos a llegar a la una con los últimos cuatro.
0: Pero claro, siempre debiendo. Siempre debiendo. Decime que cumplimos con todas las efemérides.
1: Cumplimos con todo.
0: No, listo. No te lo puedo creer.
3: Qué bárbaro, Bertuzzi.
5: Sí, recuerde.
0: A mil vinimos hoy, ¿no?
1: Qué gente eficiente.
0: Estuvimos a mil, señor. Bueno, mil gracias a todos. Nos han quedado de la lectura de mensajitos. ¿Tiene Grevelin por allí?
1: Sí, tengo más, pero ya están anotados. Darles lectura, pero ya están anotados. Respondidos los mensajes, reaccionados y con el sticker.
0: Ay, más tierno, porque hay que mandarle el corazoncito.
1: Sí, hay que mandarle el corazoncito con el agradecimiento.
0: Por eso, gracias a todos los que están participando. Y por eso también el señor Daniel Godoy tiene mensajito.
3: Mensajito, Adri, información, ¿no? Lo que ha ocurrido en las últimas horas en el vecino país de Chile. Santiago de Chile volvió a sufrir el impacto de un violento episodio meteorológico. Tanto ayer como hoy se mantiene, ¿no? Esto de una fuerte tormenta que descargó lluvia y granizo ayer sobre distintos sectores de la capital, provocando inundaciones, interrupciones eléctricas y serias dificultades para circular en el día de hoy por las calles, ¿no? La escena más impactante se registró en la estación central, donde las fuertes ráfagas levantaron y desprendieron planchas del techo de la terminal sur de buses. El fenómeno fue evaluado preliminarmente como un posible tornado EFO, la categoría más alta de la escala Fujita, mejorada mientras los especialistas continuaban examinando lo ocurrido, tanto en el día de ayer, como así también en el día de hoy, ¿no? Afectó a Providencia y Santiago Centro. Hoy seguían ráfagas de viento en algunas zonas del vecino país de Chile, muy intensa, con lluvia y caída de granizo.
0: En los mensajitos nos dicen: hola amiga, tenés razón, hoy voy al que era Vasquecito y estaban cargando todas las cosas, se va otro negocio cerrado en Arturo Illia, esquina 9 de julio, nos dicen en un mensajito.
3: En otro de los mensajes que recibimos: hola chico, excelente el programa, me entero de lo que pasa y también comparto con ustedes todo lo que dicen, saludos para todo el equipo, nos dice Leo en uno de los mensajitos que recibimos a esta hora de la mañana.
0: En los comentarios también, bueno, además de lo que nos envían para poder anotar, nos decían, buscá lo de Lizzy Tagliani, que ya en su momento lo habíamos puesto, esto de hablar por hablar, escucha.
6: La situación del país, ¿qué te parece?
7: Bueno, mira, la verdad, evidentemente si partimos de la base donde estábamos parados y dentro de la confrontación que hubo en determinadas situaciones sociales donde el marco y el contexto iba avalando las realidades que suceden dentro de determinados organismos, lo principal y fundamental es trabajar en medidas a corto, mediano y plazo que puedan satisfacer las necesidades de todo el tipo si esto sucede así, ¿no?
6: Espectacular. Y no dijo nada.
0: ¿Escucharon? Es lo que lamentablemente tenemos en el oído. Lizzy Tagliani lo hace a manera de gracia. Pero por eso, cuando escuchamos lo mismo desde hace años, palabras más, palabras menos, ¿qué te produce? Tenemos oyentes, Dani, que nos dicen, perdón, apagué la radio, le bajé el volumen porque no lo soporto. No es a uno, ¿eh?
3: Claro.
0: Es a varios. Cuando ponemos los discursos que usted tan gentilmente nos acerca día a día, más de un oyente nos dice, no lo aguanto, no lo soporto, me voy, bajé la radio, los cambié, no puedo escuchar. ¿No se dan cuenta? No se dan cuenta. Esto que dijo Lícita Liliani, claro, multiplicado por 5 minutos un discurso, 6 minutos un discurso, mientras el chilesiteño se sigue preguntando, ¿y qué hago ahora? ¿Cómo sostengo el local comercial, la familia, los ex de la Curtiembre Yoma?
3: Sí.
0: Y tantos más. Nos dicen en un mensajito, mi hija está necesitando urgente, porfi, si sabe algo, me envía un mensaje. Si hay algo en la bolsa de trabajo, gracias, Tanita. Lo de siempre, lo de todos los días. En mensajes privados, en Messenger, si tenemos algo, si sabemos de algo, que no nos van a hacer quedar mal, que los recomendamos. No tenemos nada. Lamentablemente, no tenemos nada. Por eso la única opción siempre es, y espero que lo llamen de la municipalidad, espero que lo haga entrar. El intendente nos prometió, y hay planes que tienen 18 años, contratos que siguen esperando, y siguen esperando. Y hay otros que uno sabe que entraron muy fácil, el familiar, el contacto, el amigo. Olvídate si estás de la vereda de enfrente, olvídate, porque antes era el enemigo radical.
3: Claro.
0: Ahora es el enemigo libertario. ¿Cómo pretendés, por más que tengas un currículum genial o que no lo tengas, que hayas sido un estudiante exitoso, que tengas predisposición, que sepas desempeñarte, que tengas voluntad, que seas excelente, que no hayas tenido ingresos en la policía, que seas intachable? ¿Por qué nunca funcionaron en los lugares estatales lo llamado a concurso? ¿Por qué nunca funcionó? Ni se les cruzó por la cabeza. Cuando antes decíamos, Radio Municipal tuvo un llamado a concurso, una sola vez, y nunca más. Una sola vez y nunca más. Porque esto de premiar o de alguna manera tener a los mejores, no les conviene. No les conviene al poder, digo.
3: Claro.
0: No es al tema político. Al poder no les conviene tener a los mejores, porque ¿sabes qué piensan? Que les van a trabajar en contra. Tener gente de diferentes colores políticos, de diferentes colores de la vida, lo consideran como algo que va contrario al concepto de el poder político. Entonces uno puede pensar diferente, sentir diferente, ser diferente. No podés. Y acá las diferencias no se plantean por una cuestión de género. No es por eso. Porque lo de la igualdad de género es lo de menos. Es la mente. Lo que vos pensás. ¿Pensás diferente a este poder político? Listo, sos enemigo. Qué pena. ¿Acaso tenemos que volver a repensar todos los que nos contaron cada vez que cambió el gobierno municipal desde hace 42 años atrás? Yo sí lo recuerdo. Cambiaba el intendente y el que estuvo antes era un enemigo. Y son del justicialismo. ¿Cuántas veces dijimos que los que pertenecían a otra línea política los sacaban a la pirca? Y les decían, vaya a ver a dónde lo pueden ubicar. Una persona que ha tenido un desempeño excelente en su trabajo, que fue enseñado para eso, el lugar que sea, corralón o municipalidad. Porque vos
3: cementerio.
0: Tenés... Claro.
3: En el cementerio también te mandaban.
0: Obviamente. O Anguinán. Al servicio, claro, meteorológico. Chau, anda Anguinán y arreglate. O si uno te decía, no sé, busco un lugar. Busca un lugar.
3: Le pasó a los que seguían a Silvia Gaitán.
0: Claro.
3: Cuando asumió Rodrigo Brizuela y Doria.
0: Claro.
3: Tengo 4 conocidos, sí, quizás de uno soy amigo, uh-huh, que bueno, lamentablemente la respuesta fue, anda a decirle a la Silvia, a ver,
0: claro,
3: si...
0: Claro. Por eso la Silvia cobijó en el Cristo.
3: Claro.
0: ¿Está mal? Y si sabes que
3: eran
0: mal,
3: enemigos, después, claro, se saludan en el día del cumpleaños, dándonos los abrazos, trabajan juntos por el proyecto. Mientras tanto la gente, y hoy te lo viene y te lo dice.
0: Tenemos tantas cuatro, historias, ¿no? Dani.
3: Ellos bien, todos bien.
0: Entonces, ¿a dónde está lo privado y si lo dejaron escapar? Ahora vuelve Gilmar Hart con el juicio, la abogada que no pudo salir al aire, que la acompañamos mañana, que va a estar acá en Chilecito, los empleados que nos mandan mensajito. Hoy le decíamos a alguien, si estamos, corazón, es la abogada que no pudo hablar, claro. Ayer tampoco pudo salir al aire y no tuvo tiempo y estaba en una audiencia. Si nosotros los llamamos para que salgan al aire, no es que no queramos. La doctora Herrera también tiene su historia, tiene sus cosas, tiene sus causas.
3: Hoy le surgió justamente una notificación, Adri, claro, para una audiencia.
0: Entonces, no, muchas veces dice, ¿por qué no la llaman? ¿Por qué no están? No, sí estamos. El trabajo de producción lo hacemos de manera constante. ¿Querés salir al aire? Tenemos un contacto. A las 10:30 tiene la agenda. Doctora, ¿va a salir hoy? No, no puedo, mañana. Sí estamos, como siempre. Sí estamos. Señores, hemos llegado al final de nuestro programa de hoy. Señor Godoy, hasta mañana.
3: Hasta mañana, Adri, que pasen todo un excelente día, bonita jornada.
0: Lucas, será hasta mañana.
5: Nos volvemos a reencontrar mañana a partir de las 9:00 a.m.
0: Querida Grevelina, hasta mañana, corazón.
2: Hasta mañana, Adriana, que tenga una hermosa jornada usted, el equipo, la audiencia. Nos reencontramos mañana de 9 a 13, como cada día.
0: Gracias, amores. Gracias, amigos. Gracias, oficiantes. Y como decimos siempre, y recuerde
3: que lo malo ya pasó.
5: Lo mejor está por venir.
2: Y esta vida
0: merece ser vivida.
3: Hasta la tarde, hasta mañana.
2: Chao.
0: Y gracias.

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2: Es la hora 13, 10 minutos.
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3: ¿Cómo están? Bienvenidos. Yo soy Gabriel Galar. Este programa se llama Folklore.ar y estamos en todas partes, de norte a sur y de este a oeste, en todo el país, con las puertas abiertas, porque acá se puede entrar sin golpear. Bueno, y a propósito de eso, nos vamos a encontrar con un grupo procedente de La Banda, de Santiago del Estero. Son los Hacheros y ellos van a abrir el programa de hoy con Entre a mi pago. Sin golpear, los Hacheros. Bienvenidos a Folklore.com.

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Daniela Toro es la dueña de esta voz y viene, claro, de una familia de cantantes. Su padre Daniel Toro, su hermano Facundo Toro, y lo que estábamos escuchando es precisamente Esta Noche Canta Salta, de Daniel Toro y César Perdiguero. Y ahora nos vamos a encontrar con dos músicos magistrales. Uno es Raúl Barbosa en el acordeón, el otro es Juanjo Domínguez, y van a hacer una improvisación sobre Malambo.

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1: Un día como hoy, 14 de octubre, pero del año 1952, nace en La Banda, Santiago del Estero, Juan Antonio Toño Rearte, cantor, compositor y autor. Se inicia en la actividad artística en 1973 tocando el bombo. En 1980 realiza una gira por Europa. En 1945 nace en Buenos Aires Héctor Adolfo Cuatromano, músico, compositor, autor y cantor. Integró Las Voces Blancas, llevan su firma Quiero Ser Tu Sombra, Que Suene la Orquesta y La Música Popular, entre otros. Muere en 2005.

Las canciones de Peteco Carabajal siempre tienen un lugar en folclore.ar y aparecen en cualquier momento en distintas versiones. Ahora los manceros santiagueños.

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0: Esta es Teresa Parodi haciendo La Margarita. Con esto hacemos una pausa y enseguida estamos de vuelta porque hay mucho más folclore.ar.
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2: Seguimos juntos haciendo Folklore.ar. La letra dice: sencillito y de alpargatas es mi rancho, les prevengo, porque no conozco prenda que no se parezca al dueño. El autor es Omar Moreno Palacios y la versión es la de Ay Mama, sencillito y de alpargatas. Tengo

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3: En la capital de Entre Ríos, en Paraná, sobre la ribera, desde el corazón mismo de la barranca se levanta Puerto Sánchez. Es un espacio característico del litoral argentino, muy popular porque hay una canción de Jorge Méndez que se llama precisamente Puerto Sánchez. Es un lugar de casitas apiñadas sobre las barrancas, tiene un atractivo particular porque hay muchos pescadores en ese lugar y en el amanecer colocan sus redes. Y esto es precisamente lo que evoca la canción del poeta entrerriano Jorge Méndez, que van a cantar aquí en Folclore.ar los hermanos Cuesta. Puerto Sánchez.

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Los Guaira haciendo de chazarreta la zambita del musero que nos llevaba a Manogasta, en Santiago del Estero. Pero ahora nos vamos más al norte, más precisamente a la ciudad de Salta, porque allí está esperándonos Jorge Cafrune para hacer este Valderrama de Leguizamón y Castilla.

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Carabajal, diciendo que un domingo santiagueño no es un domingo cualquiera, domingo santiagueño. Hace un rato escuchábamos a la hija, a Daniela Toro, cantando Esta noche canta Salta. Y ahora nos vamos a encontrar con la voz del padre, con Daniel Toro, una de esas voces clásicas del folclore argentino. Escríbeme una carta.

0: en vivo en el Teatro Ópera de la Ciudad de Buenos Aires. Ella es Mercedes Sosa, él en el acordeón es Raúl Barbosa. La canción de Ramón Ayala, El Cosechero.
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10: Seguimos juntos en Folclore.ar. Tal vez esta sea la chacarera más conocida que existe. Oscar Valles y los hermanos Díaz la compusieron. Es esa chacarera trunca alma y vida de Santiago. La vieja canta

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1: Nos vamos a encontrar ahora en este rinconcito tanguero de folclore.ar con una voz realmente singular por su forma de decir. Fue cantor de la orquesta de Aníbal Troilo, después tuvo una notable carrera solista, aunque pasó por otras orquestas como la de Francisco Rotundo y también la de José Basso. Estoy hablando, claro, de Floreal Ruiz. El Tata Floreal Ruiz va a cantar Tu Recuerdo y Nada Más, de Dragone y Weiss.
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0: tu recuerdo y nada más, lo que cantaba el Tata Floreal Ruiz.
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2: Salta es una de las provincias de la patria vieja. ¿Qué quiero decir con esto de la patria vieja? Son gente que dio hombre para lograr la libertad de nuestro país. Son gentes que tienen añejamiento en la historia nuestra. Además, son provincias con identidad. La identidad empieza por el acento, por tradiciones que se respetan culturalmente. Y los salteños y los jujeños, los hombres, tienen costumbre para fines de semana largos como este que estamos viviendo, o el de Semana Santa, armar grupos para ir a pescar y cazar a los chacos. Suelen decir ellos los chacos. Se estarán pensando, van a la provincia de Landricina. No, van a los chacos de ellos. Y ellos van ahí a pescar, sobre todo para Semana Santa, les encanta ir a pescar. Y llevan 3 anzuelos y 12 damajuanes de vino. Llevan 6 cabritos y un medio costillar para respetar la abstinencia. Barriles con hielo porque se quedan todos 4 días. Y se arman unas cacharpallas, hermano, hermoso. Una cosa para no venirse nunca. Porque además son cantores, son tipos buenos contadores de historia. Y este que les voy a contar me lo ha contado un bandoneonista que se llama Carimula. Le dicen Carimula, no es que se llame. Es un apodo, por algo hacer. Y dice que va un grupo de estos ahí a los chacos, y en esa zona están los indios chaguancos, que están incorporados a la vida de relaciones, haciendo changas, van a la cosecha del pimiento, del banano, trabajan en los obrajes, y se arriman cuando vienen estos y se ofertan para traer leña, para hacer el juego, y con esto se ganan el derecho a participar de la fiesta. Pedazo de carne, vino fresco. Y estaban en lo mejor, y uno de los salteños descubre que uno de los chaguancos de 18, 19 años estaba a los sopapos, enloquecido. Claro, estos otros estaban todos con repelentes a los insectos, todos puestos. Zona de mosquito. Y dice, ¿qué te pasa, chango? Dice, los mosquitos me tienen loco. Loco, me tiene los mosquitos. De chico me siguen a todos lados, no me dejan dormir, no me dejan comer. Parece que a mí...

0: Quintero lo hemos llegado a usar nosotros en la zona del Chaco, Corrientes, Norte de Santa Fe y más arriba también, Formosa, Santiago, que es una suerte de carpa de tul de algodón que se colgaba del techo sobre la cama y se ponía los costados debajo del colchón para que no tengan posibilidad los mosquitos de filtrarse ni por abajo. Y bueno, el tipo le quedó esa idea y juntó plata y compró mosquitero. Y se ha venido para el monte y hacía calor, así que él va colgado del árbol para dormir afuera. Y le ha metido el catre abajo y le ha metido bajo las calchas el mosquito y se ha metido ahí adentro y ahí estaba acostado boca arriba, manos a la nuca, el chaguanco. Se hizo noche y ni un mosquito. Primera vez en la vida que no lo molestaban los mosquitos. Y loco, dice que lo habían tenido, pero ahora estaba tranquilo. Y le entraba sueño, pero no se quería dormir para disfrutar que no había mosquito. Y ya se hizo muy oscuro y empezaron a aparecer las primeras luciérnagas o tucutucu o bichos de luz, como le quieran llamar. Y le entraron a dar vuelta alrededor del mosquitero. Y el chaguanco los mira y dice, búsquenme nomás, ni con linterna me van a encontrar.
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Yupanqui. Nos estamos despidiendo y lo vamos a hacer con música del litoral a través del Chango Espaciuc y el Tren Expreso. Gracias por estar ahí. En cualquier momento hay más folclore.ar.

En su andar por Tucumán, Atahualpa Yupanqui compuso La Pobrecita, y eran los Tucu Tucu precisamente los que estaban haciendo esta samba clásica del repertorio de Atahualpa.

0: musical tiene un final, nuestro programa no podía ser menos. Esto fue Folclore.ar. Nos volveremos a encontrar cuando un bombo legüero suene al compás del folclore en Folclore.ar.
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0: fatal destino de Bulldog. Un beso grande.
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0: Y veo por acá otro de los mensajes, el de Lore, puntualmente, que dice, siempre escuchamos la radio, quiero declarar que me quiero ganar un viaje, esta familia lo necesita para volver a respirar, una caricia al alma, eso nos cuenta. ¿Y a qué se referencia? ¿A qué

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0: mensajes grandes, me parece. No tenés idea lo, la compañía que sos. Yo me estoy volviendo ahora desde mi escuela hasta mi casa, más o menos 100 kilómetros, y hay un tramo donde no lo puedo escuchar, y se me hace eterno. Ese tramo es larguísimo, y ya cuando empiezo a ver dónde los puedo conectar, ahí los... Es una alegría inmensa, porque son compañía, porque hacen el camino más corto, más llevadero, y porque ayudan a que la cabeza no piense tantas cosas raras por ahí, que tendemos a tirarnos abajo al piso. Ustedes no, desde temprano acompañan. Muchas gracias.
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2: Diputados, reanuda el debate por Malvinas y el oficialismo busca cerrar un acuerdo con los bloques aliados. La iniciativa combina sanciones por la explotación no autorizada de hidrocarburos en Malvinas con cambios en las leyes de seguridad interior e inteligencia. La policía informó la sorpresiva nevada en Córdoba, advirtiendo también la presencia de llovizna y niebla en la ruta provincial E34 que une Punilla y Tras la Sierra. En deportes, River busca una victoria clave ante Sarmiento en Junín para meterse en zona de clasificación. El conjunto de Núñez se enfrenta al verde desde las 19, obligado a ganar para meter sus chances de clasificar a la Copa Libertadores. Títulos los más importantes a las 3 de la tarde.
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Point of View, la canción de D.B. Boulevard, es la encargada de abrir esta nueva hora a las 3 de la tarde y 3 minutos. Está Diego en el trabajo escuchándonos. Dice que es nuevo en el WhatsApp de la radio. Nos manda saludos.

0: nuestro Diego, bienvenido. Vamos todavía.
1: En el aeropuerto está Gabriela, esperando si puede ser una canción de Andrés Calamaro. Sería mucho decir la chica de Calamaro. No, no, cada uno puede tomar la postura que quiera. Gaby, si a usted le gusta, adelante nomás. Y Valentina, también conectada a la radio a esta hora, 3 de la tarde, 4 minutos en toda la Argentina. Te doy la bienvenida si recién prendés la radio, si recién ahora le podés poner un poquito de volumen. Pero Luis Fonsi

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11: Es la hora 15, 13 minutos.
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0: se los voy a compartir porque es muy interesante. Está Lore también sumándose al WhatsApp de la radio, que nos envía una foto escuchándonos a través de cadenahit.com. Abrazo grande, Lore, Lali y Tini. Esta ovación en vivo haciendo un amor.
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0: Escuchen una cosa, necesito que me presten atención. Y mucha atención. Puedo empezar por... Parece una cosa sin sentido, pero puedo empezar por el final. El premio es el siguiente, pero no manden nada todavía. El premio es el siguiente. Me tiembla el pulso. Vamos a regalar. Hoy se presenta David Bisbal, aquí en Córdoba. Vamos a regalar entradas. La respuesta es sí. Y el ganador se va a llevar dos invitaciones, pero escuchen aparte a dónde. Lugar recontra preferencial, como dice María Fernanda, ultra recontra preferencial. En la fila 1. Les recuerdo, Tour Eternos 2026, David Bisbal, hoy miércoles en un rato nada más, a las 10 de la noche en Quality Arena. Debe estar vocalizando ya, debe estar, no sé, repasando la letra de las canciones. Bien, ese es el premio, una locura, una locura. Pero van a tener que armar como un rompecabezas. Vamos a pasar tres canciones, una en esta hora, una en la próxima hora y una en la hora siguiente, ¿sí? Y una vez que tengan ustedes anotados los temas musicales que hemos emitido, ahí recién van a pasarnos sus datos. Sí, reitero, David Bisbal, últimas entradas que tenemos para regalar. Ubicación recontra preferencial, primera fila. Esta es, para que tomen nota, esta es la canción...
3: Renaces

Vival. Quedarán dos piezas más, dos canciones más, de las que ustedes también van a tener que tomar nota para que ahí recién puedan dejar sus datos. Dos entradas para esta noche. Fila 1, ultra.

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0: La Fundación Británica busca voluntarios para pasar 6 meses en la Antártida a cambio de un sueldo mensual entre 1.700 y 2.500 euros. La propuesta combina, ¿para qué buscan voluntarios? ¿Qué? ¿Entre 1.700 y 2.500 euros mensuales? No está para nada mal. La propuesta combina tareas de atención al público, conservación histórica y seguimiento de la fauna local. Además del salario, la organización cubre el alojamiento, la comida y el equipamiento necesario, claro, para soportar las condiciones climáticas extremas. Sin embargo, no todo es color de rosa. Los seleccionados deben adaptarse a una convivencia exigente, con servicios limitados, temperaturas bajos y si te vas a vivir a la Antártida. Frío va a ser. Y una rutina que requiere esfuerzo físico. A ver, ¿qué es lo que hay que ir a hacer a la Antártida, y que propone esta fundación? Hay que hacer lo siguiente. Las tareas que deben realizarse en la base. Atender a los turistas. Trabajar en la tienda de recuerdos, esto me da la película Frozen. Sí, me encanta. Organizar y vender productos a quienes llegan en los cruceros. Clasificar y sellar correspondencia. Procesar las cartas y postales que pasan por la oficina postal antártica. Colaborar en el monitoreo ambiental. Este punto me llamó la atención porque hay que contar a los pingüinos. Hay que censar a la colonia de pingüinos que habita la isla y realizar tareas de limpieza, mantenimiento y acondicionamiento de los espacios. Cada temporada, decir cuántas cartas van a mandar. Escucha, el equipo puede llegar a procesar más de 80.000 postales enviadas de uno de los lugares más remotos del planeta. Buscan personal para contar pingüinos en la Antártida dentro de otra cantidad de tareas. Ofrecen hasta 2.500 euros, contrato por 6 meses.

0: segundos.
1: El niño no da tregua en el litoral y volvieron a cerrar uno de los circuitos en las cataratas. Las inundaciones persisten en Entre Ríos y Corrientes. Sorpresa en las sierras, nieve en las altas cumbres. La pampa de Achala se cubrió de blanco en plena primavera. Sorpresiva nevada en la zona de la escuela Seferino Namuncurá tras una noche de agua, nieve y lluvia. Argentina se recuperó ante Angola en el Mundial de Hockey sobre Patines. El seleccionado nacional derrotó a los africanos por 4-1 en el marco de la segunda fecha del Grupo B. Títulos a las 4 de la tarde y 3 minutos.
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0: para que lo busquen ahí al toque, les va a aparecer y están todas las características para postularse para ese trabajo. Pablo Londra, hablando un poco de todo, me asfixia la ciudad. 16:16 en toda la Argentina.
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0: 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Primero, porque son entradas para un artista que en un ratito nada más va a estar tocando en Córdoba. Estamos hablando de David Bisbal, estrella hiper recontra número uno, que trae el Tour Eternos al Quality, toca a las 10 de la noche. Y que tenemos dos invitaciones en una ubicación que, mamita querida, creo que le puedes hacer cosquillas a Bisbal. Sí, no lo haga, no. ¿Pero por qué digo esto? Porque vamos a regalar dos entradas para la fila 1.
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De hecho, hace poco había salido una noticia que le habían ofrecido de manera simbólica. Y si te damos 2 millones de dólares, te cortás el pelo. Y él dijo, no, de ninguna manera. Bueno, uno puede cambiar. Dos canciones hermosas.

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0: activos argentinos. Los bonos retroceden hasta un 0,9% y las acciones pierden hasta 3% en una jornada marcada por la inflación de Estados Unidos y la expectativa por la licitación del Tesoro. Un alumno de 17 años hirió de 2 disparos a un compañero en una escuela de La Matanza. El joven de 18 años recibió impactos en el abdomen y un brazo. Los docentes lo llevaron al hospital. Según una versión atribuida a la víctima, el arma se disparó mientras su compañero se la mostraba. La autopsia reveló de qué murió el Roña Castro. El resultado preliminar de la autopsia determinó que el ex campeón mundial de boxeo falleció a causa de un edema agudo de pulmón. Títulos a las 5 de la tarde y 5 minutos.
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1: Bueno, ¿estamos listos? Tercera y última canción que te lleva directo a encontrarte esta noche con David Bisbal, porque tenemos dos invitaciones en una ubicación recontra preferencial, porque es la fila 1. ¡Wow, wow, wow! A las 3:00 de la tarde pasamos una canción. En la hora anterior, la segunda, y esa es la tercera y última. Con lo cual, cuando termine esta canción, ya pueden enviar sus datos. Por favor, le vamos a pedir que, aparte del nombre, apellido y últimos tres del DNI, nos envíen teléfono, porque tenemos que llamarlos y porque las invitaciones les van a llegar por QR. ¿Estamos listos? Tercera y última canción.

si tienen las tres canciones que pasamos, si armaron el rompecabezas con nosotros, ya. Nombre, apellido, últimos tres del DNI y reitero lo que les pedí recién, teléfono, por favor, tenemos

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0: 17:25 en toda la Argentina. Baby, wow. ¿Ustedes están nerviosos? Porque no saben cómo estoy yo. Sí, sí. Bueno, tiene que estar la respuesta correcta.
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0: Bien, están sus datos. Nos dejó todos sus datos. Ahora tiene que estar la respuesta correcta. Jessy, ¿estás del otro lado?
3: Sí, acá estoy.
0: ¿Estamos tranquila o no?
3: Ahora sí.
0: Bien. Importante que estés tranquila y que este momento sea un momento de disfrute. ¿Las respuestas las tenés?
3: Sí.
0: Ok. ¿Tenés pensado con quién vas a ir?
3: Sí.
0: Bien. Te lo pregunto después de que... Sí. Porque la tengo a la escribana, María Fernanda Rojas... Con los QR, si la respuesta es correcta, vos tenés las entradas en un ratito.

0: ¿Estamos listas? ¿O estás trabajando, haciendo alguna cosa así, como por ejemplo manejando?
1: No, trabajando.
0: Ok, bien. Jessy Cedrón, ¿cuáles fueron las tres canciones que sonaron? El orden es indistinto. Las tres canciones que sonaron y que van a convertirse en la llave para llevarte dos entradas y verlo a David Bisbal esta noche en primera fila.
1: Culpable.
0: Correcto.
1: Me enamoré de ti.
0: Correcto.
1: No amanece.
0: Correcto, sí, sí, sí. Te va a ver a David Bisbal esta noche. ¡Felicitaciones, ganadora!
1: Gracias.
0: Escucha, ¿con quién vas?
1: Con mi mejor amiga.
0: Ajá.
1: Que tengo desde los 8 años. Y
0: ¿son amigas desde los 8?
1: Sí, ya tenemos 38 casi.
0: Toda la vida.
1: Toda la vida. Y bueno, pero su cumpleaños no le puede hacer ningún regalo. Y ella expresó también que quería ir. Y como madre siempre ponemos primero nuestros hijos, nuestra casa, primero ellos y después nosotras, y digo, bueno.
0: O sea,
1: me quedé acá escuchando todo.
0: ¿De qué laburás, Jessy? ¿En qué estás?
1: Tenemos un kiosco en casa, así que estamos todo el día con la radio.
0: ¿Tenés gente ahí en el kiosco?
1: No, ahora no. Justo estaba lloviendo, así que no vio nadie.
0: ¿Y dónde estás? ¿En qué parte de la ciudad?
1: En Villa Allende.
0: En Villa Allende. Bueno, sí. ¿Vos tenías la noche libre?
1: Sí, sí, sí.
0: ¿No estaba en los planes ir?
1: No.
0: No.
1: Pero ahora la llamo y seguro os deja todo.
0: ¿Y ella se llama cómo?
1: Joana.
0: Joana. No tiene la más mínima idea de que va a ocurrir este momento.
1: Trabajo, no escucha radio, así que no sé.
0: Bueno, Jessy Cedrón, con respuesta correcta, atentísima en el kiosco en Villa Allende, anotó correcta las canciones y esta noche te lo vas a ver en primera fila.
1: Me muero. O sea,
0: mirá las vueltas, mirá lo que te tenía guardado ahí, sí. la vida bajo la manga.
1: Sí.
0: Me pone muy feliz.
1: Yo también.
0: Que lo disfruten. ¿Estás nerviosa?
1: Sí, ahora tengo que llamar.
0: Viste que te... Vos decís, ay, no puedo, no encuentro la estabilidad para poder escribir. Sí. Uno se olvida el nombre, en fin, sí, todo, esas cosas, todo, todas todo. Esas cosas. ¿Mamá de Jessy?
1: De Paulina y Emma.
0: Bien. ¿Qué hacen esta barra en el cole? ¿No?
1: No, para la mañana. Pauli se está por ir a danzar un ratito, sí. Y Emma duerme.
0: Muy bien. Jessy, te mando un beso grande, que lo disfruten, que sea una noche inolvidable. Y si tenés ganas de después largarte a llorar, es hermoso. Llamala llorando y decirle, me acabo de ganar 2 entradas en la hit, primera fila.
1: Sí, ay, se muere. Ay, gracias.
0: Un beso ganadora, bye. Felicitaciones y gracias por tener prendida la radio todo el día.
1: Sí, gracias a ustedes.
0: Beso, nena.
1: Chao.

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minuto para que sean las 6 de la tarde. Reitero, Jessy Cedrón, DNI que finaliza en 281, con quien charlamos hace un ratito, con respuesta correcta, se llevó las invitaciones para...

0: escuchan Liliana y Graciela desde Carlos Paz. Nos vamos.
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0: Está el señor Mauricio Palacios. ¿Qué tal?
3: Muy bien. ¿Cómo estás?
0: Es una palabra que es una expresión, si se quiere, ambigua, pero que pregunta, puede ir para cualquier lado. ¿Qué onda?
3: ¿Qué onda? Y acá estábamos, ¿viste?
0: Bien. Es como la del deporte.
1: Es la hora 18. 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
1: Aquí comienza Noticias 1013. Lucas Alariz operando técnicamente. Daniel Godoy en las palabras. Estamos informando en esta tarde. Informe policial desde la Dirección de Relaciones Institucionales de la Policía de la Provincia de La Rioja.
6: Muy buenos días a toda la querida audiencia. Desde la Policía de la Provincia les brindamos un resumen breve de la actividad policial del día de ayer. Personal policial de Comisaría Segunda intervino en una colisión entre un automóvil y una motocicleta 150 centímetros cúbicos, ocurrida por Avenida Alem y calle Albert Einstein del barrio Vargas. Como consecuencia del impacto, el conductor de la motocicleta, un hombre de apellido Miranda, de 81 años de edad, sufrió una fractura expuesta en pie derecho y fue trasladado rápidamente al hospital local por personal de emergencias médicas para una mejor atención. Además, personal de tránsito realizó el test de alcoholemia a la conductora del automóvil con resultados negativos. Por otra parte, personal policial de Comisaría Novena, en colaboración con personal policial de Comisaría Octava, intervino en un hecho de hurto denunciado por una mujer de apellido Peña, de 36 años de edad, con domicilio en el barrio Círculo Policial. Tras realizar un rastrillaje en las inmediaciones, los efectivos policiales encontraron varias prendas de vestir y un ventilador en un descampado a unos 100 metros del domicilio de la damnificada. Los elementos fueron reconocidos por la mujer y se dio intervención a personal de sumario judicial para continuar con las actuaciones correspondientes. En el interior de la provincia, más precisamente en Chilecito, personal del Departamento de Investigaciones de esa localidad dio cumplimiento a un oficio judicial ordenado por el juzgado de instrucción número 1, logrando la detención de un hombre de apellido Olea, de 32 años de edad, señalado como el presunto autor de un hecho de robo, denunciado el pasado 7 de octubre. Durante el procedimiento se secuestró un teléfono celular iPhone 11, que quedó a disposición de la justicia. El detenido quedó alojado en alcaidía, previo oficio médico y en cumplimiento de las diligencias correspondientes. Para ir finalizando este informe, en lo que fue la jornada de ayer, se registraron 3 motos retenidas por falta de casco y no se registraron vehículos retenidos por alcoholemia positiva. Esto fue brevemente un resumen de la actividad policial de la jornada de ayer.
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0: Fundamentalmente quería preguntarte con respecto al posteo que habías hecho cuando se realizó la Feria del Libro, que sí, que no, que te invitan, que no invitan. ¿Qué pasó?
7: Sí, el tema de la Feria del Libro es, ese posteo fue a raíz de una decepción más. Hace unos días estando, creo que estábamos cerrando ya la biblioteca y nos consultan desde específicamente la Dirección de Cultura, no la Secretaría. Sí, y íbamos a querer participar de la feria. En otras ediciones, la biblioteca ha participado casi como una sede también para encuentros, para actividades, lo que estamos en el centro, a media cuadra de cultura. Bueno, se usaban las instalaciones para algunas actividades, entonces colaboramos con eso. Nos consultan y yo les digo que sí, que nos interesaría, más que nada, para poder contar con un stand, por el hecho de que estamos siempre con alguna campaña para socios, que es de lo que vivimos prácticamente en la biblioteca, es con los recursos con los que podemos manejarnos. Estamos ampliando la biblioteca casi al doble de sus metros cuadrados cubiertos. Estamos haciendo un salón enorme al costado. Nos está llevando muchos meses, mucho trabajo, los chicos de acá de la biblioteca en toda esta primera parte han estado de albañiles toda la mañana, y bueno, nos arremangamos todos acá a ponernos a trabajar porque se pone muy muy complicado, muy muy duro. Entonces, permanentemente estamos, por ejemplo, muchos días salimos a la vereda de nuestra biblioteca con algunos exhibidores, con libros, con información, con folletería para ellos. La gente se para, la gente se, gracias a Dios, responde, se asocia. Y la idea era esa, era contar con un stand como para principalmente hacer una campaña de socios, mostrar un poco el material que tenemos en la biblioteca. Hay gente que por ahí me pregunta si soy yo el que está acá y si volvió a abrir la biblioteca. La biblioteca no cerró nunca. La biblioteca el 22 de septiembre del mes pasado cumplió 123 años. Y necesitamos un poco esa presencia. Y lo explico en ese posteo también un poco el reclamo que venimos haciendo. El último día de reuniones de comisión del año pasado del Consejo Deliberante, presenté una nota para solicitar la banca del ciudadano, porque como ya no tenía respuestas por parte del Ejecutivo, con alguna nota por mesa de entrada, con alguna cuestión, dije, bueno, me voy, presento, solicito la banca del ciudadano. Lo que hizo el Consejo Deliberante fue aceptar esa nota, pero no en una sesión, sino en reunión de comisión. Realmente no entendí mucho la explicación del por qué no en una sesión, pero bueno, me reuní ese último día del año pasado de reuniones de comisión del Consejo Deliberante a hacer nuestra solicitud desde la biblioteca. No estamos solicitando ni fondos, ni presupuesto, ni nada que no tenemos por parte del gobierno municipal, sino que lo que yo estoy y estaba reclamando y voy a seguir reclamando es el lugar institucional que perdió la biblioteca Joaquín B. González en Chilecito. En manos de muchos factores, tal vez administraciones que prácticamente hacían la plancha, gobiernos que miraban para otro lado. Yo en esa oportunidad, y que fue un poco lo que hice en el posteo, fue decir, la biblioteca tiene que volver a tener la posición que tenía, ese lugar institucional que se representa en que hoy, por ejemplo, no formamos parte ni siquiera de una lista de protocolo, ni del consejo, ni del municipio, para ser invitados a un acto. Entonces no pasa porque queremos salir en un acto y en las fotos del acto al lado de las autoridades. Pasa por un reconocimiento. Autoridades que pasan todos los días por nuestra vereda porque estamos en pleno centro y todos los días pasan por la vereda y lo digo siempre, el último intendente que yo he visto ingresar a la biblioteca y colaborar muchísimo, ha sido Fernando Rejal. Uh-huh. Estamos hablando del año 2005, 2004, 2006, como mucho. De ahí para acá, a lo mejor han hecho algo, a lo mejor alguno ha venido. La verdad, yo no los he visto, y yo hace muchos años que estoy acá. Entonces, en ese posteo también yo comento eso, porque la intención nuestra era esa. Nos dijeron que, bueno, que ya nos iban a avisar, que entonces quedamos con que íbamos a tener un stand. Uh-huh. Llegó el día, pasaron un par de conferencias de prensa, de reuniones, de anuncios por parte de Cultura que organizaba esto. No nos vimos incluidos en nada. Entonces dijimos, bueno, a lo mejor han decidido no otorgarnos ese lugar. La noche antes, jueves a la noche, veo en una publicación que figuraba dentro de los listados la biblioteca. Uh-huh. Como expositores. Bueno, no nos habían informado nada. La feria arrancaba el otro día de la mañana, viernes. Nos pareció, lo charlé con algunos integrantes de la comisión, nos pareció que no era serio a las apuradas 10, 11 de la noche ver cómo íbamos a armar un stand, a dónde nos iba a tocar, si lo armamos, si el stand nos proveían la gente de Cultura. O sea, no teníamos idea, no nos habían comunicado nada. No llegó ni una invitación, nos ha llegado para la Feria del Libro, ni siquiera para asistir como institución. Para ir a ver la Feria del Libro. Y el viernes, después de la apertura de la feria y de todo lo que pasó, 12 menos 5 del mediodía, se llega un muchacho que trabaja en Cultura y nos dice, ahí los están esperando en el shopping para que vayan a armar el stand. Entonces éramos 4 o 5 los que estábamos en la vereda, porque ya nos estábamos yendo a las 12 del mediodía, y le digo, no, mira, no nos avisaron nada, no hubo una sola reunión para coordinar cómo, a dónde. Entonces, aparte, la feria arrancó a las 9 de la mañana, son las 12 del mediodía, no vamos a ir, le digo, gracias. Bueno, está bien, me dice, se fue. Y ahí surgió esa publicación, a las 12 del mediodía del viernes, porque sinceramente me parece una falta de respeto. No sé si habrían tomado ya alguna decisión en un momento, después, no sé, la verdad que no tengo idea, pero el maltrato que tiene la biblioteca Joaquín B. González es bastante ya. La biblioteca pasó por muchos problemas, por muchos inconvenientes, durante mucho tiempo, muchos años. Yo a veces cuento lo que me contaban autoridades anteriores, lo que he charlado, lo que he investigado acá en la biblioteca, pasado por desalojos, incendios, por un montón de cosas. Y uno, cuando hace una responsabilidad, no lo hace ni por justificar un lugar de trabajo, ni por hacer la plancha, ni por nada de ninguno de ese tipo de cosas, sino que lo hace para ponerse a trabajar realmente por la institución en la que se está poniendo al frente, y con los chicos que trabajan acá, que la mayoría son los integrantes de la comisión, realmente estamos comprometidos en una forma de trabajo en donde actualmente el apoyo lo tenemos desde hace un poco tiempo de la provincia, de Cultura de la provincia. Uh-huh. El CONAVIP, como todos los años, que nos da una mano también desde Nación, porque pertenecemos a las bibliotecas populares oficiales del país, entonces estamos nucleados dentro de esa comisión de bibliotecas populares. Uh-huh. Y nada más.
0: Claro. Y entendemos, por eso también cuando vimos el posteo, que inclusive un oyente lo envió hablando de la Feria del Libro, de la improvisación, que fue interrumpida antes, dijeron, por cuestiones climáticas, cuando en realidad estaban todos bajo techo. No entendimos muy bien el concepto. Sí, lo que sintieron algunos padres que llevaron a los niños, se demoró hasta que llegaron las autoridades. Las autoridades llegaron, dijeron lo suyo y se fueron. Y se quedaron los niños solos, con los libros, pocos están. Y nos interesaba conocer esto que se maneja a nivel global, hablando de educación, de libros de lectura, y fundamentalmente ese posteo que habías hecho, Horacio. Nos resta también saber, para aquellos que escuchan atentamente y quieren defender la manera en la cual se educaba antes, que pareciera que había tenido mejores resultados, indudablemente, si estamos hablando de la problemática que hay hoy en el país con respecto a la lectocomprensión y demás, ¿cuáles serían los horarios de atención que tienen en la biblioteca? Recuérdalo, por favor.
7: Nosotros estamos trabajando de lunes a viernes, de 8 de la mañana a 12 del mediodía y de 5 de la tarde a 9 de la noche.
0: ¿Están sumando nuevos socios?
7: Sí, estamos sumando nuevos socios. Los requisitos para asociarse, bueno, acá nosotros le entregamos una ficha que debe llenar con datos personales. A veces también se molestan algunas personas porque les pedimos, bueno, un correo electrónico, un teléfono, una fotocopia de DNI, uh-huh, que tienen que tener el domicilio en Chilecito, porque nos pasa que después llevan material, llevan libros y tenemos que ir a la casa porque después de 3 o 4 llamados no los traen y hay que ir a la casa a buscar, uh-huh, el material para volver a traerlo a la biblioteca.
0: Claro.
7: Bueno, pasan todas esas cosas, pero es completar datos personales, una ficha, una fotocopia de DNI. La inscripción actualmente cuesta 5.000 pesos y la cuota mensual 3.000 pesos. Uh-huh. Siendo socios, tienen derecho a los servicios que tenemos como biblioteca, el uso de las instalaciones. Acá tienen wifi gratis, vienen algunos chicos a estudiar, vienen con sus máquinas y están en el salón acá. Uh-huh. Y llevar el material durante una semana, el material que necesiten a su domicilio, ¿no?
0: Claro,
7: ¿es cierto?
0: Claro, esa devolución de libros, bueno, uno siempre lo ha tenido como parte de la premisa. Cuando alguien te dice, ¿me lo podés prestar? Y no sé, me imagino la biblioteca, que obvio, necesita tener estos datos. Preguntan si ya lo tienen al libro de la Tona Páez o algunos otros de los que se vienen presentando, por ejemplo, al libro de la diputada Pedrali, Plan Angelilli, ¿lo tienen?
7: Últimamente los libros que se han estado presentando, sucede lo mismo. Hay un chico, un escritor de Nonoasta que ha presentado, no sé si uno o dos libros, o estaba por presentar el segundo. Hemos intentado comunicarnos con algunos para decirles, bueno, les ofrecemos las instalaciones de la biblioteca y bueno, organizar alguna presentación de libros. No se han hecho en la biblioteca, por ende tampoco tenemos obviamente el material, pero yo creo que todo termina rondando en esa pérdida de la posición institucional que tenía esta biblioteca. Uh-huh. Que es un poco lo que se ha reclamado al Ejecutivo el año pasado en el Consejo Deliberante, que obviamente vamos a terminar este año y no pasó nada. Pero bueno, es una lucha todo esto. Esa posición institucional que tenía la bibliotequera, cuando por el gobierno era reconocida y le daban su espacio, la biblioteca estaba un poco más en auge. Entonces todos estos escritores, que no tienen la culpa de ellos, uh-huh, cuando están trabajando en el tema, tenemos que estar nosotros diciéndoles, acuérdense, estamos, podrían...
0: Claro, no corresponde, acá. No corresponde.
7: Claro, en donde debería haber una... Hay una cuestión que ha pasado el año pasado y el anteaño. Cada vez que se conmemora en marzo o en diciembre el nacimiento o el fallecimiento de Joaquín B. González, y cuando se cumplieron los 100 años, uh-huh, uno veía que había diferentes actividades. Con esto no estoy diciendo quién tiene el derecho o no de organizarlas, pero había actividades en Nonogasta con la gente, algunos familiares que habían quedado, que cuidan y que llevan adelante actividades en la casa de Joaquín B. González. Había actividades en el Museo Gonzaliano, había actividades en Cultura, en el Salón Gonzaliano. Teníamos nosotros también alguna actividad desde la biblioteca. Entonces, cinco en un lado, tres en otro, dos o tres en otra actividad, cuando me parece que se podría haber coordinado, y si vamos a coordinar no somos nosotros los que nos vamos a parar al frente a coordinar esto, pero se podría haber coordinado de otra forma y todos estos lugares y estas últimas obras que han quedado en pie de Joaquín B. González, ponernos en la campaña de organizar una semana, una actividad en forma conjunta, pero no, cada uno está por... Y es lo que un poco deja en evidencia, cuando cada uno está por su lado, quienes tienen o no el presupuesto o la veña para figurar en la prensa, en los comunicados, para que lo difundan de algunas actividades y otros, como nosotros, no, por ejemplo.
0: Claro, claro.
7: Pero bueno, yo insisto siempre en esto. Esta biblioteca no tiene el nombre por el hecho de que Joaquín B. González fue un ilustre que dentro del rubro tenía que ver con las letras, con la literatura, sino que fue él mismo que con material de su casa levantó esta biblioteca en 1900.

0: y otras con cuestiones institucionales como esto que te digo, que atentan contra la continuidad y el funcionamiento de esta biblioteca.
1: Claro. Recordemos que en Chilecito es la biblioteca que, además de ser un emblema en cuanto a su historia, lo edilizó, como decías, por Joaquín B. González y que fue inaugurada un 19 de abril de 1939. Es maravilloso poder tenerla todavía. Mi queridísimo Horacio, un abrazo grande. Muchas gracias por tu tiempo.
0: Muchísimas gracias, Adriana, y bueno, sabemos que contamos con ustedes y con varios medios para difusión de lo que nosotros hacemos acá en la
2: Esto es
0: biblioteca.
2: información. 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
1: A quien vamos a molestar es Marcelo Coutinho, que nos escucha allí, uno de los precursores más importantes del turismo a través de sus organizaciones como Paralelo Turístico. Si bien las circunstancias no son las mejores, inclusive el tema de las lluvias copiosas en toda la Mesopotamia nos hacen repensar también muchas veces en la situación que están viviendo ustedes. Concordia específicamente, y bueno, sin ninguna duda, la provincia de Entre Ríos. La audiencia también quiere saber, Marcelo, ¿cómo están viviendo esto?
2: Bueno, yo te diría que está bastante sobredimensionado en realidad a través de los medios nacionales, y es bueno que estemos conversando para llevar un poco de claridad, de luz. Nosotros entendemos que la noticia de la tragedia es la que vende, que la inundación, que la catástrofe vende, pero hay que decir un par de cosas, ¿no? Estamos viviendo el fenómeno del Niño, que no es un tema menor, hay más lluvias de las frecuentes, se anuncian grandes crecientes para los ríos Paraná y Uruguay. Nosotros estamos en Concordia, sobre la costa del río Uruguay. Estamos habituados bastante, te diría, a los vaivenes del río, porque estamos en una zona de llanura y cuando el río crece invade un poco las partes bajas, digamos, de la ciudad, los alrededores, la zona de la costanera, no el centro de la ciudad, por supuesto, está muy alto, pero digamos que no es algo que sea tan extraordinario. Hemos tenido inundaciones muy importantes otros años y esta en realidad dicen que va a ser importante, pero recién está comenzando. A nosotros nos llamó mucho la atención la presencia de tantos medios nacionales, y encima con el título, Concordia bajo el agua, digamos, una cosa que nos ha perjudicado bastante, porque nosotros tenemos la economía también sustentada en la actividad turística, y obviamente nadie quiere viajar a un lugar que está inundado, a un lugar que está anegado, así que se reprogramaron vacaciones, se reprogramaron el fin de semana largo, toda la costa del río Uruguay se ve bastante perjudicada. Y la verdad que, bueno, como te digo, el fenómeno del Niño se está instalando, pero todavía estamos en pañales, o sea que creo que fue muy apresurado, muy anticipado, y aparte hay que ser cautos con esto, ¿no? Porque no sabemos, el río tiene un comportamiento muy extraño, nace en Brasil, y nosotros no dependemos tanto de las lluvias que suceden acá. Llueve un poco más de lo habitual, es cierto, pero nosotros dependemos de lo que pasa en Brasil. Claro. Si en Brasil llueve mucho, el río va a venir cargado y no hay nada que hacer. Pero bueno, tenemos la represa de Salto Grande también, aquí en la ciudad de Concordia, que de alguna manera va moderando el caudal. De hecho, algunos se sorprendían porque el río estaba muy alto y el lago, o sea, el embalse, prácticamente seco. Y bueno, es un trabajo que hace la gente de hidrología de la represa, justamente, ¿no?, desagotando bastante el lago para amortiguar el gran caudal de agua que viene del norte, y después, digamos, se hace un poco más extensa la inundación, pero el pico es mucho menos elevado. Bueno, nada, qué bueno que estemos charlando para contar que no es tan así, que no estamos bajo el agua,
1: claro,
2: y que todo sigue funcionando.
1: Claro, todo está funcionando. De hecho, ahí sí coincido. Muchas veces hay publicaciones que llevan a no ubicarnos muy bien geográficamente. Decimos Concordia, Mesopotamia, uy, Cataratas del Iguazú, Misiones, mirá lo que está pasando y se inunda todo. Pero también, muchas veces, además de poner fotografías que no son, y abajo chiquito te ponen foto ilustrativa, y vos pensás que sí, eso es lo que está pasando, sirve mucho porque indudablemente Concordia ha trabajado muchísimo en el tema turístico, y entiendo cuando decís ha perjudicado porque pasó un fin de semana largo y muchos dijeron no, para Concordia por ahí no es. Y es por otro lado, entonces es obvio cuando hay reservas que se caen, toda una infraestructura que ustedes tienen tan pendiente durante todo el año para aprovechar estos fines de semana largos, y que de golpe, ante una mala información, esto se revierta. Pero también hemos visto una publicación de los bomberos voluntarios de Concordia del 11 de octubre, de antes de ayer, donde están las recomendaciones. Esto también me parece que de alguna manera, si bien es preventivo, pero comienza a correr esta publicación y decimos, ah, bueno, es gravísimo.
2: Claro, no. Está toda la ciudad movilizada, la municipalidad. También hay una comisión que justamente es para prevenir, que ya se está reuniendo hace mucho. Todos los pronósticos a nivel internacional dicen que va a ser un super niño. O sea, muy llovedor, con mucha agua. Algunos hablan de unos números que harán, ojalá que no lleguen. Pero para que ustedes más o menos tengan un panorama de cómo funciona el río en Concordia. Cuando es verano y cuando el río está bajo, cuando la playa está linda para disfrutar, que hay extensas arenas, el río puede estar 70 centímetros, 80 centímetros. ¿Eso qué quiere decir? No es que tenga esa profundidad, sino que es el nivel sobre el nivel del mar, digamos, más o menos, para que tengan una idea. Mm. El río en la parte profunda, por supuesto, tendrá 12, 15 metros. Pero sobre el nivel del mar, 70, 80 centímetros, un metro y medio, dos metros. Eso es un río óptimo, digamos, para hacer playa. Después, cuando tenemos, por ejemplo, 7 metros, 8 metros, 9 metros, ya playa no hay. Cuando llegamos a 11 metros, ya la parte baja de la costanera se empieza a complicar porque ya sube el agua. Nosotros ahora estamos, creo que a 11 metros 30, o sea, está apenas inundada la parte baja de la costanera. El pico, digamos, de alerta de Concordia es 14 metros sobre el nivel del mar. Tiene que crecer 3 metros más para arriba. Digamos, falta mucho para eso. Ese es un pico de alerta, y te digo, en el 2015, que fue una de las inundaciones más grandes que hubo en los últimos tiempos, llegó a 15 metros 80, que fue una inundación muy grande, pero estamos a 11 metros, o sea, calculemos que 11, 12, 13, 14, faltan 4 metros para arriba, es una barbaridad de agua. Claro. Estamos lejísimos de que pase eso. Además, como decíamos, Concordia tiene, o sea, el sector de playas. Si bien hay otras ciudades que tienen más fama de playa, como Colón, Concepción del Uruguay, Concordia por ahí no tiene tanta fama de playa, pero sí tiene una hermosa costanera, tiene playas también, pero tiene otros atractivos. Concordia es la ciudad más grande de la costa del río Uruguay, tiene 200.000 habitantes, tiene un centro comercial espectacular, con dos peatonales que se cruzan en forma de cruz, con una vida comercial muy importante, tiene centros gastronómicos, tiene el Parque San Carlos, que es una de las joyas de Concordia, que es el lugar donde Antoine de Saint-Exupéry aterrizó con su avión y donde tuvo esa avería que después, según los historiadores, digamos, habría servido de inspiración para el libro El Principito. Está la casona donde él se alojó, o sea, hay toda una visita guiada espectacular. Eso está lejísimo del agua, ahí nunca le llega el agua. Concordia tiene tres complejos termales, los tres están funcionando, no hay posibilidad de que les llegue el agua tampoco, porque están en zonas altas, toda la ciudad está en zona alta, salvo la parte de la costa. Hace varios años se hizo una defensa en la zona sur que protege, ahí sí, eso era bastante, digamos, muy triste, porque es muy baja la zona sur de la ciudad, se hizo una defensa y se protegen más o menos unas 15.000 personas. Ahora creo que 4 familias, por una cuestión preventiva, abandonaron sus casas, pero nos llamó mucho la atención, ¿no?, que sea tanta la trascendencia nacional que ha tenido justo previo a un fin de semana largo. Imagínate, la gente de Colón estaba saltando hasta el techo, porque a pesar de que tuvieron buena ocupación, estaban preocupados, porque no es buena propaganda, y nadie muestra la otra cara. Los medios vienen y muestran la inundación y enfocan la cámara para el agua, pero ¿por qué no enfocas para el otro lado? Y mostrás una ciudad dinámica. Yo entiendo que no vende tanto, pero no seamos tan malos con la gente que está trabajando, porque la situación está bastante complicada a nivel país, sí. Y sobre el COVID mojado, creo que no está bueno.
1: Vos sabés que el año pasado, vimos una publicación donde hablaba de que no vayan ni a Concordia ni a Chilecito. Fueron tres ciudades que nos unieron, que seguramente la habrás visto, donde...
2: No recuerdo.
1: ¿Lo recordás?
2: Yo no lo recuerdo.
1: No tengo idea, pero viste cuando vos decís, ¿qué pasa con esto de que no vayan ni a Concordia ni a Chilecito y otra ciudad más que no recuerdo? Porque en el turismo no, ciudades pobres. Y bueno, me olvidé de pasártelo, de tantas cosas que uno recibe, pero esta idea de que hay mucha gente dando vueltas por el país y no siempre son bien recibidos desde su perspectiva de tener que bancar esos días que pasan en alguna ciudad. ¿Viste estos youtubers que andan dando vueltas o influencers que llegan a algunos?
2: Yo no los quiero mucho.
1: ¿Cómo? ¿Qué sé?
2: No los quiero mucho yo, a los youtubers.
1: Bueno, mira, no siempre los que llegan a algunos lugares tienen esto de que vos que estás ligadísimo al turismo, siempre, viste, quieren como el alojamiento gratis, la comida gratis, que vos les abras las puertas a todos, y pasan un montón. Y no siempre los que van pasando tienen esto de que sí, te doy la bienvenida, te doy el hotel, te doy alojamiento, te doy comida, te doy, para que hagas tus publicaciones en tus redes. Y eso
2: no,
1: es...
2: Y ante la misma cosa en contra, te hunden,
1: claro,
2: porque realmente...
1: Exactamente.
2: Cobrar en una mente, ya sos la porquería más grande, ¿viste?
1: Y algo así por ahí era, y dije, uy, no se puede estar bancando a todos los que hoy, después de la pandemia, salen a recorrer el país queriendo publicar en sus muros lo de cada ciudad, y cada ciudad que le tiene que abrir las puertas, darle alojamiento. Qué difícil es hoy también combatir esto en las redes de quienes no trabajan en turismo, pero sí es una forma de vida hoy, ¿no?
2: Sí, sí, es muy difícil. Yo difiero bastante, prefiero los medios tradicionales, que son más confiables, que son gente que o que se preparó o que tiene experiencia en el tema, ¿no? Hoy cualquiera con un teléfono se cree comunicador y es muy peligroso. Incluso dentro de las mismas ciudades pasa eso. Nosotros somos bastante críticos desde la Fundación Paralelo Turístico hacia la gente que por ahí, no sé, ve una calle que tiene un pozo y ya publica fotos y habla de que todo es una porquería. Tenemos que tener cuidado con eso, porque nosotros no estamos llegando solamente al vecino. Estamos llegando más allá y se hace un trabajo tan importante para promocionar el turismo, para promocionar una ciudad, que después cualquiera venga y tire por la borda el trabajo que se ha hecho, después hay que dar vuelta a todo eso, hay que revertir. Hablando de las ciudades pobres y todo eso que mencionás, las ciudades argentinas son todas complejas. No vivimos en una panacea, no estamos en Disney. Entonces hay sectores que están muy lindos y hay sectores que son más complicados. Y bueno, hay que trabajar en eso. Y el turismo es una buena herramienta para revertir esas cuestiones. Pero bueno, acá tuvimos la desgracia, no sé si decir gracia o desgracia, estuvimos muchos años un mismo color político en la ciudad. Uh-huh. Y bueno, los que estaban en la vereda de enfrente, y dale con la ciudad más pobre, y dale con la ciudad más pobre, porque había que voltear al que estaba. Bueno, ahora que se revirtió y que están ellos, no se pueden sacar la mochila de la ciudad pobre, porque la hemos construido en el tiempo, o sea, egoístamente, porque digamos... Yo si quiero atacar a alguien, le tengo que ganar a esa persona o a ese partido, pero no puedo destruir la imagen de una ciudad, porque después eso no se reconstruye en poco tiempo. Concordia es una ciudad hermosa, pero bueno, tenemos ese, digamos, ese mote que lo hemos construido en el tiempo.
1: Claro.
2: Pero bueno, el ser humano, a veces me parece que no son muy pensantes algunos de los que hacen las cosas.
1: Y es que cuando la política interviene en todo, pero no a favor, y cuando hay un gobierno que se va y no le deja el camino bonito para el que llega, siempre vamos a tener ese tipo de historias. Días atrás, con la elección en Brasil, la gente lo vive diferente. En Chile pasa lo mismo. Viene alguien y sigue con un camino, con los proyectos. Bueno, de hecho, en otros lugares como en España, hay una iglesia que hace años que se está terminando, que es la Sagrada Familia de Gaudí. Uh-huh. Entonces lo viene, él dijo, bueno, este es el proyecto, y pasaron los gobiernos, y pasaron, y pasaron. Y hace décadas que se está haciendo esa iglesia, y al fin de cuentas vos decís, fíjate vos, cómo un proyecto igual, a medida que fueron pasando los gobiernos, los años, las décadas, se sigue construyendo. ¿Cómo nos cuesta eso, no? Seguir construyendo. Si vos te vas, déjamela fácil para mí que llego. Pero siempre es...
2: Sí. Hay cosas en las que nos tendríamos que poner de acuerdo y no... un poco de hacer de hilo conductor. Creo que recién se está empezando a entender. El otro día nos hicieron un reconocimiento muy lindo en el Consejo Deliberante por los 1000 programas de televisión de Paralelo Turístico y por los 24 años de trayectoria, pero además por el trabajo de la Fundación Paralelo Turístico. Nosotros tratamos de involucrarnos cuando hay, por ejemplo, el Plan Estratégico de Turismo que se está intentando desarrollar nuevamente, tratamos de ir a las reuniones. Cuando hay proyectos, tratamos de estar, porque las gestiones políticas pasan, pero si hay instituciones comprometidas que de alguna manera dicen, no, esto no me lo podés dar de baja porque yo ya lo vengo trabajando, yo creo que ahí tenemos que encontrar el hilo conductor. No tiene que ser por la política, tiene que ser por instituciones y por gente fuera de la política que de alguna manera ascienda las gestiones y que no tengamos que dar vuelta a la hoja cada 4 años y empezar de cero, porque cuando construimos un edificio hay que construirlo siempre sobre el piso de abajo. Claro. No podemos empezar siempre sobre el cimiento, sino la cosa no va a marchar nunca.
1: Indudable. Bueno, de hecho, el famoso premio binacional forma parte de tu historia y eso también se construye con mucho trabajo, no es fácil. que se postulen a más de 100 medios de comunicación, como dijeron en el Consejo Deliberante de Concordia, de Argentina y Uruguay. Así que con la Fundación, contigo, con todo tu equipo y con esta difusión permanente que hacen de su ciudad, forman parte también de ese crecimiento que es necesario, de una nueva manera también de hacer política, inclusive en el turismo, con este tipo de difusión abriendo puertas. Así que Marcelo, nos deja tranquilos, sobre todo para los vecinos aquí en Chilecito, y muchos entrerrianos viviendo aquí, que tienen su familia en Concordia, en Paraná, en zonas aledañas, y siempre piensan en estos fines de semana también, teniendo en cuenta la posibilidad de descanso y de volver a sus pagos. Así que te mandamos un abrazo grande, mil gracias por tu tiempo.
2: Bueno, gracias a ustedes por el interés. Concordia no está bajo el agua, Entre Ríos no está bajo el agua. Puede que se complique más adelante, pero igualmente los atractivos turísticos van a seguir funcionando. Menos la playa, si el río está alto, todo lo demás funciona. Vamos a tener carnaval en Concordia, vamos a tener todo lo de siempre. Así que a no reprogramar las vacaciones, y cuando tengamos que planificar un paseo distinto, reorientemos el GPS, salgamos de los destinos tradicionales, visitemos, en el caso nuestro, vayamos a conocer Chilecito, que es una buena propuesta, y en el caso de ustedes, vengan a visitar la provincia de Entre Ríos y la ciudad de Concordia. El país es muy grande, es muy hermoso, y merecemos salir de los 3 o 4 lugares que ya conocemos y que repetimos. Vamos por más, vamos por este enorme país que tenemos.
1: Gracias, Marce, un abrazo grande a tu equipo también.
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1: Se hizo una publicación a donde un video que nos enviaron, la basura que está sobre la calle Santiago Bazán, que da justamente a donde tienen ustedes el local comercial, donde se dice que son ustedes los que tiran la basura y que deberían ser más cuidadosos. ¿Cuál es tu opinión, Ernesto, desde Sandwichería La Plazoleta?
3: Bien, a ver, arranquemos porque en principio la basura, nosotros tenemos días y horarios de recolección, siempre se la saca 10 minutos antes, de 10, 15 minutos antes, porque si el camión pasa, son 24 horas más que hay que guardar la basura adentro de los pasillos, ¿sí? En primer lugar. Después pasa un pre-recolector, digamos, que amontona la basura, porque la basura que había ahí, lo único que era de la plazoleta era una de las bolsas negras. Todo lo demás pertenece a vecinos. ¿Sí? Uh-huh. Y si se fija bien en el video, hay paquetes de arroz, sobrecitos de café, cosas que nosotros no utilizamos en la plazoleta. Nosotros siempre sacamos en bolsas negras y en doble bolsa. ¿Sí? Y no se tira ni aceite, ni ninguna de esas cosas que puedan dejar manchas en el piso, ni nada. A nosotros no nos permitieron poner un canasto en la plazoleta, porque era el lugar histórico, entonces nos dicen que teníamos que sacar la basura en el horario que pasa el basurero. No podemos poner canasto y no vamos a utilizar el canasto de un vecino tampoco. Uh-huh. ¿Sí?
1: Sí.
3: Eso después, como le decía, el recolector pasa un pre-recolector que acumula todas las bolsas en un solo lugar de la cuadra, entonces el camión hace una sola parada en la cuadra, no va parando cada 10 metros, uh-huh. Hace una sola parada en la cuadra, y siempre lo solían poner del lado de frente, del lado de la vereda del doctor Quevedo, de la doctora Quevedo, lo sabían poner ahí a la basura hasta que pasaba el camión. Esta vez no sé por qué la pusieron del lado de la verdulería, del lado nuestro, uh-huh. ¿Sí? Pero todo se le achacó a la plazoleta, que la plazoleta era la que tenía, toda la basura era nuestra, que, bueno, si se fijan bien en los videos, no es toda la basura nuestra. Después, lo que a mí me molestó, eso sí me molestó y me molestó mucho, que una delegada de distrito, de un distrito, se puso a opinar y a pedir sanciones para nosotros sin tener la más mínima idea de cómo pasan las cosas. ¿Sí?
1: Sí.
3: La delegada de un distrito pidió sanciones económicas para nosotros. Yo quisiera que vayan al distrito de esa delegada y vean las calles, están detonadas. Es imposible andar, los amortiguadores se cambian cada 6 meses en los autos, y eso le puedo decir yo y cualquiera que viva en ese distrito.
1: ¿Cuál es el distrito?
3: Pues si le digo el distrito, ya le digo el nombre de la delegada y todo.
1: Dani, vos hiciste la publicación, ¿verdad?
4: Puede ser, sí, puede ser.
3: Sí, Yamil, sí, Dani hizo la publicación.
1: Ajá. ¿Quién es Yamil Morales?
3: Exactamente.
1: Ah, es Yamil Morales, claro.
3: Sí, aparte la casa de Yamil Morales.
1: Claro, de los Sarmientos.
3: Claro, porque ella defiende a los perros, la cantidad de animales sueltos que hay en Chilecito es increíble, increíble. Yo trabajo con turismo en otro negocio que tengo, sí, y la gente le llama mucho la atención la cantidad de animales sueltos que hay. Porque aquí hablamos mucho de la sociedad protectora de animales y de todo. Yo entiendo todo eso perfectamente. Pero la perrera es necesaria, Adriana. Uh-huh. Es muy necesaria. Porque no se puede... En el barrio nuestro, en Los Sarmientos, hacen exactamente lo mismo con la basura. Yo salgo a las 9 de la mañana y ya están todas las esquinas con los montículos de basura. Y no hay menos de 10 perros por cada montículo, destruyendo la basura. 2 minutos antes de que pasó, 2 minutos después que pasó el muchacho amontonándola. La casa de Yami Morales, es imposible pasar en moto. Yo tengo una moto chica y evito pasar por ahí porque la cantidad de animales que tienen y salen a morderte y a correrte en la moto es increíble. Entonces, claro, defendemos mucho a los animales, pero los vecinos tendríamos que estar tranquilos de sacar una bolsa bien cerrada, que no esté chorreando, y poder dejarla, ¿sí? Poder dejarla tranquilo, que no van a venir 10 animales a romper las bolsas y a desparramar todo. A nosotros nos ha tocado 20 minutos después de haber sacado las bolsas, tener que salir a levantar todo de nuevo. Porque son jaurías de perros las que andan en la ciudad. Y a nadie le importa. Pero cuando hay una bolsa rota, el primero que se lo ataca es al que está más cerca. En este caso me ha tocado a mí. La esquina de Santiago Bazán y que es donde... la de la esquina de Lilal. Ahí también juntan basura. Y es tremendo también, los animales hacen desastre. Pero como esa esquina no está habitada, nadie dice nada. ¿Sí?
1: Sí, sí.
3: La plazoleta tiene mucho cuidado con la basura, porque sabemos que si un perro destroza una bolsa y son folex, bolsa, cajas de pizza y todo... No van a tardar en mandarnos fotos y de ninguna manera. ¿Sí? Nosotros sacamos la basura irresponsablemente. Por eso yo le pido a las personas como Yami Morales, que se encarga, ella es la paladina de la justicia, ella sale a defender a todo el mundo, que no nos ataque gratuitamente. ¿Sí? Que se fije primero cómo tiene la casa, antes de salir a criticar la casa de los demás, ¿sí? El intendente, por medio de, en su momento, era un muchacho que se llamaba Yamir, hace muchísimo tiempo, no había prometido poner un contenedor ahí, no para llenarlo de basura a cualquier hora, sino, así como seguimos sacando 20 minutos antes de que pase la basura, sacar las bolsas y dejarlo ahí para que pase el basurero, y tranquilamente la levante y no tengamos el problema de que en el intermedio es en los 20 minutos eso los perros hagan desastre. Yo voy a tomarme la molestia ahora de firmar cuál es el accionar de la gente de que hace la recolección. No le estoy culpando ni le estoy diciendo nada. Ellos están haciendo su trabajo. Para mí ellos no son el problema. El problema es la gran cantidad de animales sueltos que tenemos en Chilecito. No se puede estar, ¿sí?
1: Y es en todos los barrios, además, Ernesto. Es en todos lados.
3: En todo lado.
1: Sí.
3: Yo no sé si es que por mí con el tema de la sociedad protectora de animales, la municipalidad se ha sacado el caballo de encima y decir, bueno, que se encarguen ellos del tema de los perros. No, pero ellos también tienen una responsabilidad, la municipalidad tiene que encargarse. Y si los dueños tienen que pagar multas altísimas, tienen que pagar multas altísimas. Yo tengo una conocida mía que la semana pasada, no, hace 15 días, un perro ha salido, se cruzó la calle, ella venía en moto con la hija, las dos han terminado en el piso. Claro. Y de esos accidentes sabemos todos los días. Todos los días hay accidentes con animales. O por esquivar un perro se lleva puesto una moto, o por miles de situaciones culpa de los animales sueltos en la calle. Entonces, si la municipalidad le tiene que cobrar a una persona que ha dejado un perro suelto en la calle la misma multa que le cobra a una persona que va ebria a un volante, tiene que cobrarle. El perro lo tienen que capturar, y si lo quieren de nuevo al perro en la casa, tienen que pagar la multa. Y así van a aprender que el perro no puede andar suelto. El gran problema que tenemos es la cantidad de animales sueltos. Después no es 20 minutos, una hora que la basura está en la calle entre la que la saca el vecino y la que pasa el basurero. No es ese el problema. El problema es que se la destroza la basura a las bolsas. Y encima nosotros tenemos un gran problema. Las bolsas nuestras son un imán para los perros. Porque tienen el olor de la fritura. Claro. Entonces la sienten a dos cuadras y se vienen todos los perros. Es mucho problema. Por eso yo lo único que le pido a la municipalidad, si me está escuchando alguien de la municipalidad, es un contenedor. Son varios los negocios. Hay una pollería, hay otra pizzería, estamos nosotros, está la verdulería, están varios negocios en menos de una cuadra. ¿Sí? En menos de una cuadra hay 10 negocios, la fiambrería, todo que sacan basura. Poner un contenedor, que el camión lo único que tenga que hacer es sacar después las bolsas del contenedor.
1: Claro.
3: No. Nada más, eso ya lo habían prometido hace mucho y no lo han hecho. Pero como le digo, Adriana, a mí lo que más me molesta es que una persona que no se ocupa de su distrito, ¿sí?, pida sanciones económicas sin saber qué ha pasado ni nada. Nada, porque no tiene ni idea de cómo se maneja. Ella me dice, los domingos no hay que sacar la basura, no tiene idea. Los sábados no pasa el basurero, el domingo sí.
1: Claro, cada lugar tiene específicamente su horario, sí, sus
3: claro,
1: días.
3: Pero por eso digo, entonces, si ella no sabe cómo se maneja la basura en ese sector, que se calle, si nadie le ha pedido que opine. ¿Entiendes?
1: Claro.
3: Encima le mandó un mensaje agresivo a mi señora, así irónicos. Ni sabe, porque ella dice, ay, ¿por qué no ponen un canasto? ¿Y el canasto dónde está? ¿Y cómo han hecho con él? No nos permiten. Adriana, yo he querido poner las baldosas, unas baldosas que se han levantado en la plazoleta, y no me han permitido porque me decían que era plaza histórica y que eso lo tenía que hacer la municipalidad. Me parece perfecto. Ahora sí, hay como un cambio, algo, me han dicho que ahora iban a arreglar eso, y yo he ofrecido poner el cemento para que se arreglen esas baldosas. Porque no hay nadie que quiera verla más linda, la plazoleta, que yo. porque es parte de mi negocio, porque es donde he pedido permiso a la municipalidad para poner unas mesas, para que en el verano esa plazoleta se ponga hermosa. He puesto iluminación en la plazoleta. Uh-huh. ¿Sí? La gente de los chicos que trabajan en la plazoleta se encargan de barrer, no digo toda la plazoleta, pero la parte que nos corresponde a nosotros la barren, la dejan limpian la parte del cantero, riegan el cantero.
1: ¿A las plantitas quién las riega? ¿Las riegan ustedes también?
3: Sí, los dos canteros que tenemos más cerca los regamos. Después lo otro, pues no, porque no tendría que comprar 30 metros más de manguera. Uh-huh. Pero los chicos que están trabajando ahora, porque ahora hay una cuadrilla que va a limpiar ya, ellos me han pedido a mí una manguera, yo le compré ahí 20 metros de manguera, porque antes habían cortado el agua, que donde está el mástil hay un caño. Uh-huh. Y había empezado a perder ahí en la calle hace como 2 años, y lo cortaron al caño, o de agua de La Rioja, y no volvieron a conectar el agua a la plaza.
1: Sí, lo comentamos un día y se lo preguntamos también al responsable. Había que hacer un trabajo, que el agua corría, que la plazoleta, que bueno, es toda una cuestión histórica.
3: Ahora ya lo arreglaron. Uh-huh. Ahora ya lo arreglaron, ya hay agua. Yo le compré manguera a la gente porque ellos me lo pidieron. Me dice si podía colaborar. Sí, señora, ahí tiene
0: usted
3: la manguera.
0: Ya se informó. 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
3: Es la hora 19, 4 minutos.
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música de Coti con Silvestre y La Naranja y la canción que se llama 50 horas. 19:11. Qué linda tarde que estamos viviendo. Qué linda tarde, viste, cuando decís, no quiero que se cambie nada, no quiero que... No, viste, cuando decís, no toquen nada, no toquen nada, así como está, no toquen nada. 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

muchas zonas, lo que canta Enrique Iglesias no es noticia. Lluvia cae hace rato. Hace rato. Estaba chequeando por acá los resultados de los partidos a esta hora. Está perdiendo River. Sarmiento de Junín le está ganando 1-0 a River. Un gol de Contreras a los 15 minutos. Así tal cual lo escuchás, ¿eh? Partido importantísimo para River Plate. Contreras puso en ventaja al verde. Pero bueno, lógicamente la historia recién comienza. 19 horas con 21 minutos. Acá me preguntan, Mauri, ¿ya dijiste la palabra de hoy? ¿La palabra clave? ¿La palabra del día? No la dijimos todavía. Todavía no. Todavía no la tengo. Ya en, calculo que en minutos va a llegar la palabra del día. Lo que sí tengo para contarles es que en el mes de la

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0: Ella es Miley, la canción se llama Bass for...

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0: música de Camilo, la canción se llama El Árbol. Acá me pregunta Mauri, ¿a dónde me tengo que anotar por lo del concurso Oyente Posta? Bueno, mira, el tema es así. ¿Anotás las palabras todos los días? Y podés enviar al mensajero de la HIT o al WhatsApp hashtag posta y todos tus datos, incluido tu número de teléfono, ¿ok? De esa manera podés participar, o si no, el viernes en la mañana, escuchando Hermosa Mañana, los chicos en un momento dicen, ahora, manden hashtag posta, y ahí también podés participar. Sorteamos a una de esas personas, la llamamos por teléfono, si sale al aire y contesta correctamente, gana, ojalá que seas vos. Y si no, bueno, el pozo queda acumulado para el próximo viernes.
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0: Ari me dice por acá, hola Mauri, ¿qué onda la nueva canción de Enrique Iglesias? A mí me gusta, no sé si a vos te gusta, la ponemos el sábado en los 40 de la hit, la hacemos ingresar a los 40. Si te gusta, pero si no te gusta, vamos a darle un tiempito para que madure.

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0: canción se llama Civilización, qué éxito. No recuerdo cómo entraba esta canción. Mauri, tirame algún truco para ganar. Necesito ese premio. ¿Cuál? ¿Las entradas para el Tano? ¿Podría ver al Tano Marchiello? Ya la sorteamos, ¿eh? Ya la sorteamos, en minutos. Estamos cerrando esta hora. 19:56. ¿Llueve o no llueve? ¿Qué dicen los datos del tiempo de esta hora? En Córdoba, 18 grados, 8 décimos. La temperatura, la humedad del 60%.
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0: es eso de andar dejando? Eso es la música de Marcela Morelo, otra de las artistas que visitó Córdoba en estos días. Muchas visitas hoy, David Bisbal, Marcela Morelo, Fito Páez en unos días, Babasónicos también, Airbag, cosa de locos, Marcela Morelo, Ráfaga, la fuerza del

0: segundos.
1: El riesgo país vuelve a superar los 600 puntos y caen los activos argentinos. Los bonos retroceden hasta un 0,9% y las acciones pierden hasta un 3% en una jornada marcada por la inflación de Estados Unidos y la expectativa por la licitación del Tesoro. Financiamiento universitario. La justicia le impuso multas diarias a Diego Santilli por 100.000 pesos. El juez Martín Cormick aplicó sanciones económicas por el incumplimiento de una orden judicial vinculada con el financiamiento de las universidades públicas. La medida podrá implementarse si persiste la situación. Marcha universitaria en Córdoba. La UNC difundió el cronograma oficial para este jueves. La marcha comenzará a las 15 horas, pero el armado del escenario comenzará a las 9 de la mañana del jueves 15 de octubre, por lo que el tránsito vehicular en la avenida Hipólito Yrigoyen entre Boulevard San Juan y calle Montevideo permanecerá interrumpido desde esa hora hasta la finalización del evento. Es la hora 20 con un minuto.
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1: A tener en cuenta esto, ¿eh? Mañana hay marcha federal universitaria. Mañana el armado del escenario. Desde las 9 de la mañana. A salir con tiempo. A consultar los cronogramas que ha publicado a través de las redes sociales, en la página de la Dirección de Transporte de la Municipalidad de Córdoba, a tener en cuenta que hay calles que se van a cortar, paradas de colectivos que se van a mover. Así que bueno, nos vamos a organizar.

0: al escuchar la gente cantar la locura de ese estadio, ¿no? Imagínate, Dua Lipa, Fer de Maná y esta versión de Oye, mi amor. A mí se me explota el corazón, me explota, me explota, me explota. 20 con 13 minutos, tenemos que sortear. Tenemos que sortear, tenemos que saber, tenemos que definir quién se lleva las invitaciones de Hitódromo. Tenemos entradas, sí, sí, sí, tenemos sorteo. Nos vamos al show de Claudio, el Tano Marcielo. Nos vamos a Club Paraguay este viernes. ¡Atención! Vamos a vivir un viernes a puro metal. Este viernes en Club Paraguay, 20 horas, arranca el show de CTM, Claudio Tano Marcielo. Señoras y señores,
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5: Es la hora 20, 16 minutos.
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0: las 20 con 23 minutos. Por acá me dicen, Mauri, ayer Meli no vino y no tuvimos palabra. Bueno, vamos a hacer una excepción. Porque me cuentan que Meli está en cama, está con la gripa. Sí, no va a poder venir esta noche. Así que, por única vez, nos van a permitir repetir la palabra clave. Pero no va a ser ahora, va a ser más adelante. Por única vez. Así que si se les pasó, cuando la dije antes, quédense ahí porque en cualquier momento puede volver la palabra clave de hoy, puesto que nuestra compañera, la conductora de Una Noche Más, está en cama, Meli Uriarte, le mandamos un gran saludo. Bueno, vamos a decir dos veces. Pero todavía no, todavía.
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0: Todavía no, falta todavía.

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0: se llama Segundo Intento. Manuel me dice, desde Yacanto de Calamuchita te saludo. Santiagueño, viviendo aquí hace ya unos años. Está frío, con nieve, mucha lluvia. Hermosa la programación, gracias. Si tenés alguna canción de Pelotas o Divididos, bueno, dale. Viene por ese lado. Última parte de la lista, última parte del programa. A las 9 nos vamos. Pero lógicamente la música de Cadena Hit no se detiene. 17 grados 4 décimos la temperatura de la hora 20. La humedad del 77%, viento del noroeste a 4 kilómetros por hora. El pronóstico del tiempo anticipa que la noche seguirá con varias lluvias para la zona centro de la provincia de Córdoba. Para mañana jueves también hay pronóstico de tormentas fuertes hacia la tarde o noche. Atención. Viernes sigue igual, con lluvia. Sábado igual, con lluvia. Domingo mayormente nublado. Bueno, ahí ya aparentemente no llueve. Domingo, lunes y martes. Pero por ahora, hoy, mañana y el viernes, tenemos lluvias, tenemos tormentas. Sobre todo para el jueves, que tiene algunas alertas para la provincia de Córdoba, ¿eh? Así que atentos con esto. 38, ya pasaron de las 20. Es la parte final de Hitódromo, aquí en Cadena Hit, sonando con vos, con canciones como esta. Escuchá.
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0: Es la versión que grabó Iván Noble de Mi Historia Entre Tus Dedos. Lo escuchamos por primera vez en las sesiones del programa FA. Y de ahí nació esta versión que es exquisita.

0: Eli no puede acompañarnos. 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

0: en la música junto con Macano. La canción se llama Déjame Entrar, 20:56. Empató River, sí. 1-1 con Sarmiento de Junín, con gol de Montiel a los 71. ¿Cómo está ese partido, eh? Amigo. Me cuenta Gianni, me dice, acá se largó a llover, Mauri. ¿En serio? ¿Vos sabés que acá dentro del estudio, siempre lo cuento, porque alguien nuevo llegará, acá dentro del estudio, la ventana no nos permite ver hacia afuera de noche, porque como está todo oscuro, la ventana hace un efecto de... ¡Uy! Hace un efecto como de un espejo, ¿viste? Encima tiene doble vidrio. Claro, tenés que pegarte muy, muy, muy, muy cerca de la ventana, como para saber si llueve o no llueve. O tiene que llover muchísimo. Y aparte no se escucha nada para afuera, si hay truenos y eso, no se escucha. Por eso yo siempre apelo a que la gente nos cuente cómo está el tiempo en su zona. Que nos digan, che, acá está lloviendo, acá está nevando, acá no pasa nada, tenemos una noche linda. Que nos cuenten todo, vamos.
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Alondra en el final del programa. La canción se llama Me asfixia la ciudad. 20:59. Gracias a los mensajes que me envía por acá Delia, a Vero, a Paula. Gracias al equipo de la HIT que nos acompaña todos los días. Musicalizando, el maestro André Moya. En la producción, María Fernanda Rojas y nuestro queridísimo Fernandito Barea. Mi nombre es Mauri Palacios y vuelvo con ustedes mañana, si Dios quiere, a partir de las 18 para hacer Hitódromo. Se quedan con la música de Martín Brasca y el equipo de Una Noche Más. Vuelvo mañana a las 6 y dejo un abrazo fuerte para nuestra querida Meli Uliarte, que está en camita. Así que a descansar. ¡Chao!

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